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Javi y el fin de semana ya va por Girona volviendo a casa. Va a Jaén, va. ¿Os acordáis que hablé con él? ¡Qué bonita canción! ¡Qué bonita canción, tío! ¡Oh! ¡Qué barbaridad!

0: ¡Hombre! ¡Vas bien, ¿no?
1: Vamos de culo, vamos de culo. Todavía tengo que lavar y este producto se tarda más de 3 horas en lavarlo.
0: Vaya, hombre, ¿y toda cola calcula llegar a casa o no llegas hoy ya?
1: Yo no llego hoy.
0: No llegas, vamos, ¿no?
1: Se necesitan 9 horas desde Barcelona y cuando yo llegue a Barcelona llevaré ya 3 horas y media.
0: ¡Boh, pobrecillo! Con lo cual, ¿has calculado dónde te toca dormir hoy?
1: Pues no lo sé. Porque primero habrá que lavar la cisterna. Yo te digo, este producto es complicado.
0: ¿Y eso qué tarda?
1: Y luego, no, es casi 3 horas, hay que calentarlo. Oh. Porque ya se ha quedado sólido, se ha enfriado y se ha quedado sólido.
0: ¿Y cómo lo haces? ¿Cómo lo haces? ¿Con agua caliente lo haces o qué?
1: Primero vapor, esto primero le metes vapor.
0: Sí.
1: Derrites todo lo que puedes, después le metes detergente, agua caliente, vuelven a meterlo otra vez detergente.
0: Joder.
1: Y solvente, hasta que al final se queda la cisterna limpia.
0: Escucha, pero vas y pides, ¿ya has pedido hora o vas y te pones en cola hasta que te toque?
1: No, he pedido hora, he pedido a las 7:15, le he dicho al del lavadero que es nuestro, de mi empresa, que esté preparado. Digo, sí, porque si no vamos a echar el día.
0: ¿Y dónde está el lavadero, dónde está?
1: En Abrera, al lado de la fábrica de Martorell de la SEA.
0: Ajá, o sea que bueno, estaría cerca de Barcelona más o menos, ¿no?
1: Sí, está a 40 kilómetros de Barcelona más o menos.
0: Pues qué putada, tío, que no vaya a llegar a casa a dormir hoy, joder.
1: A ver si con un poco de suerte me dieron un viaje y llegara mañana, pero que lo veo negro ya. Lo veo negro.
0: ¡Un abrazo fuerte!
1: Venga, un abrazo.

0: ¿Cómo pinta el fin de semana? ¿Cómo pinta? ¿Qué tienes previsto?
1: El fin de semana con mucha calor, tranquilito.
0: Nada, no va a ningún lado, ni corres nada, ni sale a correr, ni nada.
1: Sí, hombre, el domingo, bueno, esta tarde y el domingo sí salgo a entrenar, pero después piscinita nada más.
0: Vale, ¿y qué es lo que tienes previsto de carrera? ¿Sí tienes alguna pendiente o no? ¿En verano?
1: No, ahora mismo ninguna, José. Ya preparando el objetivo de noviembre, nada más.
0: Nada más, ¿no? Bien.
1: Nada más.
0: ¿Y te vas de vacaciones o no?
1: Pues todavía no estoy seguro. Estaba esperando que la jefa mandara. Ajá. La jefa de mi mujer, tú sabes, hombre, mi cosita.
0: Digo yo.
1: Hombre, estaba esperando que ella dependiera de su trabajo y ahí estamos. A ver cuándo nos vamos de vacaciones.
0: Ah, pero ella no sabe todavía cuándo le dan las vacaciones.
1: Sí, ella termina de trabajar, pero estaba esperando ahora otra cosita.
0: Vale, vale. ¿Y dónde vais normalmente?
1: Pues allá normalmente a Torremolinos, allí Carihuela.
0: ¡Olé, olé, olé! ¡Olé!
1: Allí se puede correr bien, allí se puede entrenar.
0: Además, de verdad, digo, bueno, hombre, claro. Te aburres todos los días, paseo para arriba, paseo para abajo, pero bueno.
1: No, porque te sales arriba a la carretera y puedes alternar hasta la ciudad deportiva del Málaga y luego te llega hasta Foirola y a ver si tiene terreno.
0: Fíjate. Pues oye, que disfruten mucho. Un abrazo fuerte, José Luis.
1: Venga, igualmente, José, un abrazo. ¡Chao!

foto con un 10, récord en la historia de los mundiales, ¿no? No sé a qué te refieres, tío.

0: foto. Leti, ¿cuándo le vas a poner la foto al WhatsApp? ¿Qué no tienes, coño, con lo guapa que estás siempre? Se te ha borrado la foto, Leti, hay un muñeco.
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0: buenos días, José María. ¿Se nota algo de lío ya de que la gente se pira o no?
1: Hay menos tráfico en la M40, por lo menos.
0: Sí, ¿no? Y
1: sí,
0: en los churros todavía no, las cafeterías todavía no notas que te pidan menos.
1: Todavía no hemos cerrado nada, no han cerrado ninguna.
0: Bueno, cerrar no cerrarán, supongo, Julio, al principio.
1: Cierra, se va, a mediados ya te vas de vacaciones, algunos.
0: ¿Cómo?
1: Y sobre todo primero de agosto.
0: Eso sí, por eso te digo, pero en julio al principio...
1: Alguna se va.
0: ¿Y tú cuándo te vas?
1: Pues yo a finales de agosto.
0: ¿Y dónde vas, como siempre, al pueblo?
1: Al pueblo viene unos días y otros días nos iremos a Conil de la Frontera este año.
0: ¿Ves dónde vas siempre? Que no me acuerdo si sí o no.
1: Sí, a Conil, pero el año pasado que nos fuimos a Galicia y cogimos salmoneros y cesas. Así que no. Pero iremos a lo clásico.
0: A Conil sí ha sido más veces, ¿no?
1: A Conil ya he ido 3 o 4 veces, y a Gibraltar y estas cosas. Me recorro todo eso. Cambios de Meca y todo eso.
0: Qué bonito. Muy bien, tío. Por disfruto, un abrazo fuerte.

0: ¡Hombre! ¿Qué tal? ¿Cómo estás, Chimo? ¿Cómo estás?
1: Estoy aquí comprando paraguayo y nectarina.
0: ¿Paraguayo y nectarina? ¿Paraguayo? ¿Qué? ¿Un paraguayo va a ti para casa o qué?
1: No, no, un paraguayo es una caja llena.
0: Ah, pero no es un tío, no, es un...
1: Un tío, o sea, una fruta.
0: Anda, joder, yo pensaba que era un paraguayo de verdad para ponerla ahí en casa para que te ayudara
1: no,
0: algo.
1: No, se venden, hombre, los paraguayos. No lo puedo vender.
0: Todos están ventas, Chimo. Todos están ventas. Está la vida muy mala. Todos están ventas.
1: Sí, sí, es verdad.
0: Escucha, lo que te dejan. Compras, darás un susto un día a algún kiosco. Lo pensaba yo, si fuera tú algún día le daba un susto.
1: ¿A quién?
0: A lo de los kioscos. Digo,
1: ¿qué kiosco?
0: Dame 32.000 kilos de melocotón. No está. ¿Te imaginas?
1: Sí, ¿no? Búscamelo. Búscame 10 palas de melocotón.
0: Pésamelos uno a uno que no me fío de ti. ¿Y, y qué has comprado ya hoy?
1: Pues cereza, alcachofa, melón, ciruela negra.
0: ¿Ciruela coma negra o ciruela negra sin coma?
1: No, sin coma nada. No, pues, aquí ciruela y punto.
0: Ajá, ciruela coma. Punto negra.
1: Ciruela punto negra punto com.
0: Joder, con el moderno. Me río de tu hijo, el moderno eres tú, joder.
1: Sí, no, claro.
0: Oye, una cosa, ¿tú amas a San Carni?
1: ¿Que si la amo?
0: ¿La amas a San Carni?
1: Hombre, más que a mí.
0: Ajá. Sí, bueno, que ayer estuve hablando con tu amigo Juan Carlos y dice, yo es que lamo a la gordita. Dice.
1: Lame. De lame. Joder.
0: Como los gatos.
1: Como, sí, ¿no?
0: Sí, entonces luego tuvimos una conversación un tanto subida, subida de tono.
1: La meja de la mar o de la mes, ¿no?
0: No, que es la que yo la amo, dice, yo la amo.
1: Yo la amo.
0: Y yo digo, pero mucho, dice, ¿cómo? Digo que sí, mucho.
1: Según.
0: ¿Has visto a Loredana?
1: No, coño, que estoy aquí en el mercado.
0: Es que me hago un lío, tío. Llevo 20 años hablando contigo y no entiendo lo del mercado. ¿Dónde está Loredana entonces? ¿En la ferretería?
1: Después del mercado, en la panadería, claro.
0: ¿Pero no está dentro del mercado la panadería?
1: No, está un poco fuera. Está aquí al lado en un grupo de casas que hay cerca, muy cerca.
0: Sí.
1: Pero está aquí, no está aquí dentro del mercado.
0: O sea, en el mercado donde está solo hay fruta.
1: Solo.
0: Ni carne, ni pescado, ni nada.
1: Ni nada.
0: ¿Y eso dónde lo venden, la carne y el pescado?
1: Pues ya, pues la carne y el pescado lo reparten en los repartidores.
0: ¿A tú no, y dónde la compras?
1: Que la reparten los repartidores, vienen los comerciales a la tienda y te ofrecen lo que tienen.
0: Ya, pero no ves lo que ves. Pero no ves el género.
1: No, hombre, pero ya sabes con qué género trabajas.
0: Imagínate que tú quieres comprar una como tu mujer y traer una como tu cuñada, pues eso no. Pues...
1: O como la tuya, me traen una también ahí de hermosa. No te jodes.
0: Oye, te estoy hablando en serio.
1: Sí, yo también.
0: A mí no me parece que un tío como tú, un profesional, que tu patrimonio es tu profesionalidad, que tú ves la carne y dices, esa me la llevo, o esa no me gusta, no me la llevo. Y no, ya te lo da el tío la casa a los cojones y te lo lleva a casa a un repartidor.
1: No, porque si no te gusta, le llama ahí, y esto no está en condiciones, tú. Yo algo de aquí. Ya está, pero... De normal te lo traen ellos.
0: Pero escucha, ¿y tú ya tienes peso como para que te lleven siempre lo bueno o alguna vez te cuelan algún
1: que
0: gol?
1: Que sí, no, al revés. Si alguna vez pues te regalan algo.
0: Ah, sí.
1: Regalan, sí, unas chuletitas de lomo ibérico o un algo. Ayer, por ejemplo, viendo el fútbol, nos traemos una docena de chuletas de lomo ibérico que nos regalaron.
0: ¿Chuletas de lomo ibérico, de cerdo?
1: De cerdo, sí.
0: Pues vaya mierda, regalo, joder.
1: Pues, bueno, vale, pero si lo has regalado.
0: Pues te lo regala porque no lo quiere nadie. Porque las buenas son las de cordero, que son las caras.
1: Ya ves. Pues, hombre,
0: escucha,
1: ya,
0: pero ¿hablaste con Juanito?
1: No, he hablado con Juanito, yo. En mi vida he hablado con Juanito.
0: Pues, está muy disgustado. Me llamó ayer acá. Después del partido, que estaba yo ya a punto de meterme al sobre, me llamó. Y me tuvo media hora llorando el cabrón.
1: ¿Qué le ha pasado?
0: Porque ¿qué le ha pasado? Que se le ha ocurrido ganar la liga y ha ganado todo y este año es el año de su vida. Y ha llegado el Florentino y le está quitando medio equipo. Le ha quitado al entrenador, ahora le quita al jugador estrella, a un chavalín que tiene de allí de Castellón.
1: ¿Del Valencia? Pero será del básquet, ¿no?
0: Sí, el básquet, sí.
1: Ah, porque de fútbol tiene poca estrella.
0: No, de básquet, que ha ganado la liga, además la ha ganado bien. Y ya Florentino le ha quitado 3 días un entrenador y 2 jugadores. Y, bueno, y la hizo Florentino, así, la hizo Florentino. No me mires malamente que te quito el roche este, el arena este que has montado para los conciertos.
1: Sí, ¿no?
0: Sí, sí. O sea, que, bueno. Y dice, joder, con el Florentino de los cojones, habla con él. Digo, pues no sé yo si voy a hacer caso a mí.
1: No son dos gallos de pelea, ya se apañarán. Ahí no entran los demás, no entramos.
0: No, yo creo que sí. Yo creo que si se unir los dos, sí le puede quitar al Bernabéu.
1: Sí, le vamos a quitar los huevos. Vamos a quitar a ese.
0: Yo no creo que si os unís los dos, si hacéis una oferta, os lleváis al Bernabéu.
1: No, no, yo no quiero Bernabéu para nada. ¿Dónde me meto yo al Bernabéu?
0: ¿Y este fin de cómo se presenta?
1: Bien, bueno, intentaremos hacer un poco de obra.
0: ¿Otra vez?
1: Si podemos, otra vez, sí, otra vez. Eso...
0: No me contestaste a la pregunta el otro día.
1: ¿Qué preguntas?
0: Joder, pues si un día, porque la vida es así, tú conoces muchos casos, rompiera tu hija con el novio.
1: Otra vez con el mismo. Pues ya te lo dije, sí te contesté. Te contesté que lo regalado por lo tocado. A tomar por saco se va el novio y ahí se queda la obra, hombre. ¿No?
0: Claro, que tienes al novio. Tienes al novio ahí, que el pobre hombre ha envejecido mucho. Me dijo el otro día un amigo, dice: yo que le veo al chaval, dice, ha envejecido, dice, va a ser padre ahora. Dice, hombre, le tiene 12, 14 horas poniendo ladrillo y.
1: No, hombre,
0: con
1: no,
0: el pico, con la pala.
1: Oh. Oh, es verdad. ¿A cuándo puede el chaval? Cuando. ¿Deja de trabajar o eso?
0: Y el miedo, tú sabes lo malas que son las mujeres, todas para esas cosas cuando discuten. Y yo imagino al Vita, algún día que discute, dice: estás aquí de prestado que la casa es mía. Y el que diga: pero si yo he hecho más agujero aquí que yo que sé.
1: Ay, bueno, pues igual que lo hice yo. Y lo que pasa es que, claro, yo sigo en la casa.
0: Claro, pero la casa
1: y
0: es
1: él,
0: tuya.
1: Y él, supongo que también, claro. Bueno, la casa es mía y de mi mujer.
0: Bueno.
1: No mía solo.
0: Ya, porque tú ya no piensas divorciarte ni nada, ¿no?
1: Yo no,
0: con
1: yo
0: la edad,
1: no.
0: Con la edad que tiene ya, ¿dónde vas a ir, joder?
1: Ni edad ni cojones, que no. Ni edad, ni que no, tía. No te jodas, porque no te veo 10 años menos.
0: No es fácil, no es fácil encontrar una que te dé sopitas ahora y te tape. Y te tape
1: a mí no me da nadie sopita, tú, trastornado como ti. A ti sí te dan nanones de esos. Pero a mí no. Sopita, ni polla.
0: No, no. No, es que yo, claro, el verano lo pasamos todos con así fácilmente, pero luego llega el invierno, acuérdate, Chimo. Y una mujer que estás ahí sentadita y te tapa con la toquilla las piernas.
1: No, no me hace falta que me cuiden tanto, que me cuide yo solo.
0: Te tapa con la toquilla las piernas, te da la sopita.
1: Con la sopita.
0: Y luego por la noche te pone el gorrito de lana para que no se te fríe la calva.
1: Sí, el gorrito.
0: No, no, ¿qué? Es que ahora el verano vamos todos jiji, jaja.
1: Sí.
0: Pongo un gin toni. Pero luego he llegado a noviembre y dices, joder, si me dura hasta el pelo de los gin toni.
1: ¿Qué vamos a hacer? Bueno, Pincho. Tengo que seguir comprando, que nada más compro.
0: Así no va a ir nadie. ¿Ha bajado la compra ya en la tendencia o no?
1: No, no baja la compra, no.
0: Sí, pero no hay un momento en que digas que baja o no.
1: Sí, hay temporadas que no.
0: ¿En verano qué hay más? ¿Que se te mueran los clientes o que se vayan a otro sitio?
1: Que no se muere nadie en el trastornado. ¿Pero qué se va a morir? ¿Los clientes, tío? ¿Qué hay más?
0: Los viejos se mueren más en verano que en invierno, yo creo, ¿no?
1: Yo no lo sé, ¿cuándo se mueren más? Allí no se muere nadie.
0: Debe ser duro, tío. Lo tuyo es como la suscripción del ABC. Claro, cuando tienes el ABC, todos los días se te mueren 4 suscriptores de eso.
1: Pues, pues bueno, porque le dan por culo.
0: Pues lo tuyo igual, dice. Oye, que
1: no compran ni el periódico.
0: Que el litro de leche de nata que subía a Don Antonio, que ya no, que Don Antonio ya pasa mejor vida.
1: A mejor o a peor, no lo sé. Pero allí, gracias a Dios, siguen teniendo. Hay muchos con 90 y tantos.
0: Bueno,
1: ya te lo digo yo.
0: Pero esos son los peores, porque mueren todos de golpe.
1: Que no, gilipollas, no, hombre.
0: Pero, ¿y qué les vendes ya, pastillas?
1: No les vendo, hombre, pues fruta y todo lo que llevo.
0: Pero escucha, ¿les das pirulas y eso o no?
1: Que no, hombre, que no da pirulas, hostia.
0: Con la edad que tienen, ¿qué más les da? Si lo haces, si...
1: No, hombre, se toman el Sintrón o lo que sea y ya está.
0: Pues eso, pero Sintrón se lo das tú así, destraperlo.
1: No, hostia, te lo van a dar al médico.
0: ¿Y Viagra?
1: eso ya no toman ellos.
0: No, pues no. Le pega un telele. El otro día vi una noticia de uno que se había tomado una Viagra de esas con 92 años y se le puso en la nariz, ¿cómo se le puso? De gorda.
1: Sí, ¿no?
0: Sí, porque ya claro, el cuerpo ya
1: no... Es lo único que vio así para adelante.
0: El cuerpo no asimila, entonces... O
1: sea, pues lo digo, lo único
0: que vio... La Viagra empieza a buzar por dentro del cuerpo y dice, pues aquí me vengo. Y...
1: Aquí que hay un poco más de bulto, claro, aquí me meto.
0: En la nariz.
1: Pues bueno, ¿qué vamos a hacer?
0: Así que bueno.
1: ¿Qué, pincho?
0: ¿Qué, ocha?
1: Pon algo.
0: Ahora pongo algo, venga, vale, pero coño, es que siempre estás con prisa, ¿eh? Pero si
1: Hombre, los tíos todo vendido. Uno solo.
0: Te van a comprar lo que lleves, les da lo mismo lo que lleves que te lo van a comprar.
1: Que no, hostia. Que no es que lo tenga todo vendido, que tengo que seguir comprando para la Talavera.
0: ¿Qué te queda a comprar ahora mismo?
1: Yo pues sí, pues ahora miraré, cebolla dulce, mira, no me acordaba.
0: ¿Te la hace tu mujer la lista?
1: Que no me hace mi mujer la lista, que me la hago yo por la mañana.
0: Ah, por la mañana, cuando despierta. ¿Y cómo sabe lo que quedó ayer?
1: Coño, porque tengo la tienda al lado de mi casa. Mi tienda y mi casa es lo mismo.
0: Ah, y vas hasta el mismo sitio, ¿no?
1: Pared con pared. Son dos casas diferentes. Una casa en la tienda y otra casa en la casa.
0: ¿Y en medio quién la tiene? ¿Quién es el que está en medio?
1: En medio está tu prima, la del sordo. La hija del sordo. Cojones.
0: No, pero hostia, en serio, ¿no? Dice una casa y luego otra casa. ¿Y en medio hay alguien o no?
1: En medio está la pared.
0: Vale, ahí está, sí. La pared que separa tu vida y la mía.
1: Pon música, cabrón.
0: Escúchame, sí.
1: Te voy.
0: Pero entonces, es que no me lo habías contado nunca. Está tu casa y la siguiente, la tendeta.
1: Sí.
0: Y arriba de la tendeta, lo de los pirulas.
1: No, arriba de la tendeta no hay nada. Hay una habitación llena de máquinas de cortar fiambre y cosas de esas, están rotas o lo que sea.
0: Ahí con una máquina de aire puedes meter a los viejos que están locos por salir de casa.
1: Que no tengo que meter a nadie, sazonado.
0: Sí, lo único que te aviso es si se van a morir, porque luego el papelón, la hostia.
1: Joder. Como una oreja. Que me va a enterrar. A ver, enterrado.
0: Ay, Dios mío. Bueno, escucha.
1: Venga.
0: Hey. Que pasátelo bien, anda.
1: Venga, igualmente, cuídate.
0: Hasta luego.
1: Adiós,
0: pistolero.
2: Adiós. No, ya, pane.
0: Ay. Ya me duele la tripa. No he empezado. Son las 6:46 y no he empezado. Y me duele la tripa ya.

Arieron. Qué bonita canción, sí señor. A ver si soy capaz de hablar. ¡Ay, coño! Es que me manda Fran el cuadro. ¿Dónde está? Aquí. El cuadro de los conciertos gratuitos. ¿En dónde es? En Vigo. Yo creo que era en Vigo, ¿no? Sí, en Vigo, este año. Debe ser en Castrelos o no sé. Fíjate, es que tiene, es que yo no sé tanto concierto gratuito. Deep Purple gratuito. También. Y los Cors, y Viva Suecia, Iván Ferreiro. Noche de Zarzuela, yo creo que sí, que ponía que era todo gratuito. Espera, a ver. Lariro, liero, lariro. ¿Dónde está? Leche. No veo el texto ahora del WhatsApp. Ah, sí, míralo. Estos son los conciertos gratuitos que se celebrarán este año en el Auditorio de Castrelos. Mira, sí, señor. Joder, estuve en Castrelos hace años. Hice ahí un par de grandes musicales. Me parece muy mal. Quiero decirte, es el único país así occidental donde los conciertos son gratis por la cara. No entiendo el porqué. No lo entiendo. Hay artistas históricamente, Ramoncín, por ejemplo, todavía se ha negado a actuar gratis. Pues los artistas cobran, claro, pero que gratis para el público. Porque al final eso produce unas confusiones en los tíos que están a las 12 de la noche. Vamos a ver un concierto, el que sea. No, hombre, el que sea. Tú vas a ver un concierto, vas a ver una película, la que te apetece ver. Y no que luego están, pues eso, la tontería del que llega con cuatro copas y hay un grupo que no te gusta y empieza el lío. Pero bueno, eso no va a cambiar nunca. Ya fuimos los primeros en los 80 con lo que es la juventud de la democracia de este país. Pues los acostumbraron los ayuntamientos en sus fiestas a hacer conciertos gratis. ¿Por qué? Por los baratos, por los subvencionados, yo qué sé, pero gratis. ¡Ay! 6:52 de la mañana.

los niños al pueblo. ¡Ole, qué guapos son, tío! Y Nacho de Cantabria me dice que Ramoncín toca casi todos los años gratis en Colindres. Habrá cambiado, porque ya en los 80 te hablo, ¿eh? Él nunca actuaba gratis, nunca actuaba para ayuntamientos para que la actuación fuera gratis. Había algunos que decían, oye, cobra 5 euros, cobra algo, lo que sea. O mil pelas, o algo simbólico, pero cobra, coño, que se tendrá que molestar.

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de las Pedroñeras un cartel del Duralma, dice que se llama el de Tour, el pueblo de Rozalén. A ver, espérate, estoy abriéndolo. Se llama Le Duralma, sí, el festival, y es un festival de 3 días, 16, 17 y 18 de julio. Son carteles muy raros, por lo menos el del 16, mezclar a Porretas con Arcángel y con OBK, pues ya me contarás, pegan como un huevo y una castaña, no lo sé, no lo veo yo esto. El viernes, si lo es, Leire Martínez, no es la Leire esta de la Fontanera del PSOE, ¿no? Lo mismo le falta hacer concierto ya este año. Biznagas y Dekar, Sunny y Sanguijuelas de Guadiana. Y luego hay 3 DJs relevantes, a saber, DJ Piltra, DJ Peligro, DJ Peligro y DJ Emo. Ah, mira qué bien. Y luego sábado 18, que es el día estrella, lo digo porque viene más grande, y dice, artista sorpresa. Y luego, aparte de la artista sorpresa, que es que no tienen ni puta idea porque no encontraban a nadie, han puesto, pon artista sorpresa y eso vale por cualquier cosa. Y luego está Camela, Escorzo, La Perra Blanco y Aldara. No, y luego está Anaut, Hawaiano y Guacherai. Joder, tío, estoy desconectado yo de todo, ¿Estos son grupos o son esos mercadillos? Es que no tengo ni idea, ¿no? De Escorzo, La Perra Blanco y Aldara no sé yo quién son. Camela sí, pero es un cartel, también se me antoja un poco raro, ¿no? Y luego actuaciones, que pone Sigmadas, joder, macho. Bueno, eso es el de Tour en Albacete. Espera, que tengo esta.

yo me ponía de los nervios con esos tíos. Me ponía de los nervios. Digo, tío, no se puede hacer canciones más bonitas. No se puede escribir tan bien. No se puede componer tan bien. Y que los discos suenen como una mierda, todos. Es que no tienen uno bueno, ¿eh? Fíjate, fíjate la batería donde estás, que suena toda una pelota y de cosas. Fíjate la guitarra donde está, el bajo donde estás, y es toda una mierda junta, todo. Quitando un disco que les hizo... ¡Ay, coño! El de Tequila, Ariel Ross. Quitando un disco que sonaba bien, uno... ¡Qué batería, tío! Es una puta lata de Colacao con un palo ahí.

pasó lo contrario, me dice Luis que los músicos eran de estudio. El disco Ariel Rock lo dijo el productor, que no tocaba el grupo, tocaba los músicos profesionales. Pero luego sonaban fatal los discos, pero fatal.

0: ver si me coge el teléfono, Oscar, que me queda con ganas de saber qué pueblo es ese que se va justo a mediodía con sus niños.
1: ¡Buenos días, José!
0: ¿Qué pasa? Que me queda con ganas. ¿El pueblo cuál es? ¿Dónde vas tú ahora cuando acabas de currar a mediodía?
1: A Pareja.
0: Ah, Pareja Toledo. Vale, vale, vale, vale.
1: No, no, Pareja Guadalajara.
0: Perdón. Para al lado de Sacedón, sí, joder.
1: Al lado de Sacedón.
0: Y ahí te vas con los niños en cuanto acabes. ¿Dónde la recoges? ¿Dónde vives tú en Madrid?
1: Yo en San Sebastián de los Reyes, no, pero los niños están allí, se han quedado, están ya en el pueblo de vacaciones con la abuela y con su madre.
0: Ay, qué bueno,
1: con mi
0: tío,
1: mujer,
0: toda la vida, eso hacíamos toda la vida antes, nos íbamos de vacaciones con los abuelos y venían los padres el fin de semana.
1: Claro, ¿eh? y se lo pasan como pues como nosotros de pequeños, sí, aquí en Madrid también, que todo el día llegas allí y por la mañana dice, me voy el mayor, y ¿a qué hora tengo que venir a comer? A las 2:30, llega, come y a las 4 ya le están llamando los amigos para salir para ir a jugar al fútbol o a la piscina o a... Así todo el día.
0: ¿Y tienen bici o no tienen bici?
1: Sí, sí, igual con la bici para arriba y para abajo todo el día para el pueblo.
0: Joder, qué bien, tío.
1: Wow. Que llegan, se bajan a la piscina, que tenemos piscina municipal, y se bajan a la piscina y las dejan ahí tiradas en la puerta de la piscina. Cuando terminan de bañarse, las cogen y pues eso, como antiguamente, en los pueblos es que se vive muy bien.
0: Qué bueno, tío. ¿Qué habitantes tiene Pareja?
1: Pues yo creo que tiene 3.000 o por ahí. Ah, no,
0: sí,
1: no...
0: Sí, está bien, es un pueblecito, sí, es un pueblo,
1: bien. Sí. Sí, es un pueblecillo, está muy bien. Y como tenemos cerca Sacedón, el pantano entre peñas para irnos a bañar, bueno, está muy bonito, sí, a mí me encanta.
0: La piscina se está muy bien también,
1: En la piscina también, en la piscina.
0: ¿Tienen bar en la piscina?
1: Sí, sí, tienen bar, dan comidas.
0: ¿La cerveza,
1: y todo.
0: ¿La cerveza frías?
1: Fría, muy fría, es como está, como tiene que estar.
0: ¿Y tú tardas mucho en llegar o no? ¿Ya estás con los viernes ya o no?
1: No, yo salgo desde San Agustín de Guadalix, donde trabajo, y tardo una hora y cuarto en llegar allá al pueblo. Ahora cojo la R2, la de peaje esa, pero me ahorro todo pues si hay atasquillo por ahí por la carretera hacia Guadalajara y voy fenomenal, es que voy solo en la carretera.
0: Pues mira qué bien. Pues Óscar, disfruta este fin de semana, anda.
1: Igualmente, José, un abrazo. Hasta luego, muy grande.
0: Adiós.
1: Hasta luego, adiós.
0: Mira qué gracioso. Antonio me dice que por qué no pongo esa canción que pongo de vez en cuando para demostrar cómo tiene que sonar los instrumentos. Pues no sé si lo he dicho yo. Sí. ¿A qué te refieres? Yo es que esta canción, anda que no la he puesto yo en charlas, en universidades, en conferencias, en historia. Y yo, si la música está inventada hace muchos años. Muchos años hasta inventar. No hay que reinventar nada, hay que dar vueltas sobre el mismo palo, porque inventar está todo inventado ya. Coges una guitarra, que es la música en origen, guitarra, bajo y batería, y como mucho dos guitarras, una solista y una rítmica, y ya está. Y luego, si quieres, un poquito de teclado, pero está todo inventado. Y yo el ejemplo que pongo siempre es este. Mira cómo suena la guitarra, mira cómo suena el bajo, mira cómo suena la batería, mira el plano de la voz. Esto es la perfección, pero es tan fácil, tío.

hoy no hay sesión como tal, pero vamos a jugar con canciones del verano, con peticiones tuyas a través del WhatsApp 655-080808. O ayer me eché un chorreuno. ¡Qué bronca me eché!

0: días, José.
1: Hola, Marco. Buenos días. ¿Cómo estás, tío?
0: Aquí con el
1: trazo,
0: pegándole
1: a ahorita. Suena fatal. Escucha, qué foto más bonita de WhatsApp tienes.
0: Sí, ¿no? ¿Eh? No, claro. ¿Eh? Me oye ahora mejor, me escucha ahora mejor.
1: Pero...
0: Ahora sí me escucha.
1: Ahora sí, ¿sí? Joder, ahora sí. Ahora te escucho perfectamente. ¿Que quién es? ¿Quién es la de la foto guapísima? ¿Que es tu hermana, tu
0: mi
1: hija,
0: mujer.
1: Tu mujer? Joder.
0: Mi mujer.
1: Pues sí, guapísima. Sí, sí, sí. Y está muy cachondo, es muy simpática la foto.
0: Sí, sí, está muy chulo. Eso fue en la feria de aquí, de una barriada de Córdoba.
1: Ajá.
0: Esa foto.
1: ¿Y cómo se presenta el fin de Marcos?
0: Hombre, el domingo trabajando, el sábado descanso.
1: ¿Y el domingo trabajas por qué? ¿Y no te puedes hackear o qué?
0: No puedo, tío. Ahora estamos con el riego del olivar. Entre el riego del olivar y el herbicida del suelo.
1: Cuando dices el riego, que lo estáis montando, ¿o qué?
0: No, regando.
1: Pero eso no va por goteo, no se hace solo. ¿Tienes que estar tú ahí con la manguera o qué?
0: No, se hace solo. Lo que pasa es que tienes que, como nosotros cogemos agua del canal, sí, nosotros tenemos que ir controlando que no se tapone la entrada de suciedad y para que siga regando. Hombre, que no haya problema, que no se pare el agua, que siempre tenga su riego.
1: ¿Cómo ha cambiado el cuento desde que se empezaron a regar las olivas? Que eso no se había hecho nunca en 20 siglos, ¿eh?
0: Y antes se regaba a manta, ¿eh?
1: Sí, sí.
0: Y era agua ahí a cascoporro.
1: ¡Oh! ¡Qué maravilla!
0: Y ahora se hace todo desde el móvil, José. Desde el móvil lo hago todo. Arranca una hora, le echo el abono una hora, así.
1: Conozco unos tíos, son, vamos, una familia muy grande, que es la familia que produce más fresa del mundo. Hace que no van a la finca 10 años, todo por el móvil, todo ahí organizado, con su gente trabajando allí.
0: Todo.
1: Sí, sí, sí, sí. Con satélites, todo. Tío, con satélites que les consiguen el color de cómo va la fresa en cada momento, es acojonante.
0: Exacto. Aquí tenemos también una aplicación por satélite que te dice las zonas más húmedas, las zonas más secas, las que le tienes que dar más agua, las que le tienes que dar menos agua. Wow. Sí, esto está todo...
1: Si beso a tu abuelo, le da un telele, joder.
0: Wow. Muchas veces lo pienso, José, muchas veces lo pienso. Digo, si él viese cómo se está llevando la finca, a como él llevaba antiguamente la finca en las que trabajó, digo, vamos, le da un parraque.
1: Cuando iban 10 amigos con unas varas de mimbre a varear para que cayera y la aceituna al suelo a recogerlas en unas mantas allí.
0: Yo he variado, José, de nene. Y eso era duro. Y ahora aquí llega una máquina y coge 50.000 kilos diarios, ¿sabes? En 7 días se coge la máquina 1.000.000 de kilos. O sea que tú imagínate cómo ha cambiado el cuento.
1: ¡Oh, qué gusto! Marcos, sí, que tenga un fin de semana, tío. ¡Disfruta!
0: Muchas gracias igualmente, José.
1: ¡Hasta luego, tío!

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bueno, bueno. Aunque se acabaron ya las sesiones al uso, lo que es el año normal, natural, y estamos en pleno verano, seguimos ocupando el espacio de manera más relajada, con menos orden, con menos concierto. La haces tú, lo haces todo tú, casi todo. Yo pondré 4 o 5 cuando veo que se os está desviando y se está yendo de la mano. Pondré 4 o 5 a lo largo de toda la mañana y vosotros vais encarrilando tema tras tema, vais pidiendo el resto. 655-080808, 655-080808. Aquello que llamamos, y ahora pega esta.

José Ramón también, fíjate que eran varios, ¿eh? Coño, y José...

José Luis desde Córdoba, la que pega ahora es esta. No te digo yo que no.

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hablando de canciones del verano que sean medianamente conocidas o muy conocidas. Lo digo porque hay algunos que se les va la pinza. Carlos, desde Loja, Granada. ¿Podrías poner La Obsesión de Ana Gabriel? No tengo ni idea de cuál es esa, tío. Estoy pidiendo canciones que hayan sido canciones de verano.

es la que pega. Ya los hay que se están despertando tarde. Fonso.

solamente coinciden tres que han entrado seguiditos: Enrique de Orihuela, José Antonio de León y Ana de Valladolid. Los tres han entrado seguiditos pidiendo esta.

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Vera Merche, que está en Elche, dice: qué animada estoy cosiendo las putas botas. Me encanta, me encanta. He dejado esta canción a media, po, ni a media, no ha llegado ni a la mitad. Tengo que ponerla otra vez. No se me quita de la cabeza aquel millón y pico de personas en Chicago bailando esta canción con la misma coreografía.

acuerdo si es de la misma época, puede ser más o menos, ¿no? Pero me pide Aitor desde Donosti, San Sebastián, esta canción que pega, que dice que es de la misma época.

misma, pero no la tengo yo como canción de verano, ¿eh? No sé. A lo mejor salió en verano y no me acuerdo. Esto suena a fiesta de 4 de la mañana, eso sí. Pero de canción de verano...

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implosionar, ya voy a implosionar, ya no sé, tengo un lío aquí entre canciones, ya luego pierdo lo que me las ha pedido, luego claro, me centro en otra y pierdo la anterior. Vaya lío que tengo. Esta me la han pedido hace un rato. José Carlos.

0: creo que esta canción puede dar de comer y mantener mínimo a 5 o 6 generaciones de Fonsi, ¿eh?
1: Vamos a hacerlo en una
0: playa. Hablando de millones de millones de millones de millones.

0: como Ed Sheeran. No hay otros en el mundo ahora mismo. Ed Sheeran.
1: Con un beso y te pone a volar.
0: ¿Cómo escribe los estribillos?

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0: Buenos días, Dito, ¿qué pasa, Pisa?
1: ¿Qué tal? ¿Cómo lo llevas?
0: Aquí que me ha cogido el catando con un pañal.
1: De viernes, tío, ya de viernes, que ya acabas después de la semana la paliza que te das.
0: Hay que trabajar, Pisa, hay que darle de comer a los niños. Como los niños no comen tortilla de aire, cojones.
1: Ya, pero tus niños ya tienen más años que las dos, ya.
0: Ya lo sé, pero tendré que seguir usando, ¿no? Para pagar la luz, para pagar el agua, para pagar...
1: A ti nunca te ha venido a protestar nadie que tuvieras otro por ahí, un niño perdido o algo, ¿no?
0: A mí, como un niño que... No, me he cogido estresado, que estoy estresado ahora mismo.
1: No, que dime. Digo que hay mucha gente porque de repente dice... un amigo mío, por ejemplo, llegó a casa una noche y le dice a la mujer, dice, ha llamado Pepita, que a ver si la llamas porque tiene un niño tuyo que dice que ya está bien, que son 12 años sin reconocerlo. Y digo, hostia, qué movida, tío.
0: ¿Pero tú qué dices? ¿Que si yo lo tengo...?
1: No, que eso le pasa mucho, que se le llama alguna vez a alguien a casa
0: no,
1: diciendo,
0: no.
1: Oye, que tiene un niño perdido que nunca, no sé.
0: Yo no, Pisa, yo como voy a decir, yo no lo he hecho nunca con nadie, ¿cómo voy a tener un niño perdido?
1: Eso digo yo.
0: Yo no he hecho nunca nada con nadie, ¿cómo voy a tener yo un niño perdido?
1: Te estuvieran engañando.
0: Además, que yo estoy capado, no lo sabes tú ya, que yo estoy capado.
1: Pero podía tener el niño 25 años, ¿o sí?
0: Que no, cojones, ¿cómo va a tener 25 años? Oye, si yo
1: porque
0: me capé...
1: hace 25 años no estás escapado.
0: Que sí, cojones, que yo me capé en el 91, nació mi hija, a los dos meses me capé.
1: ¿En el 91?
0: En el 2001, cojones.
1: Ah, vale, 25 años.
0: Ahí está, 25 años que estoy capado.
1: ¿Y eso duele o no?
0: Vamos a ver, eso te cogen, eso, tío, el capajo ese te tiene que afeitar los inseparables.
1: ¿Para qué?
0: ¿Para que no coja infección con los pelos, ¿no?
1: No tengo ni idea.
0: Y pues, a mí me hicieron afeitarme, yo me afeité. Y cuando fui allí
1: me da grima de escucharte solo. Tienes que tener un cuidado de cojones, ¿no?
0: Con mucho cuidado, yo me quité, me acuerdo, creo yo, yo no me acuerdo muy bien, me quité lo más gordo y ya después mi mujer me lo terminó.
1: ¿Entiendes o no? Si no fuera por ella, siempre está para todo, ¿eh?
0: Oh. Hombre, es que ella lo ve mejor, ¿no? Pues yo no me acuerdo si me tiré la placa rusa, boca arriba, no me acuerdo. Porque ya. yo no me acuerdo, Tito, o en la cama fue, no me acuerdo cuando me afectó.
1: Pero yo no le daría tanta responsabilidad a mi mujer, ¿eh?
0: ¿Por qué? Porque
1: en ese momento se acuerda de alguna discusión que tuvo contigo y, claro, tiene una cuchilla afilada en la mano y la churra en la otra y dice, puf.
0: ¿Qué no, tío? ¿Cómo me va a cortar la churra, cojones? Entonces ella, ¿de qué vive? Iba a decir yo, ¿de qué come? ¿De qué vive? ¿Me explico o no?
1: Ya.
0: Porque yo, eso le da a ella, ¿cómo se le dice? Le da acceso, le da gusto.
1: ¿Tú te acuerdas del que le caparon ahí en una tía que le pilló a su marido con otra? En Nueva York fue, en Washington, no me acuerdo, en una ciudad esta. Y entonces sigue casi como muy cariñosa ella, pum pum, y de repente con una navaja de sal afeitar, ¡flash! Le cortó todo.
0: Sí, pues no me he enterado yo nunca.
1: Hace mucho tiempo, se llamaba Tony Bo, algo así se llamaba.
0: Pero eso a mí, mi mujer no me lo va a hacer, cojones, ¿cómo va a ser mi mujer?
1: Pero podría ser, yo que sé, cualquier otra, yo que sé, que las mujeres tienen un arranque así de que están... ¿Qué suena ahí, tío?
0: En la grúa.
1: Ah, la grúa. Yo pensaba que era un pajarito.
0: La grúa que hace mucho levante. Cuando hace mucho levante, la grúa, al hacer levante, aquí le decimos viento, mucho viento. Y cuando hace mucho viento, pues la limpita la grúa.
1: Al chico que le cortaron ese, llegaron las... Joder, qué ruido, tío. Llegaron las ambulancias. Lorena Bobby, mira, joder, que va a acordar ahora mismo, Lorena Bobby. Llegaron las ambulancias y le vieron al tío ahí, con un dolor ahí agarrado a la churra y la churrilla que se le había caído en el suelo, pequeñita, ahí en una alfombra, y la metieron en una especie de copa con hielo para poder llegar al hospital con la esperanza de que a lo mejor algún cirujano le pudiera hacer un empalme ahí bueno.
0: Pero ¿cómo le van a palmar a su
1: rato? Pues no lo sé, hijo, pues igual que no empalman dedos.
0: ¿A ver qué le van a poner? ¿Un tornillo y contratuerca y una tuerca? ¿La van a poner, cojones? No, en un caso de...
1: Si al final se perdió, al final se perdió, no pudo ponerla, porque tú no te has enterado de aquello, no viste la imagen.
0: Que no me he enterado, Tito, que yo no me he enterado, que yo no, yo iban, no estoy todos los días escuchando las noticias.
1: Dice, para llegar más rápido al hospital, metieron al enfermo, al señor Bobby de este, en un descapotable con un amigo y tiraron al hospital con una especie de nevera, así como una copa con hielo, donde iba la churra. Y porque en una ambulancia me va a tardar más y esto era llegar a tiempo, porque si llega a tiempo te podían curar, ¿no? Te podían arreglar. Y entonces el tío iba por la autopista de velocidad, mío.
0: Pero,
1: ¿y qué?
0: Pero que no puede ser es empalmar porque empalmarle la
1: surra. Escúchame,
0: porque,
1: que yo he visto que
0: empalman. Que no, cojones, que eso tiene vena, ¿cómo va a empalmar las venas, cojones?
1: ¿Y los dedos que han empalmado dedos de tíos que se la han cortado con la rotaflay y eso?
0: Pero a lo mejor se le queda tieso el dedo o se le queda doblado.
1: Bueno, oye, pues si te va a quedar tiesa la churra, no lo
0: puedo. Sí, hombre, mal. ¿Cómo te la va a quedar? ¿Qué va a ir con el pantalón? ¿Cómo te la gasta, cojones? ¿Cómo te gasta tú la churra?
1: Eso es verdad, está rápido ahí.
0: Te pone un pantalón vaquero ¿Y cómo te pone la cremallera? ¿Qué va a salir? ¿Por la cremallera de la zurra?
1: No se me había ocurrido.
0: Todas esas cosas hay que pensarlas, Tito.
1: Bueno, a lo que voy, déjalo que te lo cuente, que al final iba a la ambulancia con la esperanza de que pudieran empalmarle la churra, porque no sabían si eso era posible o no. Y entonces, de repente, cogieron un bache y la churra que iba en una copa llena de hielo, ¡pumba! ¿Sí? Salió para arriba.
0: Y la churra
1: salió del bache en un descapotable y salió para arriba. Sí. ¿Y dónde dirás que apareció la churra? Con unos camioneros, dos camioneros que iban por detrás, pero bastante detrás, les dio todo el parabrisas.
0: Al parabrisas que había chujado, ¿no? Partiría cristal, ¿no?
1: Hombre, no, una churrilla, ¿cómo va a partir un cristal en un camión?
0: ¿Cómo va a partir? ¿Cómo que no, cojones? Tú, un pájaro, cuando tú con un pájaro no, te partes.
1: Eso es lo que pasó, que uno al otro le dijo, ¿que yo? ¿Has visto el mosquito tan gordo que nos acaba de dar el parabrisas? Dice gorda la polla del mosquito, ahí sí que era gorda. Claro, porque ellos creían que era un mosquito.
0: ¿Cómo va a ser un mosquito, cojones?
1: Pero claro, porque ellos no. En el libro no pone que haya pollas volando por los autopistas.
0: Hombre, claro, cojones. Y los mosquitos yo me imagino que no tendrán. Yo no sé, los mosquitos. ¿Habéis visto que
1: los mosquitos tienen una churra a veces más grande que la tuya, muchas veces?
0: ¿Cómo va a tener más grande que la mía, cojones? El mosquito es nano, cojones.
1: Mira, tengo aquí una tabla. Tengo una tabla en la cartera. Mira, hay mosquitos.
0: A ver si tú te crees que yo soy National Geographic, cojones. No. Me cago en mi mula toda, cojones. ¿Tú qué te crees? Que yo soy
1: aquí. Los mosquitos, o sea, tienen 10 veces en centímetro lo que pesan en gramos. Es decir, si el mosquito tiene 3 gramos de peso, pues tiene una churra de 30 centímetros.
0: ¿Cómo va a tener 30 centímetros, cojones, un mosquito? Entonces lo veríamos al lejos, ¿no?
1: Es que no podía sujetarla, se le caía. No despegaría en el vuelo.
0: Claro, cojones, ¿cómo va a tener 30?
1: Entonces se me ha olvidado y me bailan los datos.
0: Pues será a lo mejor el cero, adelante 0,000003.
1: Eso a lo mejor.
0: ¿Entiendes o no? Se han equivocado en el Google. Y la han puesto malamente, me explico, ¿no?
1: Sí, va a ser lo del Google que se han equivocado los cabrones.
0: Claro, cojones, ¿cómo va a poner 30 centímetros pisado? Ojalá tuviera yo 30 centímetros, cojones, entonces no estaría poniendo azulejo.
1: Claro.
0: Entiendo, ¿no?
1: Oye, ayer me quedé muy impresionado contigo, tío. Me emociona. ¿Por qué? Porque me emociona, Dios, que llevan tantos años casados y siempre con tu pareja y que están tan unidos y que se quieren tanto. Y cuando decías que tú como la amo, yo decía, joder, qué bonito escuchar.
0: Y que es verdad.
1: A un tío como tú decir eso de su mujer, porque yo tengo amigos que lo dicen de otras, pero de la suya no. Y tú
0: como de otra, cojones, tú tienes que querer a la pareja que tú tienes con la que
1: completamente tú de acuerdo, completamente de acuerdo.
0: Con la que tú convives, ¿no?
1: Claro.
0: ¿Siendo, no?
1: Claro. Pero que
0: está igual.
1: Y lo mejor es no buscar las oportunidades, porque no, porque al final acabas yéndote con otra y te arrepientes siempre.
0: Yo no busco otras oportunidades, yo con mi mujer me sobra, cojones.
1: Claro. Claro.
0: Es que no tampoco. Bueno, sí doy abasto, claro que doy abasto, pero que no es cuando tenía.
1: Además, eso de que la hace una cortina de saliva, sí, de lo que tú es, la quieres. Oh.
0: La resupeteo.
1: Ya empezamos como ayer que te atascaste.
0: No, ayer no. Ayer tú me pones nervioso.
1: O antes de ayer, no me acuerdo. Es más, me fui a casa diciendo, hay que se le ha hecho un nudo a la lengua o algo. O sea,
0: no se me ha hecho un nudo, me voy a hacer un nudo con
1: el nudo. Pues hay gente que intenta decir Prisen Colina, Silencio y Sol y se le hace un nudo, ¿vale? Prisen Colina, Prisen Colina, Silencio y Sol.
0: Prisen Colina,
1: Silencio y Sol.
0: Sin sol.
1: Eso es sin sol. Eso en italiano es te voy a meter de todo menos miedo. Prisen Colina, Silencio y Sol.
0: Muerto. Me vas a decir tú a mí, ahora me vas a volver loco tú. Y yo,
1: con un chinchón al final.
0: No, yo, pasa para la matilla.
1: Pero ¿cómo es?
0: Ya no me sale. Resupetear.
1: Ya, pero así, pero no puedes hablar como un monger por la calle.
0: No, cojones, resupetear. Porque yo, esto, ¿me escuchas?

0: Papi, ¿dónde voy a ir? Que más valga.
1: Dime, Tito, ¿se ha cortado?
0: Sí, me ha roto el teléfono, tío, yo qué sé.
1: Se ha cortado, ¿no?
0: Sí, se ha cortado. Ya no sé lo que te estaba diciendo, lo de... ¿Qué te estaba diciendo?
1: Lo de... resupetear.
0: Que no puedo decirlo tan lento porque pareces tonto, joder, o sea...
1: No, ¿cómo que tonto, cojonísima? Me va a poner de tonto, cojones.
0: Claro, pues si dices... Pues no.
1: Vamos a ver, porque me cuesta mucho trabajo pronunciar lo que yo. Que a ti te cuesta menos trabajo, a mí me cuesta mucho trabajo. Ya está, que yo...
0: Iban dos amigas ahí por la calle andando, y por la acera enfrente iba una así medio enemiga que se llamaba Mari... Y le dice una a la otra, dice, mira, ahí viene la Mari, hazte la tonta, no hagas caso, hazte la tonta. Y la otra dice, hola Mari, muy buenas.
1: Hola Mari, hazte la tonta. Bueno. Para hacerte la tonta significa como que la ignorara, ¿no? Que no,
0: claro,
1: no, que,
0: claro,
1: que no, la, que diera.
0: Y la otra lo entendió mal. Escucha, que entonces ya te sale ya la palabra.
1: La palabra, ¿cuál? ¿Qué palabra?
0: La
1: resupetear, que yo la resupeteteo, me explico, no. Tú ríete, me cago en todos mis muertos, todo, que yo, que la requesupeteo entera, me explico, no, me como mi baba y todo.
0: No me he enterado, o sea, es que no comprendo la palabra como tú la dices, pero la dices despacio y sí, pero queda mal.
1: Requesupeteo.
0: Me cago en mi muerto. Hazte la tonta.
1: Me ha puesto de tonto, vamos. Es que desde luego es para matarte.
0: Claro, tú le dices a la gordita, mi vida, te voy ahora mismo a...
1: Yo no te lo digo, yo te lo hago.
0: Claro, pero si la avisas primero, ya la entrada, que risa. Dice ya. Ya viene el Miura aquí.
1: El Miura no, yo le meto primero la lengua dentro del oído. Y la babeo, y después le resupeteo toda la tetilla de la oreja. ¿Me explico o no?
0: No,
1: la otra teta. Eso ya después, más tarde. Digo, la tetilla es lo que nos cuelga. Ya. A donde se ponen los pendientes, las mujeres y los...
0: El óvulo.
1: El óvulo no, cojones, eso es lo que está dentro del estómago, dentro de la del hecho, como se llame, ahora no me acuerdo, Quillo. La tetilla es a donde se cuelgan los pendientes.
0: El óvulo es donde está el folapio.
1: En la trompa, pero no en la trompa de nosotros, la trompa de la mujer. ¿Me explico o no?
0: No
1: te hice el dibujo, cojones, no, que era
0: ya,
1: un rectángulo.
0: Pero nosotros no tenemos trompa,
1: No, nosotros no tenemos trompa, nosotros tenemos esto que nos meten el dedo en el culo, la próstata.
0: La alegría
1: no, cojones, la alegría, vea. Me cago en todo mi muerto, pero la alegría, tío.
0: Es que has dicho, nosotros tenemos lo de que nos meten el dedo, digo, pues alegría, alguno.
1: A mí no me mete el dedo en el culo nadie. A mí no.
0: Que cuida este fin de semana, que es el día del orgullo, ¿eh?
1: Que no, es el día de... No, pues si es el día del orgullo, yo no salgo el día
0: tal. ¿Qué haces en casa?
1: Yo este fin de semana tengo fiesta.
0: Bueno, pues, pero no salgas así a sitios peligrosos.
1: Que voy a ir a ver al matraca. Al pueblo.
0: ¿Ah, vas a ver el matraca al pueblo?
1: Sí, voy a ir a ver matraca. Voy con el hermano de Modecho, que vive aquí en Cádiz.
0: ¡Hombre, qué bien, tío!
1: Sí, me tomé el otro día una cervecita con él aquí, lo conocí. Al hermano, no al Modecho. Al hermano.
0: ¿Y qué ha organizado el Guindy? ¿Qué tiene organizado?
1: El cumpleaños
0: fue hace...
1: Ya lo sé, pero lo suspendió por la movida de lo de la suegra.
0: Ah, ¿qué movida fue?
1: Que falleció, cojones. Ay, la suegra.
0: Pero para siempre, o sea...
1: ¡Hombre, pues claro, cojones! Cuando... me cago en mis muertos todos. Pues claro, cojones, y tú te mueres, o como ahí te decimos nosotros aquí, pegar pellazo, pues ya no revive más, cojones. Ya te vas pa el cielo o para donde te tenga que ir, ¿no? Para ver a
0: Cristo. ¿Cómo se sabe dónde va uno? Si te quedas mirando, ver dónde va.
1: Yo no, eso es el alma, es el que se sale. Cuyo, ¿tú no viste la película de Ghost? Que se salía el alma de la persona. Y se veían después andando, después subió una moneda por la puerta.
0: Ay, qué bueno,
1: eso es el alma, pero yo no sé si nosotros tenemos, y yo tengo alma, ¿no? No sé, yo hasta ahí no llego, yo no soy científico ni soy...
0: Y cuando se muere la gente se ve que se va el alma,
1: ¿no? Que no lo sé, no lo sé, que no lo sé. Yo lo que quiero, cuando yo me muera, que me quemen, a tomar por culo.
0: Yo también.
1: Me quemen y ya no apesto, ni doy ruido, ni nada de nada.
0: A mí me da ilusión que me fumaran. No sé.
1: ¿Cómo te van a fumar? ¿Cómo? ¿La ceniza?
0: Claro,
1: que me fumen. ¿Cómo va a fumar la ceniza, cojones?
0: Mezclado con algo, yo qué sé. Algo.
1: Que no, Silillo, que eso no se puede hacer.
0: Bueno, escucha, ¿y carga Lizalguín? Entonces, ¿qué tiene? ¿Fiesta gorda? ¿Pero para mujeres también o no? ¿No se habéis dicho a las mujeres?
1: Mi mujer va, y la mujer es, y el Chimo a lo mejor está cerca también.
0: ¿Y la mujer del Chimo también va, Carlita?
1: Hombre, claro, no va a ir solo, ¿no? El Chimo, ¿no?
0: Pero tú no vas solo a ningún lado.
1: Yo no, yo voy con mi mujer, a mí mi mujer no me estorba, al contrario, y yo sin ella no podría vivir.
0: Que conduce, y eso que debe,
1: no, si ella no conduce, el que conduce soy yo. Ella le da miedo salir conducir fuera de Jerez.
0: Ya.
1: ¿Entiendes o no?
0: Bueno, pues ten cuidado, qué casualidad, ahí hay una historia que se nos escapa. Pues montar una fiesta al Guindy, mira que hay día en el año, y montarla el Día del Orgullo, puf.
1: No, a mí, vamos, el Guindy no, que no piense que me va a vender, que me va a meter el burundungo ese en el dentro de la bebida.
0: ¿El qué?
1: Que me dijo una vez que me iba, el burundungo ese que me dijo que era como un líquido que eso dice que es transparente y que no se ve. Y que te lo
0: ha dicho el cabrón que te iba a poner eso.
1: Que no, cojones, que no, que me lo dijo hace tiempo,
0: Pues te lo ha dicho, joder.
1: Sí, pero me lo dijo hace tiempo, y eso me ha dicho el matraca. Que eso es transparente y eso dice que te pone un montón de palotes, es como un estilo a la Viagra, me ha dicho.
0: A ver si te va. Pero claro, no como la que tomaste el otro día tú, que te funcionó, no, 24 horas
1: no,
0: después.
1: No, esa no, tío, esa no, ya no me tomo más de esto. Era por probarlo, me hice el zulo con mi mujer y al final, bueno, me salió bien.
0: Imagínate que te tomas la Viagra el domingo y cuando entran ganas de pegar un viaje el lunes y tu mujer ya no está. Tienes que atizar al secretario.
1: Pues qué secretario, conigo, el secretario tiene un montón de pelos en el culo, ¿eh? ¿Cómo le voy a atizar al secretario, cojones? Y además, el secretario está muy menudo. ¿Cómo le voy a...?
0: ¿Y cómo te abrochaste la cremallera?
1: ¿Cómo que hemos aprovechado la cama? Si yo cuando se me levantó estaba en la cama, tumbado.
0: Ah, pues fue 24 horas después de tomarlo.
1: Ah, no, fue por la mañana cuando se me puso morcillona.
0: El burundungo ese sabe mal, voy a probarlo.
1: Que no lo he probado, yo no lo he probado, ni quiero probarlo, Tito. Bueno. Que no lo quiero probar, cojones, que esto me ha dicho el Guindy, me lo dice. Cualquier día te envías a burundungo en el vaso.
0: Pues ten cuidado y estate pendiente de que no te echen nada. Que seguro que la fiesta del Guindy hay mucho revenido.
1: Espero que no. No, yo voy a estar vigilante. Tú no te preocupes. Mi mujer también.
0: Tú pegado el culo a la pared siempre, ¿eh?
1: Sí, oye, igual como en lo de los vampiros, cojones.
0: ¿Qué vampiro?
1: Que estaba en lo de los espejos, donde me llevó a lo de... Lo de los transformes, esos cojones. ¿Te acuerdas que me llamó lo de los transformes?
0: ¿Los que se convierten en coches?
1: No, en coches no, cojones. Son hombres que se visten de mujer y se ponen tacones.
0: Se transforman.
1: Exactamente, eso.
0: Pues ten cuidado que no te transformen a ti.
1: Que no, a mí me van a transformar, cojones.
0: Tienes que venir dando saltitos.
1: Que no, cojones, a ver, venir, me va a ponerse como el culo como un bebero pato. Que no. En mi culo no entra.
0: Ten cuidado con el burundungu.
1: Que no, tenga el burundungu, cojones.
0: Ahora.
1: Que no, venga, adiós.
0: Hasta luego.
1: Adiós.

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año pasado junto a su pareja. ¿Qué tal los Casquiñols? Duros pero buenos, ¿eh? Ya te digo. Este es Roberto CPM, ¿no? Sí.

0: conocer.
1: Buenos días, Serrano. Siempre eres muy popular, tío. Y como estás siempre ahí dando caña al pie del cañón, pues te queremos demasiado y no te dejamos tranquilo. Bueno, tío, que tengas un buen fin de semana. También un buen fin de semana para todos los jungleros. Y antes de que te se pete el WhatsApp, me busca la canción de Serpiente con Tacón, ¿vale, Serrano? Y si no la encuentras, no pasa nada. Por la que tengas.

Pichu, feliz viernes, danos caña. Esta canción es así, tan seria, tenéis que pedírsela al, al jefe, que está más acostumbrado y a él le gusta más estas canciones. Yo soy más de farándula, me jergundula, este como se llame, yo soy más de farándula, de machangueo de toda la vida. Soy más de David Cimera, de Sonia Selena.

Serrano, dale caña ahí. Un saludo para los camioneros. Hay que llegar a casa. No puedes llegar a casa, pues ya sabes. Pasa. Dale caña, Sassi, de

0: sevillanas. Esto me dice el amigo Fernando.
1: Hola Javi, buenos días, aquí Juan de Fuenla, ¿qué tal? ¿Cómo va todo, tronquete?
0: Bien, bien, bien.
1: Pues nada, ¿qué te iba a decir? Me pones una canción de Camela y se la dedicas a lo más bonito del planeta, que ella ya sabe quién es. Venga, un abrazo, buen día.

0: Javi, mándale un saludo a mis Charlies Latas, a Juanjo Rojo, y dale caña a la mañana que se duerme con una de Mago de Oz. ¡Felipe! Aitor desde Mallorca que me dice, ¿quién pincha en cabina? ¿Quién?
1: Pinchando en cabina, Javi Serrano.
0: Diego desde Valencia, buenos días Javi, saluda a todos los jungleros. Es viernes, ya estamos en octavo, ¡vamos España! A ver si se jubila Juan Carlos Piñeiro, que vamos, que es el más malo retransmitiendo los partidos. Con algo de Siloé, un abrazo fuerte y que suene esa bocina. ¡Hombre, Luis, desde Toledo!
2: ¡Buenos días, comandante Serrano!
0: ¡Hola!
2: Pero vaya, vaya, que empieza tenido hoy el jefe.

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0: Buenos días, Serrano. Soy Reme de Elche. Que ayer que te escribí para que nombras a mi hermano que estaba haciendo camino de Santiago y dice que no lo nombraste. Por favor, se llama Manolo de Elche y quiero dedicar la canción de La Plazuela, ¿vale? Venga, gracias. Un beso.
1: A ver, no lo nombré yo porque lo nombrarías tú en el audio, seguramente.

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decide cuál que es buena música y qué no. El gusto de, el libro de los gustos está en blanco. Vamos, que tiene Status Quo mejores canciones que la que tú me has pedido, que es la más hedionda de Status Quo. Pero bueno.

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Hola amigos, muy buenos días. Ya estamos aquí un día más. Hoy último día de la semanita. Hoy es viernes, día 3 de julio de 2026. Bienvenidos, bien hallados, ¿qué tal estáis? Bueno, nosotros aquí bien, ¿eh? Hoy es un poquito más de fresco porque se mueve mucho el aire, ¿verdad? Aquí por lo menos la zona de Huesca, sus inmediaciones, hay un poquito de viento, ¿eh? Pues nada, bienvenidos, bien hallados. Soy Olivia da Silva y voy a estar aquí, cerquita de la 1 de la tarde. Con la mejor música, la de hoy, la de siempre, la que vosotros vayáis solicitando. A nuestros teléfonos 974-22-5550, nuestro WhatsApp 653-981474, en las redes sociales en Facebook Oli da Silva, en Instagram Oli da Silva 9, así de fácil. Bueno, repasaremos un poquito la prensa y a la última hora ya sabéis que tenemos el horóscopo para hoy, a ver qué nos depara la suerte, ¿vale? Hoy no vamos a hacer el sorteo, lo dejaremos para la semana que viene ya con receta, ¿vale? Así este tiempo de verano que estemos trabajando, haremos con la receta. Vamos a volver a coger la sartén por el mango, pero hoy todavía no, ¿vale? A nuestros amigos que le tocó la semana pasada, se los enviamos por WhatsApp, ¿vale? Están en mi poder, ya sabéis que con el código de bajas lo podéis cobrar también enseñando el teléfono, el número, si en caso de que tocara y si hubiera algún problema, yo los tengo a buen recaudo, guardaditos, ¿vale? Bueno, pues dicho esto, arrancamos ya con el primer temita. Vamos a empezar porque, hombre, es que hoy es viernes y el cuerpo lo sabe.

0: Son alemanes.
1: Bueno, pues hoy es viernes, ¿eh? Y el cuerpo lo sabe. Bueno, ¿qué tal? Ayer el partido hemos ganado, ¿eh? Vaya partidazo, ¿eh? Nosotros lo hemos pasado bien, ¿eh? Aquí las piscinas de Albero Bajo. Hemos cenado, por cierto, una cena muy, muy, que al final no ha sido bocadillo. Nos han puesto de pica pica y vamos, qué ricos los calamares, las puntillas, las bravas, ¿qué más había? Hombre, las tapitas de queso y jamón, la verdad que la hemos pasado con unas cañitas, la hemos pasado muy requete bien, ¿eh? La verdad que sí, hay que dar enhorabuena a la familia que esté, a Patricia y a Jonathan, que este año llevo las piscinas de Albero Bajo. La verdad que muy bien, muy bien, muy bien. Está la peña toda feliz y contenta. Bueno, pues así me gusta. Pues venga, dicho esto, seguimos con música. ¿Qué tal si vamos con Jesse y Joy? ¡Corre, corre! Pues venga, vosotros ahí quietos, ¿eh? Conmigo, conmigo aquí. Un saludo a Raúl de Albero y la compañía mejor, hombre, me has estado requete bien.

Bueno, pues nosotros aquí seguimos en Tu Voz es la Mía. Bueno, acabamos de arrancar el programa, ¿verdad? Y bueno, pues venga, vamos a dedicarle una canción para Adolfo, para Adriel y para Raúl de Albero Bajo. Venga, después pondremos otra para dedicarle a Luis de Lupiñén y a la gente de Albero, ¿vale? Venga, pues para Adolfo, para Adriel y para Raúl, tengo aquí a Rosalía, porque allá estábamos viendo el fútbol y hemos visto que estaba Rosalía en el campo con la bandera de España. ¡Ole, ole! Pues venga, vamos a escuchar el último tema de Rosalía, que además canta con Yves Tumor. Venga, a ver si os gusta. Vamos allá.

Bueno, un tema diferente, original y la verdad pedazo voz, la de Rosalía, combinando ahí los estilos de música, que queda muy requete bien. Bueno, ahora vamos con otra que está arrasando este tema también, superestrella de Aitana. Venga, pues este tema se lo dedicamos a toda la gente de Albero Bajo, sobre todo los agricultores que están por ahí, de parte de Raúl, y también para Luis de Lopiñé, para mí Luisito. Pues venga, escuchamos a Superestrella, después creo que es Medina Zara que me han pedido por aquí. Venga, pues a continuación ahora voy a leer los mensajitos que van llegando al 653-981474, es el WhatsApp de nuestra emisora, y el teléfono de toda la vida, 974-2255-50. Pues venga, vamos con Superestrella. Esto va para esta buena gente de Albero Bajo y para Luis de Lopiñé. Vamos allá. Venga, marcha, que es viernes.

superestrella de Aitana, que está arrasando este tema. Bueno, continuamos, ahora vamos al recuerdo. Reculamos un poquito y nos vamos con Medina Zara y el tema Necesito Respirar, que nos lo han solicitado desde Autoescola Agrupadas de Huesca. Mandamos un saludo a Sergi, su profesor, y ya sabéis lo que digo yo siempre a los alumnos, hacerle caso al profesor y hay que sacarse el carné. Yo siempre digo, yo si no tuviera carné sería una mujer perdida, no podía trabajar ni en donde trabajo, ni hacer la vida que hago, ni vivir en el sitio que vivo, porque claro, el coche es una de mis herramientas de trabajo para poder, claro, viajar de un lado al otro, deslocarme de un sitio al otro, necesito el coche, es que se necesita el coche para todo. Pues venga, para la gente de Autoescola Agrupadas de Huesca, ahí va, Medina Zara.

temazo, de Medina Zara. Y hablando de autoescolas, Adriel, ya me estás yendo a la autoescola a apuntarte para sacar el carnet de conducir, ¿eh? Que tienes que sacar el carnet de conducir y tiene que ser ya este verano. No, no puedes esperar más. En mi casa, pues mira, los tres, todos han sacado el carnet. Bueno, Fernando y Mónica a los 18 y Ángela a los 20. Todo el mundo con carnet. Y uno de mi familia muy allegado que este mes cumple los 18 años y ya le he dicho el otro día, digo, ya estás en la autoescola, ¿eh? Estudiándote el carnet para sacar el carnet. Así de claro. Bueno, pues dicho visto, Raúl Dalvero, creo que el tema que tú me has nombrado de Queen, que se llama Innuendo, que fue lanzado en 1991 como la pista que abre el álbum del mismo nombre. La parte española no fue tocada por Brian May, sino por el guitarrista invitado, que fue Steve Home, integrante de la banda Yes, que todo el mundo pensaba que era Brian May y no. Pues vamos a escuchar este tema de Queen. Te lo dedico a ti, Raúl. A ver si es este lo que me dices tú, y creo que sí, que es el que incluye pues un arreglito de guitarra española. Vamos a escucharlo. Queen. Como cantaba Freddie Mercury, ¿verdad?

0: Bueno, después de escuchar a Queen, tenemos que hacer la primera desconexión para la publicidad, pero volvemos enseguida, porque son las 11:37 de la mañana. Venga.
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1: Pues ya estamos de vuelta después de escuchar esos consejitos, ¿verdad? Y venga, vamos a saludar a Carlos Bau, que me dice por aquí, por fin es viernes, sí señor, por la zona de Somontano, por la zona de Barbastro. Bueno, Carlitos, me parece que te vas de vacaciones. Pues felicísimas vacaciones, que te lo pases muy bien. Pero antes, mira, ¿qué tal te parece si tomamos un espresso macchiato, como esos que llevas tú ahí la furgona, que reparte café, delicateses, refrescos de Espósito Mingote, que además Espósito Mingote se anuncia con nosotros, sobre todo en Navidad, ¿verdad? 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Pues venga, esto va para ti, Carlitos, vamos a tomarnos ese espresso macchiato.

0: Macchiato.
1: Bueno, ya nos tomamos un espresso macchiato mientras yo echaba un ojito a las noticias, que no dejo de ver cositas que me llaman la atención, como esta noticia. Un médico de Zaragoza se enfrenta a 7 años y medio de cárcel por cobrar, vaya cifrasica, 76.072 euros en horas extras no justificadas. El juez abre juicio oral contra el facultativo, que se jubiló en 2022, y se le acusa de un delito continuado de estafa y falsedad en documento oficial. O sea, una joyita, una joyita. Ya veis que esto está por todas partes, ¿eh? En todos los oficios siempre hay ovejas negras. Bueno, pues dicho esto, ya hemos tomado el café, hemos hecho al revés. Primero hemos tomado el café y ahora vamos a almorzar una tortilla de patata. Casi días que no ponemos la tortilla de patata, por cierto, que no es que lo diga yo, no es que Omese Flores, que dice la gente que he llevado yo tortilla alguna vez, como por ejemplo a casa de Monte Badía, cuando hacíamos ahí alguna cenita en el jardín, yo siempre llevo las tortillas, que mi tortilla está buena, Me sale bien, la tortilla de patata. Algún día haré alguna, Raúl, para que la vez nos ponemos de acuerdo y la comemos ahí en la piscina, ¿vale?
2: Tortilla de patata.
1: Para cenar, vamos, mejor dicho.
2: Te voy.

alto, que paro la música. El primero que me llame al 974-22-55-50, hasta que se acabe la canción, más después ya no, que me diga, me gusta la tortilla de patata o con cebolla o sin cebolla, ese se llevará dos cuponazos de la 11 para el próximo viernes. Venga, vamos.

0: Buenos días.
1: Buenos días, ¿con quién hablo?
0: Con Carlos de Monzón.
1: Carlos de Monzón, ¿qué me tienes que contar? ¿Cómo te gusta?
0: Pues que me gusta la tortilla de patatas con cebolla.
1: Bueno, pues dos cuponazos de la ONCE son tuyos.
0: Muy bien.
1: Venga, un abrazo. Gracias. Adiós.
0: Venga, hasta luego.
1: Hasta luego. Colgamos a Carlos. Bueno, pues ya... Uy, espera. Colgamos. Ya está. Ya están adjudicados los cupones de la ONCE para el próximo...

Bueno, pues ya veis, ¿eh? 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Yo sigo teniendo fe que algún día haré algún oyente millonario, ¿eh? Porque mire que llevamos años regalando cupones de la 11. 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Pero muchos años haciendo sorteos todos los domingos. Y yo pienso que algún día haremos algún oyente millonario, ¿eh? Sí que sí. Venga, pues vamos con otro temita, a ver qué tengo yo por aquí. Está ahí el WhatsApp, más bien paradico, es 653-981474. Estáis todos ya pensando el fin de semana, no pedís ni canciones. 653-981474. Nuestro teléfono 974-2255-50. Bueno, ahora me salió por aquí una cosa que no quiero, esto me pasa porque, claro, no me he preparado la canción. Este es el directo, este es el directo. Ya sabéis que aquí todo lo hacemos sobre la marcha y en directo. Venga, vamos con Paulina Rubio y ese Baila Casanova, que esto también se lo vamos a dedicar a nuestro amigo José Antonio Escofé de Barbastro, que está, es un Casanova. Vamos allá.

Paulina Rubio. Bueno, y sigue, después de tantos años, sabéis que sigue en guerra con Colate, con su ex marido. Ahora hace poquito he leído, esta semana he leído por ahí alguna entrevista de Colate, que está ahora aquí, claro, está en España con su hijo, y sigue. Todavía tiene que volver a los tribunales con Paulina. Esto tiene sido una guerra tremenda, ¿eh? Venga, vamos ahora con otro temita del recuerdo. Sí, ya tiene unos años, ¿eh? Jimmy Fontana y El Mundo. Esto nos lo piden desde Almodóvar. Saludamos a Mari Carmen de Almodóvar y a toda la buena gente de Almodóvar. ¡Uy, qué buena la trenza de Almodóvar, ¿eh? ¡Qué rica! Venga, pues vamos a escuchar a Jimmy Fontana, claro que sí.

Temita del recuerdo, de este es que siempre viene bien escuchar, siempre nos trae buenos recuerdos, ¿verdad? Venga, ahora vamos con otro temita, este es más actual, no es de ahora mismo, pero bueno, es mucho más actual, ¿no? Tiene menos, menos tiempo que se ha grabado. Solamente tú, de Pablo Alborán, que la tenía aquí preparada. Mira, no creo que mi madre me esté escuchando, aunque algunas veces sí me escucha por internet, que ya sabéis que nos escuchan bastante en Portugal. Por cierto, buen día, Portugal. Buen día a todos los portugueses que están en nuestra sintonía. Pues venga, vamos a escuchar a Pablo Alborán con Solamente tú. Venga, y mandamos también un saludo a Enrique Salazar y a la gente de Construcciones Montsec de Viacamp, ¿vale? Me encuentro por aquí los iracundos y hace días que no los pongo y le pongo un temita de los iracundos a Enrique. Pues venga, vamos con Pablo Alborán. Mi madre es una enamorada de Pablo Alborán.

Bueno, a las 12 y un minuto de la mañana ya entramos en segunda hora de programa. Qué rápido nos pasó esta primera horita, ¿eh? Y como he dicho antes, a ver, se me salía aquí algo, pues que claro que tengo dos iracundos, tengo mucho de los iracundos. Venga, hoy vamos a escuchar el tema Dime, ¿qué estás haciendo aquí? Hombre, vosotros conmigo, ¿eh? Que nadie se mueva de ahí, del otro lado de las ondas. Pues venga, los iracundos, que se lo dedicamos con mucho, mucho cariño a Enrique Salazar, que seguramente le traerá buenos recuerdos. Este tema es de un álbum que está grabado en 2005. Pues venga, vamos a escucharlo.

0: Temita del recuerdo, de los iracundos. Bueno, suena el teléfono, pues ahora mismo no lo podemos coger porque tenemos que ir a la publicidad. Después correremos el teléfono. Venga, la persona que está llamando, que llame ahora. Venga, que siga llamando. Las 12 y 5 hacemos la desconexión.
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1: Bueno, pues nosotros aquí seguimos en pleno y rigurosísimo directo. Bueno, acabo de recibir la llamada de nuestra amiga Adolfo de Barbastro, que ya está reubicado ahí en la residencia de Castejón de Sos. Mandamos un gran saludo a Adolfo y un gran saludo a la gente de la residencia de Castejón de Sos. Bueno, me dijo Adolfo que está muy contento, muy contento. Bueno, de eso se trata, que la gente viva a gusto. Me alegro, Adolfo. Venga, a ver qué tema. Bueno, después buscaré un temita para dedicártelo, ¿vale? Y ahora vamos a escuchar, a ver qué tengo yo por aquí. Ta, ta, ta, ta. Venga, vamos a escuchar a Navajita Plateada con esas noches de bohemia. Vamos allá.

Bueno, y aquí repasando un poquito la prensa, veo optimismo por la evolución del incendio en la Serra del Alcobierre, que afecta ya a 3.300 hectáreas. El consejero Bermúdez de Castro y la subdelegada Noelia Herrero destacan la evolución positiva tras la reunión del SECOPE, pero continúa el riesgo por la meteorología. Pues es que hace un poquito de viento y esto no les va nada bien para los incendios, ¿verdad? A ver qué más tenemos por aquí. Mira, la empresa Avanza Bus busca conductores de autobús en Huesca, empleo estable, formación y desarrollo profesional. Vale, o sea que ya sabes, si tienes el carnet que se necesita, ponte en contacto con Avanza Bus, que está buscando conductores de autobús para Huesca. O sea, ofertas de empleo, ¿eh? La operación salida del verano pone en foco en las carreteras del Pirineo Ostense. Algunos de vosotros ya sé que está

Bueno, acabamos de escuchar a Javi Cantero y ahora vamos con Locomía. Vamos a poner un temita de Locomía, nuestro pequeño homenaje a este grupo que el pasado día 1 de julio, Manolo Arjona, integrante de Locomía, fallecía durante la madrugada, pues de eso que digo, del 1 de julio. Una muerte repentina de la que no conocemos más detalles. Fue su hermana la que lo ha comunicado a través de las redes sociales, pues a eso ese comunicado que Manolo había fallecido. Bueno, pues vamos a escuchar al grupo Locomía con Fiesta Latina. Vamos allá. Este es un tema de un álbum de 1991.

Bueno, pues acabamos de escuchar este mítico grupo, conocido por sus abanicos. También ha fallecido, a ver qué busco por aquí, estos días, espera un momentico, a ver si me sale ahora. También ha fallecido Víctor Willens, una de las figuras más emblemáticas del grupo Village People, el músico reconocido mundialmente por interpretar al icono policía del grupo. ¿Os acordáis? Uno era un policía, bueno, ya no recuerdo bien los otros de quién eran, pero cada uno iba como disfrazado de una cosita. Pues este hombre ha fallecido nada, hace 2-3 días, ¿verdad? Tenía 74 años. Y bueno, pues se ve que ha tenido una enfermedad que muy rápido, una enfermedad de esas malas que se lo ha llevado en muy poco tiempo, una enfermedad agresiva que terminó pues con su vida, y todavía solo tenía pues eso, 74 años. Pues venga, también en homenaje a ellos, vamos a escuchar un temita de Village People. Venga, vamos allá, a ver cuál pondré. A ver. Este era un temazo, ¿eh?

qué bueno este grupo. Venga, vamos a escuchar un poquito más de Village People, ¿eh? Una versión. Esta versión original de 1978, que todos recordamos. Income.

Bon dia també a Serra de Segura, en Jaén. Bon dia, Isidre. Bon dia, Cádiz, Manuel. Buenos días a cualquier parte de España y del mundo.

0: Esto son temazos, en temazos que todos hemos bailado, ¿verdad? Nos tenemos que ir a la publicidad, ¿eh? Son las, ay, las 11, uy, se fuera a las 11, las 12 y 32 minutos 50 segundos. Echaba yo aquí un ojito a las noticias y veo, bueno, que luego llegará Alejandro y nos lo va a contar con todo detalle, eso ya lo sabéis, ¿no? Veo que Aragón continúa con las labores de extinción de los dos incendios forestales de Morillo de Monclús y Leciñena. Pues el incendio de Leciñena consolida una evolución favorable y mantiene estable su perímetro. Luego veo por aquí también el comisario europeo de transportes se compromete con el presidente Ascón a visitar Aragón para conocer Canfrán in situ. Bueno, pues bien también, ¿eh? Y el gobierno de Aragón solicita la suspensión cautelar de la tramitación administrativa de la regularización extraordinaria de inmigrantes hasta que se pronuncie el Tribunal de Justicia de la Unión Europea. Bueno, pues todas estas y más noticias nos lo contará luego con todo detalle Alejandro Ballesteros. Bueno, nosotros lo que vamos a hacer ahora es la desconexión para la publicidad y volvemos enseguida ya con la recta final, ya con lo último, ya los signos del horóscopo también, que lo hacemos siempre en el último momento, ¿verdad? Pues venga, desconexión.
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1: Bueno, pues ya estamos aquí, después de esta pausita, ya en la recta final, y vamos a escuchar a Demi Lemur con Rose Garden. Vamos allá, otro temazo.

Bueno, después de escuchar este tema, venga, otro temita más y nos vamos con los signos del horóscopo, ¿vale? Pues venga, otro temita también del recuerdo que sé que le gusta también a nuestros oyentes, que es Fancy y ese bolero. El álbum In Love Fancy. Pues recordamos muchos temitas del pasado, ¿eh? La música del recuerdo, de ahí del fondo del baúl.

nos metemos ya de lleno en los signos del horóscopo para hoy. Aries, que tiene una salud pasable. Luego en el trabajo, tensión, el utucante al dinero. Y en el amor, buenas expectativas en el terreno amoroso. A ver, Tauro. Tauro, que la salud tiene que vigilar un poquito más su alimentación. Luego, en el trabajo, no todo el mundo es capaz de soportar su ritmo de trabajo. Por lo tanto, tenga paciencia con los compañeros. Y en el amor surgirá una nueva amistad que quizá vaya a más en el futuro. Bueno, bueno. Géminis, que en la salud plena forma física. En el trabajo vigile las zancadillas traicioneras y no se fíe de las supuestas buenas intenciones, que a veces no es todo lo que reluce es oro. Y en el amor debería ser un poquito más romántico con su pareja, ¿eh? Cáncer, ay, cáncer, esos dolores de cabeza, ¿eh? Esos dolores de cabeza que te están dando pues mucho mal, ¿eh? Casi deberías acudir a tu médico. Luego en el trabajo, buena comunicación, en el terreno laboral no hay ningún problema. Y en el amor no sea tan sentimental, que también podría hacerse daño a sí mismo, vaya por Dios. Leo, que tiene una salud excelente. En el trabajo las cuestiones laborales se empezarán a mover con más fluidez. Y en el amor no sea tan indeciso y vaya a por todas. Virgo, la salud la tiene buena, no se tiene que preocupar. En el trabajo no es momento de firmar nuevos contratos, o sea, de momento usted ahí quieto. Y en el amor, convenza a su pareja para salir un poquito o hacer algún viajecito, algún fin de semana de relax, que les va a venir muy bien. Venga, pondremos un temita musical y después nos llega Libra, Escorpio, Sagitario, Capricornio, Acuario y Piscis. Venga, estaba yo aquí pensando dónde nos podríamos ir a Pamplona, porque ya mismo tenemos allá a vuelta de la esquina los San Fermín, ya mismito. Ya estará todo ya encaminado, todo a punto para arrancar los San Fermín para el día 7, ¿verdad? Pues venga, nos vamos a Pamplona con las pamplónicas. Vamos allá.

Bueno, vaya temazo, era la perla del norte. Yo quería haber puesto a Pamplona Hemos de Ir, aquí me he colado yo, pero me despediré con a Pamplona Hemos de Ir, ¿a que sí? Venga, pues vamos con la segunda tanda de los signos del horóscopo para hoy, ¿eh? Que aún nos queda mucho día por delante. Venga, pues vamos con Libra, que tema salud, su energía fluirá pues con facilidad, no hay problema. En el trabajo, sus métodos laborales son demasiado drásticos y pueden poner en peligro pues, su reputación, o sea que cuidadín. Y en el amor, las relaciones van a ser tensas estos días, ¿eh? O sea que baje el volumen y paciencia y calma. Escorpio, en el tema de la salud, pues mira, tu salud es invidiable, ¿eh? Mejor que mejor. Luego, en el trabajo, no sea tan idealista, la gente no siempre obra de manera absolutamente transparente, o sea que vaya un poquito abriendo los ojos, ¿vale? Y en el amor, periodo favorable para desarrollar ese gran amor. Bueno, Sagitario, ay, Sagitario, qué mal lo estás pasando con esa ciática, ¿eh? Tendrás que acudir al médico y a ver qué solución puedes tener. Luego en el trabajo puede que se produzcan confusiones, pero todo se resolverá de buena manera. Y en el amor, un sentimiento de cierta tristeza le va a tener un poquito inquieto, ¿eh? Los recuerdos, melancolía, todo eso. Capricornio, del tema salud, salga a respirar aire puro, que le hace falta, y le va a venir muy bien. Luego en el trabajo, a pesar de la oposición de cierta persona, podrá llevar a cabo pues esos proyectos tan deseados. Y en el amor, pues va a tener un encuentro muy placentero, esto para Capricornio. Acuario, tómese las cosas con calma. En el trabajo debe luchar por lo que quiere, aunque las cosas se trozan un poquito por el camino. Y en el amor, no sienta resentimiento así a la pareja y olvide el ocurrido. Son discusiones de amores, ¿vale? Y por fin, mi queridísimo Piscis, vamos a ver, la salud buena. Bueno, en el trabajo no le resultará fácil resolver los problemas de dinero que van surgiendo, vaya por Dios. Y en el amor es un día bueno para sus relaciones sentimentales. Bueno, pues bien, han sido los signos del horóscopo para hoy, ¿eh? Y bueno, como yo quería ir a Pamplona, pues a Pamplona nos vamos ahí, claro que sí, con el mariachi. A ver qué encanta esto, el mariachi de Casahuetes. Pues venga, vamos a escucharle. Vamos allá.

0: Y con aires de fiesta me despido. Sean ustedes muy felices. Pasen un felicísimo fin de semana. Los que se vayan de vacaciones, precaución en la carretera, que os quiero aquí todos de vuelta, ¿eh? Ni un oyente de menos, ¿eh? Siempre quiero sumar. Un besazo de Olivia da Silva. Sigo en nuestra sintonía, que muy prontito llega Alejandro Ballesteros, como siempre, cargadito de información, buena música, entrevistas, todo. El sábado Mariano Badía Monte, que estará en la cripta, y el domingo Miguel Ángel Sanz en las mañanas del domingo. Y yo me despido hasta el lunes. ¡Mua! Un besazo.
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2: Hola, hola, buenos días, bienvenidos. Aquí comenzamos en la sintonía de Hit Radio. 13 horas 20 minutos de este viernes 3 de julio. Aquí nos tienes a tu disposición para poder disfrutar de este último viernes de la semana. En este día en el que celebramos las festividades de Santo Tomás, San Anatolio, San Heliodoro, San Memnón y San León II. O sea que, dicho esto, vamos a coger nuestro primer vuelo de esta jornada que nos va a llevar a diferentes puntos de la geografía.

0: FIA Alto Aragonesa. O sea que gracias por estar allí al otro lado. Y empezamos. Los saludos de Alejandro Ballesteros. Una mañana, como siempre, revuelta, pero a la vez muy interesante.
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0: Hoy cumple años Berta Collado, presentadora y humorista, que cumple 47. Y también Natalia Ramos, actriz y cantante, que cumple 34. Si tú naciste un 3 de julio, pues felicidades.
1: De la ropa sucia, hoy,
0: oh. Número premio en el sorteo de la 11, 7527. Y la primitiva, 5, 12, 14, 33, 35 y 40.
1: Pero estaré en lo cierto.
0: Farmacia de guardia para hoy en Huesca Pilar Domingo, en Barbastro La Chen, en Binefar Ferris, en Monzón Sasoti, en el grado Chicote.
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0: También te cuento, antes de conocer la previsión meteorológica para hoy, que un día como hoy, 3 de julio de 1721, comienza la colonización de Groenlandia con una expedición daneso-noruega.
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0: En 1844, la empresa Dow Jones publica el primer promedio de acciones de la Bolsa de Nueva York.
1: Es el punto.
0: Y en 1898, fecha clave, la flota americana que bloquea la bahía de Santiago de Cuba hunde a la española. En 1928, primera retransmisión de televisión en color por J.L. Baird en Londres.
1: Lo pasado, pasado.
0: En 1996, victoria del presidente ruso Boris Yeltsin en las elecciones presidenciales sobre el comunista Zyuganov. Y acabamos en el año 2005, en España entra en vigor la ley de matrimonio homosexual, 2005. Además, hace 25 años se hablaba de que 12 agentes más en la policía local de Huesca y de los cursos de verano de la Universidad de Jaca. Con cerca de 200 matriculados, cifra que será incrementada con los estudiantes del mes de agosto, en cuanto a extranjeros son 102, decía la prensa hace 25 años. Y hace 50, decía el Atlético Huesca, ya tiene presidente. Dice, pues sí, señores, el Atlético ya tiene a estas horas un...

0: Preparadísima, como siempre, Luz Cepeda. Vamos a saludar a Luz. Hola, Luz. Bienvenida. Buenas tardes.
1: Buenas tardes. El calor se intensifica en la provincia de Huesca. Hoy suben las temperaturas en el área de los Pirineos y atención porque a partir del domingo subirán en toda la provincia y podríamos tener una ola de calor. Hoy aviso amarillo por altas temperaturas, máxima de 38 grados en Fraga, 37 en Sariñena, Monzón y Barbastro, 36 en Huesca, 34 en Jaca y 30 en Benasque. Ambiente soleado, nubes de evolución en el Pirineo por la tarde y en el norte de la divisoria, nubes bajas sin descartar alguna lluvia débil y ocasional. Predominará el viento del noroeste, más intenso en el sur de la provincia. Mañana las temperaturas serán similares a las de hoy. Las mínimas suben un poco, pero todavía con mínima de 8 grados en Benasque, 14 en Jaca y 17 en Huesca. Las temperaturas suben más para el domingo y sobre todo el lunes. A partir de lunes, en Huesca capital podremos rozar los 40 grados durante el día. También a partir de lunes suben las mínimas. Es una información de AEMET.
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0: Y ahora vamos a repasar también otros asuntos de la actualidad de este viernes 3 de julio. Vamos a ver por dónde camina esta jornada de hoy.

cierto, que acaba la campaña de la renta. La agencia tributaria ha devuelto más de 9.300 millones de euros a 12.000... No, a 12.000 no, a 12 millones de contribuyentes al cierre de esta campaña. Hasta el momento se han abonado ya el 79,1% de las devoluciones y el 66,4% de los importes solicitados. De las 25.613.000 declaraciones recibidas, 2.400.000 se han presentado con renta directa, un 136% más gracias a un incremento de potenciales beneficiarios que ha convertido esta vía en la primera opción escogida por contribuyentes con declaraciones sencillas. Bueno, luego daremos más detalles en nuestra cita más informativa. Por lo demás, hoy es protagonista la selección española. ¿Por qué? Pues porque ayer ganó a Austria 3-0. Y ya tiene rival, la selección española, que jugará contra Portugal el próximo lunes. Por otra parte, en cuanto a la política, el pacto andaluz asume una prioridad nacional descafeinada y marca el mínimo de los acuerdos entre el Partido Popular y Vox. Y en Venezuela, féretros y cuerpos tapados con mantas conforman el escenario de la catástrofe que arropa al pueblo venezolano tras la tragedia. Y hoy, para los que seguís el apasionante mundo del fútbol, a las 8 de la tarde jugarán Australia y Egipto. Y esta pasada madrugada, Portugal le ganó 2-1 en el tiempo extra a Croacia y Suiza se deshizo de Argelia por 2-0. Esta próxima madrugada, si trasnochas 3:30, Colombia gana.

y a las 12 de la noche, Argentina, Cabo Verde. Y acabamos con nuestra frase o cita célebre antes de llegar a nuestra desconexión. Dijo el poeta T.S. Eliot: solo aquellos que se arriesgan a ir demasiado lejos pueden descubrir hasta dónde se puede llegar.

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Sebastián Yatra con su disco Rayado. Vea que nos vamos al Polyphonic Sound porque ya nos está esperando allá Iván Arana, uno de los directores del festival. Ayer comenzó la 17ª edición del Polyphonic Sound, o sea que ya hoy en la terraza de Laos, y luego ya las actuaciones del viernes, y mañana menudo día, día gordo, el sábado del Polyphonic. Bueno, estos son los flamingos que actuarán hoy en Laos.

0: Ayer comenzó la fiesta de bienvenida y hoy ya el primer día, hoy viernes, día 3 de julio, con un cartel de máxima actualidad ya preparado. Nos está esperando allá en el mismo recinto de celebración del Polyphonic Sound. Está Iván Arana, que es uno de los directores del festival. Hola Iván, buenas tardes.
1: ¿Qué tal, Alejandro? Buenas tardes, ¿cómo estás?
0: Pues muy bien, aquí con un poco de calor, pero con ganas ya de que suene la música esta tarde, ¿no? Esta tarde empieza, ¿a qué hora? A las 7:30 en Bodega Laus.
1: A las 7:30, primer pistoletazo de salida, ya de forma oficial, aunque ayer, como sabes y bien decías, ya abrimos puertas en el recinto, o parte del recinto. Y sí, hoy a las 7:25 en Bodega Laus. Concierto de los Flamingos, que son los el grupo elegido, ¿no?, este año para actuar en ese escenario tan espectacular con el Pirineo de fondo, entre viñedos. Bueno, es una auténtica gozada poder tener ese escenario con el que disfrutamos y la verdad que sorprendemos a mucha gente, ¿no?, cada año.
0: Sí, sí. Bueno, ya han pasado diferentes grupos. Es algo distinto, algo diferente en esa terraza de Bodega Laus. Marco espectacular para poder empezar un festival como el Polyphonic. Siguen pasando los años, Iván, y siempre os vais reinventando y siempre llegan nuevos grupos y siempre el Polyphonic Sound haciendo que mucha gente se junte este fin de semana en Barbastro para escuchar este tipo de música. ¿Qué os alimenta, qué os da vida para seguir vosotros trabajando y confiando en el Polyphonic?
1: Pues al final yo creo que es el público, ¿no?, el que está, bueno, ha fidelizado, ha conseguido fidelizar este tipo de eventos, ha hecho suyo el festival, tanto la gente que viene, que acostumbra a repetir edición tras edición, como sobre todo el equipo, ¿no?, el equipo que hay detrás, que son parte de la dirección, de la organización, de todo. Entonces, creo que el otro día, el pasado miércoles, hicimos la primera reunión de trabajo de muchos años. Se nota que vamos aprendiendo. Y una de las, bueno, lo que se destacaba era eso, ¿no?, que al final el festival ha conseguido ser de mucha gente, y yo creo que hay mucho público quien lo considera parte de su, bueno, de su agenda anual, y prioriza poder acercarse hasta Barbastro, bajar al recinto ferial, ¿no?, disfrutar del paseo del coso antes que esperar al cartel, que sea de una forma o de otra. Pero bueno, eso yo creo que es lo que al final es la clave de éxito de este Polyphonic, ¿no?, que apuesta a la gente a ciegas por venir, y luego evidentemente en una edición como esta pues tenemos un cartel que nos ha ayudado, ¿no?, nos ha ayudado a aumentar mucho más esa fidelidad con la venta de entradas.
0: Uh-huh. Bueno, pues un festival que ha ido cambiando poco a poco en estas últimas ediciones con respecto a las primeras. ¿Cuánta gente puede estar colaborando o ayudando o trabajando durante estos tres días de festival?
1: Bueno, aquí dentro ahora mismo yo creo que trabajando estamos en torno a 120 personas aproximadamente, porque claro, al final el recinto ya es muy grande y cualquiera que sepa un poquito de lo que es montar cualquier tipo de evento, pues imagínate, ¿no?, cualquier detalle, esa papelera que tiene que estar en su sitio, ese, ¿no?, esa bombilla que tiene que verse y se enciende y se ilumina, tiene que estar conectada. Bueno, hay muchos detalles que al final hacen que se necesite de mucha gente, ¿no?, que esté pendiente de nosotros. Pero en torno a 100-140 personas han estado trabajando. Ahora estamos fijas cada noche, ¿no? Aquí abajo estaremos cerca de entre 80 y 95, así que bueno, ya es un número importante.
0: Sí, sí. Bueno, pues es que un festival que pronto va a alcanzar la edad adulta. El otro día hablábamos con el director artístico del festival, hablábamos con Luis Moya de los artistas, de cómo está el mercado, que nos explicaba que estaba intocable. Pero te voy a preguntar por Luis Moya, ¿qué papel juega Luis Moya en este festival Polyphonic Sound?
1: Bueno, él al final es el ancla, ¿no?, como bien decías, entre agencias, grupos, escenarios. Es una ancla muy compleja, muy compleja. Por eso no quiero decir que no sea menos, ¿no?, la parte de retail, producción, corporativo, etcétera, patrocinios. Pero bueno, al final esa ese contacto con las agencias, ese contacto con las bandas, a la par, pues eso, todo el equipo que ha conseguido formar a su alrededor, ¿no? Con Alex también, el director técnico del festival, segunda edición con nosotros, con Víctor Calderón, stage manager del escenario principal, son gente ya muy reconocida, ¿no? en la escena musical española, y creo que ese equipo que Luis ha creado a su alrededor ha hecho también ese salto de calidad, ¿no? Porque yo siempre digo lo mismo, al final valdría la pena estar una tarde, ¿no? En el backstage de todo un evento así, para ver que hay tantas cosas que influyen para que tú estés viendo un concierto, empiece a la hora, todo suene, ¿no? Esté todo afine, se cumplan una serie de requisitos que son tan imprescindibles para que todo esto el público lo pueda disfrutar, que al final, pues bueno, hemos conseguido, ¿no? Organizarnos de esa forma, ¿no? Él y yo y él, así llevando esas dos áreas y cada uno formando nuestros propios equipos, ¿no? Pero creo que bueno, que el matrimonio es estable y nos entendemos bien, respetamos perfectamente nuestras áreas de trabajo, aunque luego hay que poner en común muchas cosas, pero creo que es la forma, ¿no? De que el festival haya crecido. Si no, no podemos estar todos a todo y todos en casi todo. Yo hay muchas cosas realmente que o no me entero, no me hace falta que me entere de que suceden y que han sucedido y que ha habido que solucionar. Y igual que en la parte toda de producción y toda la que es de corporativismo, que es claro, es la pata también fundamental, ¿no? Pues bueno, es fundamental su trabajo, porque necesitamos artistas, necesitamos vender el festival y necesitamos hacer las cosas bien para que apuesten por nosotros, pues como este año, como hoy, que Love for Lesbian viene a despedir su gira en Aragón en Barbastro, ¿no? Que no va a ser en Zaragoza, no va a ser en Huesca, no va a ser en Teruel, va a ser en Barbastro donde se despide, y creo que eso habla bastante bien del festival, habla muy bien del trabajo de tantos años y habla, como te decía, muy bien de toda la familia que hay detrás, ¿no?
0: Bueno, ahora no sé si podría, pero yo recuerdo la primera vez que entrevisté a Love Lesbian allá sentados en un velador cuando había bar en la institución ferial. Allí conocimos a Santi Balmes y ahí pudimos entrevistar a los barceloneses que van a colgar de momento las botas, no sabemos si por mucho tiempo o para siempre, no lo sabemos, pero se despiden de todos los aragoneses en el Festival Polifónica Sound. Te voy a preguntar, porque el otro día ya hablábamos con Luis del cartel, de los artistas, de encontrar el equilibrio entre nombres consolidados y talentos emergentes. Te voy a preguntar a ti, que tú te encargas de la otra línea. ¿Qué impacto, Iván, tiene el festival en la economía, en el turismo, en la vida cultural de la ciudad del Vero?
1: Bueno, el año pasado, un poco los estudios o lo que pudimos evaluar, y siendo que es una edición en la que seguro hubo menos gente que esta, eso ya está claro, que este año va a ser mucho más numerosa, el impacto económico estaba alrededor de los 2 millones de euros. Creo que es un número importante. Este año evidentemente se superará, y bueno, te puedo dar pinceladas y datos, que eso ya es una realidad, que bueno, en la ciudad de Barbastro no queda alojamiento desde hace 2-3 meses, habitaciones que se liberan por alguna situación en horas se vuelven a ocupar. Creo que lo último que sé es que hay una lista de espera importante en cada uno de los hoteles de la ciudad de Vero. La comarca creo que está rondando también una ocupación del 75-80%. Hoy, por ejemplo, mira, hoy he hablado con varias food trucks, varias de ellas están alojadas desde Lérida, Huesca, en diferentes sitios. Que eso habla también, ¿no? Que quizá las futuras se habían dejado para el final el poder buscar alojamiento, y al final se han visto obligados a tenerse que ir hasta Lérida, hasta Huesca, Monzón. Bueno, eso es importante. Y luego yo creo que al final, a nivel de datos, pues bueno, como pinceladas, hablando con el trasiego, con Javi Matinero, creo que me lo volví a decir, ¿no? Es el día que más trabajan del año, desde las 12, mañana sábado estarán ya repartiendo menús, son 2, 3, 4 turnos, cosa que no pasa en todo el año prácticamente. Bueno, son detalles, ¿no? Que yo creo que es importante. Que eso, que cuidemos el festival, porque no hablo yo como director, sino que yo creo que para una ciudad como Barbastro hay que aprovechar. Yo siempre lo he dicho en los diferentes organismos, desde la Asociación de Empresarios, desde cualquier entidad, ¿no? Digo, creo que lo tenéis que ver como una oportunidad, subiros al barco y aprovechar la ola, ¿no? La ola del festival, porque al final estamos trayendo gente de toda España. Ahora no sé el número exacto, pero creo que son 5 o 6 provincias de toda España las únicas que no han comprado entradas o abonos en el festival. No son más, serán 5. El resto de provincias de toda España, en todas hay venta. Es decir, viene gente de Orense, viene gente de Baleares, de Canarias, viene gente de Cádiz. Entonces, bueno, creo que es un escaparate increíble que no podemos desaprovechar y que tenemos que ir a por él, ¿no?
0: Uh-huh. Bueno, ¿qué día está tirando más? ¿El viernes de Love Lesbian o el sábado de Ultra Ligera?
1: Pues te digo la verdad, está muy igualado, cosa que estamos también muy contentos porque, bueno, porque al final era un poco nuestro objetivo, ¿no? Que no quedaran descabalgados una jornada y otra. Y te podría decir que prácticamente están empatados. Están empatados, quizá un poquitín. No es que ahora mismo fíjate que me haces dudar, pero yo creo que hay casi un empate técnico.
0: Qué bien, qué bien. Pues nada, ya sabéis, va a haber mucha gente los dos días. Vamos a acabar esta entrevista, que no quiero detener mucho porque hoy es un día complicado, es el del banderazo de salida del festival. Iván, te voy a preguntar dos cosas personales. La primera, llevamos 17 ediciones. ¿Cuál es la visión de futuro para el Polyphonic Sound? ¿Qué te gustaría o qué os gustaría conseguir, por ejemplo, dentro de 5 años? ¿Cómo te gustaría que fuera el festival?
1: Pues sobre todo creo que no perder la esencia. Eso para mí es fundamental, fundamental. No perder la esencia y que se sigan incorporando las nuevas generaciones a este cariño, no por ya no por la música, sino por nuestra tierra. Al final, quien baje al recinto ferial hoy va a haber muchísima promoción y mucha publicidad de, pues desde la comarca, de la Diputación Provincial, de Aragón Turismo. Creo que, bueno, que tenemos que presumir, tenemos que aprovechar a presumir, y creo que tenemos que seguir siendo un evento en el cual hay una asociación detrás. O sea, no se pretende ni se pretenderá nunca que venga ningún tipo de fondo de inversión, ningún tipo de, ¿no?, organismo, empresa fuera en la que haya, ahora pueda ver que es interesante estar en el metidos aquí en este evento, ¿no?, en este mundo, sino que lo que queremos es que, bueno, que siga teniendo esa esencia que es para nosotros la que al final nos ha traído hasta aquí y nos tiene que seguir manteniendo.
0: Uh-huh. Y ya para ir cerrando, después de tantos años al frente del festival, que lo has visto crecer, que ha sido un bebé y que va a cumplir ya la edad adulta en pocas fechas, ¿qué momento, Iván, del Polyphonic Sound recuerdas con más emoción?
1: Pues yo creo que la...
0: Dime la verdad, ¿eh? Te doy tiempo para que te lo pienses mientras yo estoy hablando. Piénsatelo.
1: ¿Momento de más emoción? Pues no sé, podría ser directamente el año que pasamos al exterior del recinto. Sí, el año que pasamos al exterior del recinto, que yo creo que fue el más espectacular, porque al final fue el salto que dimos y que nos permitió pues un poco estar en ese punto en el que estamos ahora, ¿no? En el de aprovechar todo el recinto ferial y disfrutar de todo lo que estamos disfrutando.
0: Has dudado, has dudado.
1: Sí, me ha hecho dudar porque realmente he pensado, digo, ostras, creo que es el momento en el que saltamos al recinto ferial, en el que ocupamos todo el recinto y en el que hacemos uso de este recinto ferial maravilloso que podemos tener, pues todas las, pues eso, todo el espacio, ¿no?, para poder ser nosotros mismos. Así que yo creo que el festival ha dado el salto en el momento que hemos salido del pabellón, hemos salido fuera y tenemos todo el recinto ferial para nosotros.
0: Vale. Bueno, pues Iván Arana, gracias por compartir este tiempo de radio. Ahora solo queda una cosa: vivir el festival, ¿verdad? Y vivirlo de la mejor manera posible.
1: Disfrutarlo.
0: Disfrutarlo con buen rollo, con los amigos, con las amigas.
1: Pues sí, la verdad que invito a todo el mundo a que lo venga a disfrutar, que lo venga a vivir. Y a vivir esta experiencia que yo creo que es maravillosa, que es al final es juntarte con los amigos y que es muy sano y que van a ver que es entrañable todo lo que van a encontrar, las experiencias, los rincones, cómo está cuidado todo con un equipo que ha trabajado muy duro y que yo creo que va a sorprender totalmente.
0: Iván Arana, nos vemos donde mejor se cuentan las historias, que es delante de un escenario. Larga vida al Polyphonic Sound.
1: Muchas gracias, Alejandro. Larga vida, larga vida. No somos micro, no somos macro, somos Polyphonic Sound.

Bueno, pues ya todo el mundo preparado. Hoy arranca el festival con los Flamingos en Bodega Laus y ya en el recinto ferial Love Lesbian de la Fe y las Flores Azules, El Diablo de Shanghai, Error 97, Llueve Crepúsculo de Slaves, Vita. Por cierto que, mira, mientras escuchamos a De la Fe, sí, y las Flores Azules, así te digo exactamente los horarios, que nunca está de más conocer los horarios. Imagino que ya lo sabrás, pero por si las moscas, yo te los voy a recordar. Así, hoy a las 7:30 comenzará en el escenario de Bodega Laus esa actuación de los Flamingos, y ya luego en el recinto ferial a las 8 actuará Narel en el Polyphonic Kids. A las 8:40, El Diablo de Shanghai, el grupo que decía el otro director que tenía buenas sensaciones acerca del Diablo de Shanghai. De la Fe y las Flores Azules a las 9:40, a las 22:45 de Slades, a las 23:45 Love of Lesbian, a las 12 Fernanda Brightside, a la 1:55 Joy Crepúsculo, también actuará Dani Les a la 1:05 y a las 3:25 Vita. El cierre de puertas será a las 4:30. Por lo tanto, de la fila Flores Azules, que ahora estamos escuchando, a las 10:20, a las 12:15, Love Lesbian. Que me sienta.

Bueno, pues ahí está De la Fe y las Flores Azules. Vamos a continuar porque enseguida nos está esperando Liliana Buil desde el Instituto Martínez Vargas de Barbastro. ¿Por qué? Pues porque acaba ya el plazo el próximo martes para matricularse en el nuevo curso. Bueno, no, matricularse no, para inscribirse. Luego la matrícula será un poquito más adelante. Vamos a preguntarle a la jefa de estudios de FP de la tarde cómo es el plan para esta próxima inscripción y cuál es la oferta formativa del Instituto Martínez Vargas. Bueno, por cierto, que esto que suena es Ronnie Wright, es el tema de los Invaders.

0: Bueno, estamos expectantes, a ver lo que sucede en este festival polifónico, desde hoy, 17ª edición del Festival Polyphonic Sound. Vamos a continuar, y antes ya te comentaba que íbamos a hablar con Liliana Buil, del Instituto Martínez Vargas de Barbastro, que es la jefa de estudios de FP Tardes, porque el instituto abre el plazo de admisión para el próximo curso desde ayer hasta el próximo 7 de julio para ciclos formativos de formación profesional. Hola Liliana, buenas tardes.
1: Hola, buenas tardes.
0: ¿Qué tal? ¿Cómo ha empezado este plazo de admisión para el próximo curso?
1: Bueno, pues empezó un poco accidentado, porque este periodo de admisión es para todos los ciclos de FP y bachillerato de Aragón, y tuvimos unos problemas técnicos que ya se resolvieron ayer por la tarde, así que ya, si alguien tuvo algún problema ayer, ya queda solucionado y ya se pueden hacer los trámites por la página web de Educa Aragón, del Gobierno de Aragón, sin ningún problema.
0: Muy bien, pues solventado ese pequeño problema, ese pequeño incidente, ya podéis hacer vuestra inscripción. ¿Este año es diferente la forma de inscripción?
1: Bueno, sí, hay algunas cosas técnicas que ha cambiado el departamento. Una de las cosas muy importantes a la hora de acceder al programa de admisiones es que aquellas personas que tengan usuario y contraseña del SIGAD, que es el sistema de gestión, que utilicen ese usuario y contraseña, que eso facilita mucho el acceso a la aplicación, y esta es un poco la diferencia más importante en lo que requiere al procedimiento de admisión.
0: Muy bien, pues ya lo sabéis, a través del SIGAD. Yo tengo claves del SIGAD.
1: Claro. Sí, de hecho, para aquellos alumnos que son menores de edad, las claves son de sus padres o de su madre, para poder hacer el periodo de admisión. Y ese es un procedimiento nuevo y, bueno, pues ha conseguido agilizar, porque de otra manera, bueno, había que hacer una serie de trámites, que te enviaran un correo electrónico, validar tu usuario, y de esta manera, pues bueno, es más ágil.
0: Liliana, y explícame un poco cuál es la oferta que propone para este próximo curso el Instituto Martínez Vargas de Barbastro.
1: Bueno, pues ya creo que nos hemos entrevistado alguna vez y lo hemos contado. El Centro Martínez Vargas es, bueno, el centro de referencia de FP ha sido durante muchísimos años. Bien es cierto que con la reforma de la LOCSE pasamos a tener eso y bachillerato, pero bueno, yo creo que todo el mundo lo tiene como un centro de referencia de FP. Eso lo que ha conllevado, porque es un poco la seña de identidad del centro, es que tengamos hasta 11 ciclos formativos, de los cuales son dos de grado básico, es para aquellos alumnos que no han finalizado la ESO y puedan tener una formación también profesional, de mantenimiento de vehículos y de industrias alimentarias, de dos de nuestras seis familias profesionales. Tenemos 5 grados medios para aquellos alumnos que han finalizado la ESO, que es carrocería, chapa y pintura, que se suele llamar, que es el ciclo de grado medio de carrocería, de instalaciones de telecomunicaciones, de electricidad y electrónica, el de técnico de auxiliar en cuidados de enfermería, que es de la familia de sanidad, atención a personas en situación de dependencia, que es de la familia de servicios a la comunidad, y el ciclo de elaboración de productos alimenticios, que es del ciclo de la familia de industrias alimentarias. Has visto que tenemos bastante oferta. Respecto a los grados superiores, tenemos 4 ciclos de varias modalidades. Tenemos el ciclo de automoción, que este ciclo además se puede impartir de manera bilingüe. Hay 10 horas formativas que se hacen en inglés, con la posibilidad de, en el segundo curso, hacer dual intensiva. Que esto, para las personas que no lo saben, significaría que durante el segundo curso puedes trabajar y estudiar. Firmarías un contrato que se llama de formación en alternancia y cobrarías un sueldo, que es el equivalente al trabajo que realizarías, en este caso, en talleres. El otro ciclo de grado superior que tenemos es de sistemas electrotécnicos y automatizados, que es un poco el ciclo de como de electricista industrial. Tenemos el ciclo de realización de producción audiovisuales y espectáculos, que es el ciclo de la familia de imagen y sonido. Y por último tenemos el ciclo de grado superior de educación infantil, que lo impartimos en modalidad presencial y virtual. En el caso de virtual, también el periodo de admisión es en esta fecha, del 2 al 7 de julio, y el plazo acaba a las 2 del mediodía, que tengamos en cuenta que a partir de las 2 del mediodía de las 2 ya, de las 14 horas ya no se podrá hacer ninguna admisión. Entonces, para todas las modalidades es en esas fechas y con toda esta foto que te acabo de contar.
0: Muy bien, pues hasta las 14 horas, hasta las 2 de la tarde. Liliana, estudiar una formación profesional es una opción cada vez más habitual. De hecho, según datos que he podido consultar, la formación profesional de grado superior ha aumentado su demanda en un 49%. ¿Por qué recomendarías tú a un alumno, si tiene dudas, estudiar una FP?
1: Bueno, primero de todo, nosotros como profesores de la formación profesional entendemos que para muchas formaciones el camino correcto sería hacer un grado superior y luego pasar a un grado universitario, tanto para, por ejemplo, en educación infantil y magisterio, como en una ingeniería, hacer el ciclo de sistemas electrotécnicos y automatizados, o hacer el ciclo de realización para hacer a lo mejor comunicación audiovisual y periodismo, porque te permite, es una formación mucho más práctica y te permite conocer muchísimo mejor tu sector. Sin entrar ya al hecho de que una de las cosas que nos dicen continuamente es que el mercado laboral demanda técnicos. Está un poco en el sentido de que hay mucha oferta de universitarios, pero realmente lo que demanda el mercado laboral son técnicos, que es de lo que no hay. Bueno, creo que todos somos conscientes de que cada vez existen menos personas de oficio, cada vez hay menos electricistas, menos fontaneros, menos mecánicos, y que hay muchísimos más ingenieros. Y es que además en la zona en la que estamos, las empresas que tenemos nos lo manifiestan, y es decir, es que encontramos una falta de personal técnico. Es algo que pasa ahora mismo y que todo parece indicar que va a pasar en los próximos años, que van a sobrar graduados universitarios y van a faltar técnicos. Y que además estos 2 años de hacer esa formación técnica de FP te permite conocer ese sector y ver en qué cosas te puedes dedicar, qué cosas tienen más futuro o qué cosas más te interesan, ¿de acuerdo? Nosotros, por ejemplo, cuando hablamos del ciclo de atención a personas en situación de dependencia, que es un ciclo sociosanitario, muchas veces, si no tienes claro qué quieres estudiar, pero te gusta esa rama del cuidado o sanitaria, nosotros le comentamos a las alumnas, haz este ciclo durante 2 años y te permitirá ver si te interesa más la parte sanitaria o te interesa más la parte social. Y según qué es lo que te interesa, vas dirigiéndote a ese itinerario. Es muy importante que entendamos la formación profesional como un camino que nos va a llevar a nuestra formación. Y tenemos que ver el itinerario no tanto a corto plazo, sino a largo plazo. Es decir, no, es que el de elaboración de productos alimenticios, es que no sé si me va a gustar. Bueno, hacer grado medio, si crees que esa rama te puede interesar, y luego una vez que estés allí, puedes hacer un grado superior de laboratorio de calidad o centrarte en vinos o en otra rama más específica. Entonces, creemos que la formación profesional lo que te permite es conocer un sector para luego poder decidir con más información.
0: Bueno, pues yo creo que ha quedado muy claro con esta explicación, Liliana, de por qué estudiar la formación profesional. Antes me comentabas, y con esto ya acabo, que por ejemplo, para acceder a la universidad, tú haces un grado superior y luego, ¿cómo accedes a la universidad? ¿Tienes que hacer también la PAU o cómo se accede a la universidad?
1: No, bueno, claro, no es obligatorio hacer la PAU, ¿no? Una cosa que tienes que tener en cuenta a la hora de llegar a la universidad es la nota de corte, que esto también les pasa a nuestros alumnos de bachillerato, y si la nota de corte es muy alta, sabemos que los que acceden por bachillerato acceden con 14 puntos, lo único que tendrías que hacer, en el caso de que pidieran mucha nota, es hacer las optativas específicas de ese grado universitario, ¿no? Yo, por ejemplo, ahora las alumnas luego vienen a vernos, tenemos una alumna que hizo APSD, que la está haciendo laboratorio clínico y biomédico, que quiere hacer enfermería. Entonces, con ella ya estuvimos mirando hace unos meses para el año que viene qué asignaturas optativas se tenía que preparar para la PAU. En su caso es biología y química, hacer enfermería en Huesca. Entonces, bueno, pues ella, con su formación de laboratorio clínico y biomédico, ya está dando mucha química orgánica, mucha biología. Bueno, pues prepararse la PAO específica, que ya adquiere conocimientos en el grado superior, bueno, pero prepararse un poco, que viene siendo el examen. Entonces, si son carreras que se pide mucha nota, que se pide más de un 10, tener buen expediente académico en el grado superior, y el siguiente paso es prepararte las 2 optativas de la PAO, que en muchos casos, insisto, es conocimientos que ya estás adquiriendo en ese grado superior.
0: Qué interesante todo esto que nos ha contado Liliana. Bueno, pues ha empezado el tiempo para la inscripción. Hasta el próximo día 7 se puede inscribir. Luego será la matrícula, ¿no? Que será más adelante.
1: Exactamente. Bueno, tenemos que entender que la complicación, como tú decías, del aumento de alumnos de formación profesional, para el Departamento de Educación es muy complejo gestionar todas las demandas, hay ciclos que se llenan. Entonces, hay como un proceso de baremación, un proceso de reclamación de esa baremación, un proceso de listas provisionales y de listas definitivas, ¿vale? Yo recomiendo a los alumnos que hagan admisiones que vayan siguiendo este proceso tal y como marca la página web del Departamento de Aragón. Pero una vez que estamos, nos rebareman, estamos en las listas provisionales y en las listas definitivas, que se publicarán el 24 por la mañana, comienza el plazo de matrícula, que es muy importante, porque si no nos matriculamos, todo lo anterior no vale para nada. Y el plazo de matrícula es del 24 al 27 de julio a las 2. ¿De acuerdo? Sucede con lo mismo que la admisión. O sea, el 24, en el momento que se publica la lista definitiva, que será a lo largo de la mañana, comienza el proceso de matrícula, que se hace también a través de la página web, y finalizaría el plazo el 27 a las 2 de la tarde.
0: Muy bien, pues ha quedado claro. Primero admisión, después matrícula. Todo en este mes de julio. Liliana Will, muchísimas gracias por atendernos un ratito esta mañana y que acabe muy bien este proceso en primer lugar de admisión.
1: Muchísimas gracias, seguro que acababa bien. Muchísimas gracias.
0: Un abrazo, un saludo.
1: Venga, hasta luego.
0: Bueno, pues despedimos a Liliana Buil del Instituto Martínez Vargas de Barbastro. Oye, qué bien, qué bien lo ha explicado Liliana. Yo creo que ha quedado muy claro. Se nota que le encanta lo que imparte, que es la formación profesional. Nos vamos a ir despidiendo ya musicalmente. Ahora contacta con nosotros Chema, dice que ahora he descubierto yo los Invaders. ¿Pero qué dice el Chema? Si llevo ya un montón de años poniendo a los Invaders, que son unos fenómenos, ya no solo con la música, sino cómo se mueven, cómo lo hacen encima del escenario. Monty, sí, mañana estará Mariano Badía aquí en la sintonía de Hit Radio. Vamos a poner otro grupo que va a actuar en el Polyphonic Sound en esta mañana muy polifónica. Vamos

un directo arrollador con Pelo de Foca. El grupo ha abierto ahora una nueva etapa con Lapsus, single que también da título a este nuevo disco que ya estamos escuchando. Una canción que suena inequívocamente a ultraligera, pero con una energía más rockera, ¿verdad? La energía del directo que mañana nos van a ofrecer Ultraligera en Barbastro.

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0: Buenas noticias con respecto al incendio de la Fueva, que ya está controlado, y el incendio de Leciñena, donde el perímetro se mantiene estable. Al menos han ardido 3.300 hectáreas, según los últimos datos del SECOPI. El de la Fueva, como ya decíamos, está estabilizado. Luego escucharemos al consejero del gobierno de Aragón, a Roberto Bermúdez de Castro. Pero tenemos también otras noticias que a continuación repasamos.
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La Policía Nacional ha detenido a un individuo de 33 años, vecino de Huesca, por un delito contra la libertad sexual por ejercer engaño de pederasta sobre un menor de 13 años.

0: total de 33.865 personas han solicitado acogerse al proceso de regularización de inmigrantes impulsado por el gobierno, el 2,9% del total de España. En Huesca han sido más de 5.500 migrantes los que han pedido acogerse.
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0: Además, también repasaremos la actualidad cultural y deportiva para este próximo fin de semana. Comenzamos. Vamos a comenzar y lo vamos a hacer, en este caso, hablando del incendio de Leciñena, que consolida una evolución favorable y mantiene estable su perímetro. Las buenas condiciones meteorológicas durante la noche han permitido consolidar el perímetro y avanzar en el trabajo en los puntos calientes, aunque se mantiene la situación operativa 2. Por primera vez en bastantes días podemos decir que estamos satisfechos y optimistas con la evolución del incendio, aunque seguimos trabajando con prudencia y cautela, eran las palabras esta mañana después de la reunión del CECOPI en Zaragoza, en el puesto de guardia. Vamos a escuchar a Roberto Bermúdez de Castro.
1: Terminamos el CECOPI de hoy viernes por la mañana y decirles que por primera vez en bastantes días podemos decir que estamos satisfechos y optimistas de cómo está funcionando la evolución del incendio, ¿no? Durante esta noche se ha podido trabajar muy bien las brigadas, la UME y los bomberos de la Diputación Provincial de Huesca, y toda la gente voluntaria que está en la zona pues ha podido trabajar de una manera muy óptima, y durante esta noche el perímetro del incendio no ha aumentado nada. Por tanto, el incendio, digamos, que lo que es el perímetro se encuentra, digamos, prácticamente perimetrado, ¿no? Con lo cual es un tema muy, muy importante. Durante el día de hoy, durante todo el día de hoy, haremos un CECOPI por la tarde. Lo que va a hacer las brigadas, la UME y los medios desplazados hasta allí va a ser refrescar los puntos calientes, es decir, puntos que aparecen o que humean durante el día, pues se atacan para ir terminándolos, y sobre todo se va a seguir trabajando en los sectores 4 y los sectores 1. Decirles también que, aunque esta situación es favorable, los medios aéreos van a seguir desplazados en la zona. Sí que es verdad que va a haber menos medios estos últimos días, pues lógicamente la situación del incendio no es semejante. Entonces la dirección del incendio, desde un punto de vista técnico, ha decidido que haya menos medios aéreos desplazados, aunque va a haber bastantes medios desplazados y la gente lo va a ver. Todos los medios del gobierno de España y de las comunidades autónomas están en prevenga, esto significa que están en base, a expensas de las peticiones que haga el director de incendios. Esto significa que tanto el gobierno de España como las comunidades autónomas que nos ayudan tienen los hidroaviones o los helicópteros en base, preparados para salir en cuanto el director de incendios, con una decisión técnica, pues diga que tiene que salir. Sobre la previsión del viento, decirles que hoy vamos a tener otra vez, por desgracia, rachas de viento importante, sobre todo a partir de las 5 de la tarde, de 5 a 9 de la tarde va a haber bastantes rachas de viento, que incluso pueden superar las rachas de viento los 40 kilómetros por hora.
0: Pese a ello, la situación actual es favorable y permite afrontar la jornada con el objetivo de continuar consolidando el perímetro y avanzar hacia la estabilización completa del incendio en condiciones de seguridad. Como ya adelantábamos en la jornada de ayer, el incendio de Morillo de Monclús queda estabilizado y los desalojados pueden volver a sus casas. Durante esta noche, el operativo Infoar ha mantenido sobre el terreno 3 brigadas terrestres, 3 autobombas y 2 técnicos, protección civil, que ha aportado un técnico de la unidad logística con carpa, y 2 voluntarios de la Asociación de Voluntarios de Protección Civil de Sobrarbe. Los bomberos de la DPH también han dejado desplegado un camión nodriza. Es la última hora con respecto a esos incendios forestales.
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0: El gobierno de Aragón ha publicado hoy las listas provisionales de personas admitidas y excluidas del proceso selectivo unificado para el ingreso en los cuerpos de policía local de Aragón. La convocatoria incluye 43 plazas ampliables distribuidas entre 24 municipios aragoneses. Las 43 plazas convocadas se distribuyen así en la provincia de Huesca, 15 plazas en 10 localidades, una en Barbastro, otra en Benasque, otra en Binéfar, 4 en Fraga, una en Graus, 2 en Jaca, una en Monzón, una en Sabiñánigo, una en Sallende Gállego y 2 en Sariñena. Por lo tanto, hoy se han publicado las listas provisionales del proceso selectivo que coordina la Dirección General de Interior para el ingreso en los cuerpos de 24 municipios de las 3 provincias. Seguimos y nos vamos en este caso hasta Huesca, porque el Departamento de Educación, Ciencia y Universidades del Gobierno de Aragón y el Ayuntamiento de Huesca han ratificado hoy su compromiso con la mejora de las infraestructuras educativas sostenibles mediante la firma del convenio para la naturalización del patio del Colegio Alcoraz. La rúbrica, que ha tenido lugar en el propio centro educativo, ha contado con la presencia de la consejera Carmen Susín y la alcaldesa de Huesca, Lorena Orduna. Vamos a escuchar en primer lugar a la consejera Carmen Susín.
1: Pues buenos días y gracias por acudir a esta convocatoria. Como veis, hoy se firma el convenio entre el Ayuntamiento de Huesca y el Gobierno de Aragón para que la demanda de esta comunidad educativa, ese trabajo participativo que se inició ya en el 2021, llegue a su momento culme, ¿no? Que es que este patio se renaturalice, se cree ese anfiteatro, esa tendencia de aulas al aire libre, ¿no? Que demandan las comunidades educativas también, no solo como adaptación al cambio climático, sino también como parte de un proyecto educativo en los centros. Ligado a ese cambio climático, ligado a esas demandas lógicas de las familias, de los equipos directivos y del profesorado, puesto que cada vez hace más calor, cada vez lo hace antes y se prolonga más. El mes de septiembre, pues seguramente volveremos a vivir altas temperaturas y esas demandas de los centros educativos. Como sabéis, el departamento lanzó en junio una encuesta a los centros con las demandas de carácter de adaptación a los cambios del clima, donde además requeríamos a los centros medidas urgentes.
0: Bueno, hemos escuchado a Carmen Susín. Por su parte, la alcaldesa de Huesca, Lorena Orduna, subrayaba que la renaturalización del patio Alcoraz es un proyecto piloto para la ciudad y una actuación muy demandada. Vamos a escuchar también a la alcaldesa de Huesca, Lorena Orduna.
2: Hoy por fin presentamos el proyecto de renaturalización del Colegio Alcoraz, un convenio que se firma hoy gracias a la Consejería del Gobierno de Aragón y de la consejera Carmen Susín, en el que por fin, después de estos años de trabajo y de preparación del proyecto y después de tener presupuesto por parte del Ayuntamiento de Huesca, vamos a poder hacerlo realidad. Es un objetivo prioritario para la ciudad de Huesca renaturalizar todos aquellos patios de colegios que tanto las AMIPAS como las direcciones de los centros quieran ejecutar estos proyectos. Es más que claro que las condiciones termohigrométricas y las olas de calor cada vez afectan más a nuestras ciudades y evidentemente a los niños y niñas que estudian en los colegios de Huesca, y sobre todo pues creemos que es una manera de convertir estos patios que tienen básicamente hormigón en zonas verdes, con árboles, con diferentes especies y sobre todo que también se puedan utilizar como elemento dinamizador educativo para todos los niños de nuestros colegios. Este proyecto se inicia en el Alcoraz. Es un proyecto piloto, muy demandado tanto por la AMIPA como por la dirección del centro. Se ha trabajado en conjunto.
0: La actuación cuenta con un presupuesto de 165.000 euros que serán financiados íntegramente por el Ayuntamiento de Huesca. Unas obras que contemplan reducción de calor, demolición de pavimento duro e impermeable para favorecer la permeabilidad del suelo y bajar la temperatura ambiental, una infraestructura verde, es decir, plantación de nuevo arbolado y especies vegetales, gestión del agua, implementación de sistemas de drenaje urbano sostenible para optimizar el aprovechamiento del agua de riego y lluvia, y uso pedagógico, la creación de elementos singulares para el juego y la actividad docente al aire libre. Seguimos, no nos movemos de Huesca.
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0: Con dos noticias que, la verdad, preocupan. Se ha detenido a un hombre de 33 años como autor de un delito de agresión sexual a una menor de 13. La Policía Nacional detenía a un individuo, vecino de Huesca, por un delito contra la libertad sexual por ejercer engaño pederasta sobre una menor de 13 años, consistiendo esta conducta tipificada en el Código Penal como una práctica delictiva en donde un adulto se gana la confianza de un menor de edad a través de Internet con el objetivo de abusar sexualmente de él, chantajearlo o producir material pornográfico. El detenido mantuvo conversaciones de índole sexual con la menor, tanto escritas como verbales, por Instagram y WhatsApp desde principios de mayo hasta finales de junio del presente año. Consiguió concertar un encuentro íntimo que se vio frustrado, dado que la madre de la menor descubrió una cuenta de Instagram que su hija había creado sin su conocimiento, en la que aparecían las conversaciones indicadas con el detenido, denunciando los hechos en la comisaría de la Policía Nacional. Detenido, de 33 años, vecino de Huesca y sin antecedentes policiales, fue puesto a disposición judicial a lo largo de la mañana del pasado 30 de junio y quedó en libertad con cargos a la espera de juicio. También vamos a comentarles en esta misma línea que se han detenido a 4 personas por robos en campos en la comarca del Cinca Medio. La Guardia Civil ha recuperado parte del material sustraído por un valor que supera los 150.000 euros. Durante el mes de junio se produjo un segundo robo en las mismas instalaciones y con un modus operandi idéntico al utilizado en el primero. Los autores volvieron a apoderarse de numerosos efectos pertenecientes a la explotación. Las pesquisas permitieron localizar una finca situada en una localidad próxima al lugar de los hechos que supuestamente era utilizada para almacenar el material robado. En este emplazamiento los agentes recuperaron numerosos efectos procedentes de ambos robos. Asimismo, durante la comisión del segundo robo se ocasionaron importantes daños en una finca de cultivo colindante con la explotación avícola. Según la investigación, estos desperfectos fueron consecuencia del paso de los sospechosos de nacionalidad española para acceder al interior de las instalaciones. La Guardia Civil ha destacado la colaboración prestada durante la investigación por un guarda rural del Cinca Medio, y la valoración conjunta del material sustraído y de los daños causados asciende a unos 200.000 euros. Continuamos con otras dos noticias, ya que un total de 33.865 personas han solicitado acogerse al proceso de regularización extraordinaria de inmigrantes impulsado por el gobierno, el 2,9% del total de España. Según los datos del Ministerio, durante el proceso se asignaron a Aragón 8.216 citas, el 1,3% de las 641.000 del conjunto del país. Por provincias, ya lo hemos dicho, en Huesca 5.515, 28.787 en Zaragoza y 2.563 en Teruel. El proceso, lo que hace fundamentalmente, ha insistido el delegado del gobierno de Aragón, Fernando Beltrán, que reconocía que es una cifra importante, pero que refleja una realidad que ya existía. Puestos de trabajo que no habían aflorado y familias que estaban pendientes de regularizar esa situación. Vamos a escuchar al delegado del gobierno de Aragón. Si no, lo que vamos a hacer es pasar página y nos vamos a quedar también con otra noticia que llegaba esta misma mañana, y es que la agencia tributaria ha devuelto más de 9.300 millones de euros a 12.953.000 contribuyentes al cierre de la campaña de la renta. Hasta el momento se han abonado ya casi el 80% de las devoluciones y el 66,4% de los importes solicitados. De las 25 millones de declaraciones recibidas, 2.400.000 se han presentado con renta directa. Renta directa, junto con 1.216.000 declaraciones del plan Le Llamamos y casi 883.000 de la EPP, suman 4.500.000 declaraciones presentadas de forma sencilla. Hasta el cierre de la campaña se han presentado 53.700 declaraciones complementarias tras el aviso preventivo de la agencia, evitando posteriores comprobaciones, generación de intereses y eventuales sanciones. Y nos vamos a quedar en cuanto a la cultura con varios asuntos. Uno de ellos tiene que ver con, en este caso, con el Festival Polyphonic, y es que el Festival Polyphonic Sound cumple 17 ediciones. Arranca esta tarde a las 7:30, aunque ayer ya hubo una jornada previa con We Are Not DJs. Esta mañana ha pasado por nuestros micrófonos uno de los directores, Iván Arana.
4: Ha conseguido fidelizar este tipo de eventos. Ha hecho suyo el festival, tanto la gente que viene, que acostumbra a repetir edición tras edición, como sobre todo el equipo, ¿no? El equipo que hay detrás, que son parte de la dirección, de la organización, de todo. Entonces, creo que el otro día, el pasado miércoles, hicimos la primera reunión de trabajo de muchos años. Se nota que vamos aprendiendo. Y una de las, bueno, lo que se destacaba era eso, ¿no? Que al final el festival ha conseguido ser de mucha gente, y yo creo que hay mucho público quien lo considera parte de su, bueno, de su agenda anual, y prioriza poder acercarse a este Barbastro, bajar al recinto ferial, ¿no?, disfrutar del paseo del coso antes que esperar al cartel, que sea de una forma o de otra. Pero bueno, eso yo creo que es lo que al final es la clave de éxito de este Polyphonic, ¿no? Que apuesta la gente a ciegas por venir, y luego evidentemente en una edición como esta, pues tenemos un cartel que nos ha ayudado, ¿no? Nos ha ayudado a aumentar mucho más esa fidelidad con la venta de entradas.
0: Uh-huh.

0: Pero no solo tenemos el Festival Polyphonic Sound, que se inaugura esta tarde en la terraza de Bodega Laus. Tras unas primeras jornadas previas, llega la semana más potente en la programación del veterano Festival Castillo de Ainsa, uno de los más longevos del territorio aragonés. Hoy a las 7, en la iglesia, el coro Arcadia de la Fundación Serrate de Huesca ofrece su repertorio Entre el amor y la guerra. El festival continuará mañana a las 10 con un taller de canto y percusión tradicional a cargo de Luis Miguel Bajén, de Villa Nuey. Y a las 8 se podrá ver el espectáculo de nuevo circo Retrofutur. Por último, a las 10:30 en el Foso del Castillo tiene lugar uno de los actos más esperados, la actuación de Enrique Villarreal, el Drogas, que además de haber estado al frente durante muchos años del grupo más importante del rock español, Barricada, ha liderado el proyecto Charrena y ha seguido en solitario. La fiebre festivalera inunda ya el Alto Aragón. Con festivales como, por ejemplo, Nocte, el Festival de Graus, que comienza este fin de semana en clave local, y hoy a las 10 de la noche en el Teatro Salamero, Adesora Teatro pone en escena la obra Por fin solos. Mañana se podrá disfrutar de la danza de Francisca Viaja, la música de las bandas Gradensi y la lira de Monzón, y el teatro del colectivo Elías con la obra Hay que juzgar al tiempo. Y el día 5 a las 9 de la mañana el ornitólogo José Luis Cortés guiará una salida, y a las 8 de la noche se proyecta el film Historias del Buen Valle de José Luis Guerín. Y el día 9, desde las 10, actúa Umbe Green, Danza y Carolina y los Alisios Música. Pero hay otros festivales como el Pirineos Classic, el Metro Festival, Manhattan Fest, Ana Varga. Son muchos los festivales. Se nota que ha empezado con fuerza el mes de julio, que nos va a traer muchísima actividad cultural a la provincia de Huesca. Hoy nos hemos detenido en este festival para todos los gustos. Quizás no hemos hablado de otro festival, el Sona, que llega ya la 7ª edición del festival más largo del verano alto aragonés, el Sona, que organiza la DPH y que recorre toda la provincia de norte a sur y de este a oeste. El festival, que hace especial hincapié en las músicas de raíz, dará comienzo mañana en la capital orcense, en un escenario habitual del Sona, el exterior del Cedán. Hacemos una pausa y les hablamos de deporte.
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0: Abrimos la página deportiva. Vamos a comentar que la Sociedad Deportiva Huesca pone el foco en el lateral izquierdo. Javier Sande Arce busca un especialista para una demarcación en la que Raúl Jardiel no tiene efectivos específicos y que fue uno de los grandes problemas del pasado curso. Comentar también que Diego Almeida, el jugador del filial de la Sociedad Deportiva Huesca, refuerza a un rival directo del Huesca, en concreto el Algeciras, y que la Unión Deportiva Arbastro ha hecho oficial también la llegada de otro ex de la Sociedad Deportiva Huesca para jugar en segunda ref. En este caso se trata de un jugador de banda izquierda que la pasada temporada hizo 5 goles con el equipo del Huesca en la tercera división. La Unión Deportiva Arbastro, que hace oficial, por lo tanto, la llegada de Guille Lobato, y ayer daba la bienvenida a Mario Benedet, jugador que ha estado, entre otros equipos, en el Deportivo Aragón, en segunda ref, en el Brea, además del Ebro. Jugador trabajador con buen juego de pies, buen golpeo y juego aéreo. Han sido los dos últimos futbolistas que ha hecho oficial la Unión Deportiva Arbastro. Por cierto, que Oltra, el exentrenador de la Sociedad Deportiva Huesca, llega al Deportivo Alavés como entrenador ayudante. El que fuera preparador del Huesca la última temporada llega al equipo vasco para ayudar a Quique Sánchez Flores. Y dejando el fútbol, vamos a comentar que el descenso Rincón del Cielo ofrece este fin de semana en la estación Ramón Cerler en Menasque una espectacular prueba deportiva ciclista que va a reunir a los mejores especialistas españoles. El descenso Rincón del Cielo. Seguiremos hablando de estas y otras noticias aquí en la sintonía de Hit Radio. Conocemos ahora la previsión meteorológica para este viernes 3 de julio.
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0: Abrimos la página del tiempo y de las temperaturas. Suben y mucho. Alerta de una nueva ola de calor. Luz Cepeda, buenas tardes.
4: Buenas tardes. El calor se intensifica en la provincia de Huesca. Hoy suben las temperaturas en el área de los Pirineos y atención, porque a partir del domingo subirán en toda la provincia y podríamos tener una ola de calor. Hoy aviso amarillo por altas temperaturas, máxima de 38 grados en Fraga, 37 en Sariñena, Monzón y Barbastro, 36 en Huesca, 34 en Jaca y 30 en Benasque. Ambiente soleado, nubes de evolución en el Pirineo por la tarde y en el norte de la divisoria, nubes bajas sin descartar alguna lluvia débil y ocasional. Predominará el viento del noroeste, más intenso en el sur de la provincia. Mañana las temperaturas serán similares a las de hoy. Las mínimas suben un poco, pero todavía con mínima de 8 grados en Benasque, 14 en Jaca y 17 en Huesca. Las temperaturas suben más para el domingo y sobre todo el lunes. A partir de lunes, en Huesca capital podremos rozar los 40 grados durante el día. También a partir de lunes suben las mínimas. Es una información de AEMET.
0: Gracias, Luz. No tenemos tiempo para más. Los saludos de Alejandro Ballesteros. Recuerden que comienzan a subir las temperaturas, por lo tanto va a ser un fin de semana de mucha calor. Gracias por su atención prestada. Luego volveremos con el Fuera de Juego y nosotros regresaremos el próximo lunes aquí a la misma hora. Muy buenas tardes.

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0: Buenas tardes, bienvenidos. Aquí comienza el Fuera de Juego. España ganó y convenció contra Austria. Ahora le toca Portugal. Escucha el deporte. La selección española. Escucha el deporte en Hit Radio. Encontró a ese jugador que le ha cambiado la cara. Presentaba ayer jueves su candidatura al Mundial, después de vencer por 3-0 a la de Austria, después de una fase de grupos un tanto irregular, en la que los de Luis de la Fuente estuvieron bastante lejos de su mejor nivel. El equipo ha empezado a desplegar ese mismo juego con el que se proclamó campeón de Europa en 2024. Tras las dudas frente a equipos como Cabo Verde o Uruguay, donde la selección estuvo bastante lenta en términos generales, el equipo ha conseguido meter una marcha más en el momento clave. Que es fuera de juego y escucha el deporte en Hit Radio. Pero enfrente vamos a tener a una gran selección, la de Portugal. Por lo tanto, a ver qué sucede este próximo lunes, porque no va a ser fácil ganar a los portugueses. Además, estos fueron otros de los resultados que se dieron esta pasada madrugada. Portugal le ganó 2-1 a Croacia y pasa a la siguiente ronda. Será el rival de España. Y Suiza le ganó también 2-0 a Argelia. Hoy a las 8 de la tarde, Australia-Egipto. Y para la madrugada, a las 3:30, Colombia gana. Y antes, a las 12, y ofrecido por la 1 de Televisión Española, Argentina se medirá a Cabo Verde. 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Bueno, pues ya hemos repasado algunos de los asuntos más destacados. Enseguida repasamos las portadas de la prensa deportiva.
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0: Con En Bob vamos a repasar las portadas de la prensa deportiva. 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La portada de El País es el juez, aparece allá los jugadores de la selección española festejando. Bueno, en todos, en la prensa general se rinde a la selección española, pero nosotros vamos a repasar la deportiva. Y en la deportiva, Marca, por ejemplo, dice: como Los Ángeles, España rompe a jugar contra Austria y ya está en octavos, 3-0. En AS, la portada también es para, en este caso, para Oyarzabal. Dice: una España de cine. España se mete en octavos tras un recital en Los Ángeles, nuevo doblete de Oyarzabal, Unai Simón bate el récord de imbatibilidad en un mundial, Penélope Cruz, Bardem y Rosalía lo celebraron en la grada. Además, dice: el más difícil todavía, otro reto de Cabo Verde ante la campeona y en casa de Messi. Cazorla se baja del fútbol, el doble campeón de Europa con España anuncia su retirada a los 41 años, y Pradilla jugará en el Madrid. El club blanco pagará al Valencia 1,5 millones de euros y el ala pívot firmará por 5 temporadas. Y en el premundial, España aplasta a Dinamarca 109-81. Nos vamos al mundo deportivo. En El Mundo, la portada es para la selección española y habla de recital. La Roja mostró su mejor versión y se mete en octavos de final tras derrotar a Austria con goles de Oyarzábal 2 y de Pedro Porro. Unai Simón logró el récord de imbatibilidad de la historia de los mundiales y Lamine Yamal fue elegido MVP del partido. En la parte superior, Barcelona abraza el Tour. Ya sabéis que arranca el Tour de Francia en Barcelona. Santi Cazorla anuncia su retirada a los 41 años. Vuelve a la regla del 1-1 el Fútbol Club Barcelona. Y el último periódico que vamos a examinar es el Sport. La portada es para Porro, Cubarsí, Lamine Yamal. Dice, vuelve la ilusión. España ya está en octavos de final. Después de superar con comodidad a Austria con dos goles de Mikel Oyarzabal y uno de Pedro Porro. Además, el equipo de Luis de la Fuente recuperó su mejor versión y Lamine fue el MVP. Fue un quebradero de cabeza para un rival que nunca tuvo opción. Por lo tanto, 3-0 victoria de la selección española. En la parte inferior, el Tour brilla en Barcelona y el Barça ya está por fin en la regla del 1.1 y por lo tanto listos para poder fichar. Eso es lo que os podemos contar después de repasar el Sport, el Mundo Deportivo, el As y el Marca, donde el protagonismo se lo ha llevado la selección española.

0: Dicho esto, hacemos una pequeña pausa y enseguida regresamos con más noticias, con más temas interesantes aquí en la sintonía de Hit Radio.
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Bueno, ya sabéis que el Alcoraz abrirá la nueva temporada de Primera Federación acogiendo un duelo entre dos debutantes de la categoría. Por un lado estará el Huesca, que acaba de despedirse de la década dorada de su historia, mientras que por el otro costado aparece el San Andreu, que despedía la segunda red midiéndose a la Unión Deportiva Barbastro. Perdía en ese último partido una victoria para el Barbastro que significó su permanencia en la segunda red. Dos caminos opuestos, el Huesca y el San Andreu, que se cruzan en el feudo azulgrana en el último fin de semana de agosto con el objetivo de iniciar con buen pie sus respectivas temporadas, en las que a priori competirán por objetivos distintos. 127 años de historia tiene el barrio barcelonés de San Andreu, que fundó allá un club entonces llamado el Club Z. El San Andreu, que ha deambulado entre Segunda División B y Tercera División, y ahora ha conseguido consolidar su proyecto en esta categoría. El San Andreu del Palomar, que por cierto ha firmado a cuatro futbolistas: Ramón Juan, guardameta procedente de Ibiza; Antonio Montoro, ex central del Pontevedra; Nil Jiménez, que llega desde el Cartagena; y Félix Garreta, incorporado desde el Antequera. Todos ellos con experiencia reciente en la Primera Federación. También se le han ido jugadores importantes y algunos a la misma categoría, a Segunda Ref. Más cosas, por ejemplo, que Diego Almeida, el que fuera uno de los baluartes fundamentales del equipo de Luis Arcas en Tercera División, informa de su salida del Huesca. Se convierte en nuevo jugador del Algeciras. Por lo tanto, Diego Almeida jugará en el Algeciras, uno de los rivales del conjunto azulgrana en

0: ha recalado en la Unión Deportiva Barbastro. Por lo tanto, en este caso, también Barbastro dan la bienvenida a este chaval. Se llama Guille Lobato, jugador de 21 años, que llega procedente del Huesca. Lobato viene de cuajar una buena temporada en tercera red, siendo un jugador indiscutible en el filial, anotando 4 goles en 30 partidos. Antes de llegar al filial azulgrana, pasó por las canteras del Racing Club de Zaragoza, el Ebro y el Real Zaragoza, llegando a jugar en división de honor juvenil. Pero bueno, de todo esto hablaremos después, porque estará con nosotros Carlos Azón, nuevo portero de la Unión Deportiva Barbastro. Pero ahora que llegamos a las 4, vamos a hablar con Arturo Acebal, y es que hoy es viernes, y los viernes tenemos sesión con Arturo Acebal.
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0: Bueno, vamos a seguir hablando de fútbol. Vamos a comentar más cositas del Mundial. Lo vamos a hablar con Arturo Alcebala. Hablaremos también del Tour de Francia. Ya sabéis que Arturo es un gran seguidor del ciclismo y hoy arranca el Tour de Francia precisamente en la ciudad condal, en Barcelona. O sea que vamos a hablar de todo un poco y le vamos a saludar ya a Arturo, a ver si está ya por ahí Arturo Acebal. Arturo, buenas tardes. Espera, que quito aquí la música. Ahora sí, buenas tardes.
1: Muy buenas tardes.

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0: Bueno, pues yo hoy la veo de rojo. ¿Te gustó ayer la selección española?
1: Bueno, pues sí y no. Sí, no, porque quiero verla frente a un rival. Quiero verla porque tenga un rival de verdad delante. Y eso pues lo vamos a ver el lunes. A ver cómo se desenvuelve frente a Portugal, que anoche pues en la madrugada derrotaba a Croacia, con polémica, entre otras cosas también, porque hay que decir que nos quejamos aquí del tema arbitral aquí en España, que sí que hay que quejarse, porque aquí se equivocan. Lo que pasa que lo grave es que aquí se equivocan de forma intencionada y planeada, pero los arbitrajes que estamos viendo en el Mundial, la verdad es que son realmente calamitosos. La calidad de los que llevan el pito en los hocicos deja muchísimo, muchísimo que desear. Pero bueno, esperemos que mejoren un poquito y, repito, veremos a ver el lunes a partir de las 9 de la noche cómo se lo montan con Portugal. Yo sigo sin ver a esta selección, que hasta el momento actual pues la verdad es que no ha tenido ningún rival de enjundia y de importancia, y a partir de ahora, bueno, pues el lunes tiene que batirse el cobre con los Nuno Méndez, con los Vitinha, con los João Neves, con el Bicho, que sigue allí en la pelea, con un auténtico equipazo que tiene Portugal. A partir de ahí, vamos a ver si llega a cuartos o su estancia en el Mundial se acaba el lunes, que todo puede ocurrir.
0: Bueno, esperemos que no, y que España sea capaz de derrotar a Portugal y de plantarse en los cuartos de final. Ayer 3-0, yo creo que fue bastante solvente la selección española, con dos goles de Oyarzabal y uno de Pedro Porro. Y nada, la polémica que, como tú bien decías, se suscitó en ese partido, era el partido de los 16avos de final entre Portugal y Croacia, y al final Es que no sé cómo lo vistes tú. Ese gol que anulan a Croacia prácticamente en el último suspiro del tiempo extra para forzar la prórroga.
1: No, es que yo no es que como lo haya visto, que yo no lo he visto. Yo simplemente pues he visto ya media mañana, que es cuando he abierto el teléfono móvil, pues que había habido esa polémica y que había habido un gol anulado a Croacia, que bueno, que todo el mundo dice que era legal. No lo sé, porque no he visto absolutamente

0: de los equipos, también. Eso es así de cierto. Y bueno, parece ser, por lo que yo he visto hace un rato, pues que todo el mundo sigue maldiciendo lo que el loco de la colina dijo siempre, que nunca debió de haber llegado al fútbol. Y es una cosa que se llama VAR con V, ¿vale? Nunca debió de haber llegado allí.
1: Bueno, pues el VAR tomó las decisiones que tomó. Yo creo que perjudicó a Croacia y se quejaba mucho Luquita Modric de lo que había sucedido, no solo en el gol, sino también en el penalti que luego marcó Cristiano Ronaldo. Bueno, pues el Campeonato del Mundo que continúa, nosotros estaremos muy atentos también en este día de hoy al Albiceleste, que jugará también su partido contra Cabo Verde, y a ver qué sucede esta próxima madrugada. ¿Qué me cuentas del Tour de Francia?
0: Pues que lo vamos a ver cómo arranca mañana. Mañana comienza esa nueva edición del Tour de Francia, con esa crono por equipos, donde yo particularmente veo favorito para ganar a esa etapa a Net Company Ineos, por los contrarrelojistas que tiene. Yo creo, para mí, es el máximo favorito a ganar la etapa. Después hay que correrla y ver lo que ocurre, pero por los corredores que trae, para mí es claro favorito para ganar. Después veremos a ver si ganan o no ganan, ¿no? Y después, pues ya el domingo, pues esa segunda etapa entre Tarragona y Barcelona, terminando allá arriba en el alto del castillo de Montjuïc. Vamos a ver si el domingo hay uno que tiene ganitas de jugar o no, porque hay un tramo final más que interesante. Hay una subida con 1600 metros al 9,4 y después 600 metros más al 7,2, y vamos a ver si el niño de Eslovenia no le da por empezar a hacer de las suyas y empezar a colocarse con el maillot amarillo. Veremos a ver, porque cuando hablábamos del Tour, por eso que sabes que durante muchos años pues hemos estado diseccionando las etapas, dando lo que a mi criterio eran las etapas más importantes, los puertos, las altimetrías, todas esas cosas, pero es que ahora ya no merece la pena, porque yo ayer en algún sitio leí lo mismo que decía yo el otro día, con lo cual descampado no iba, porque alguien que sabe de esto mucho más que yo decía lo mismo, que aquí depende todo de cuando tenga ganas de poner patas arriba todo esto Tadej Pogačar. Por lo tanto, ¿para qué vas a estar diciendo esta etapa o en la otra si a la más mínima, el día que te descuides un momento, que puede ser igual el domingo, vaya usted a ver si tiene el chico de comenda, tiene ganas de jugar, pues igual empieza a liarla ya en la segunda etapa. Vaya usted a saber. Por eso no merece la pena hacer nada, porque esto no depende del recorrido. Esto depende de cuando quiera ponerlo patas arriba Tadej Pogačar, ni más ni menos.
1: Bueno, pues ayer pudimos ver a Pogačar en la presentación, unas 50.000 personas, según la Guardia Urbana. Estuvo bonito, ¿eh?, la presentación con la Sagrada Familia como telón de fondo.
0: No la vi, la verdad es que no la vi. Ni me di cuenta, aparte no estaba en casa tampoco a la hora que fue y la verdad es que no la vi.
1: Pues estuvo muy, muy bonita, de verdad, ya de por sí, con esa majestuosidad que tiene la Sagrada Familia, ver allá todo el circo de la carrera francesa, pues muy bonito, la verdad. Bueno, entonces, el principal

0: favorito, Tadej Pogačar. Yo te voy dando nombres y me dices si lo metemos en el podio o no de los Campos Elíseos. Jonas Vingegaard.
1: Sí.
0: Richard Carapaz.
1: No.
0: Isaac del Toro.
1: En el podio de los tres primeros, no. En el top 6-7, sí.
0: Matthew Van Der Poel.
1: No.
0: Renko.
1: No tiene nada. Renko, sí.
0: El colombianito, Egan Bernal.
1: No.
0: Y el español, Juan Ayuso.
1: Tampoco.
0: O sea, el podio, ¿cómo quedaría?
1: Lo normal es que sea Pogačar, Vingegaard. La tercera plaza se la ventilen entre dos compañeros de equipo, que son Renko y Lipovic. No sabemos con qué idea viene Renko. Lleva sin competir desde final de abril y no sabemos con qué idea lleva, si es la de pelear por el podio o la de simplemente ir a anotarse alguna etapa. Mañana puede ser ya una primera piedra de toque para él en la crono por equipos, en la que, repito, para mí es claramente favorito Ineos, con los Filippo Ganna, con Tobias Foss, con esa gente, con Joshua Carlin. Traen tres grandísimos especialistas contra el reloj, y los demás, los Arensmans, Bokelén y compañía, no son precisamente mancos, y por eso es por lo que yo veo a Ineos como claro favorito para portar el primer maillot amarillo. Después, repito, hay que ver lo que pasa. Si le ha entrado del todo ya el conocimiento a Renko, se tiene que dar cuenta que ganar el turno es para él, salvo que nos dé alguna sorpresa grandísima, que se tiene que centrar en buscar etapas, en buscar un sitio en ese top 5 y nada más. O sea, eso es lo que tiene que hacer. Ahora, estar en su cabecita es complicado.

0: porque como es tan imprevisible esta criatura, el día menos pensado, pues ya veremos, a ver, depende de si está enfadado o no está enfadado, porque sí que sé que estos últimos días ha estado súper pendiente de Uska Cigar, de su pareja en la vida, de la que está tremendamente enamorado, y ella de él, porque llevan juntos desde que eran niños, y vamos a ver de qué humor está y cómo lo quiere encarar todo, pero vamos, para mí favorito a ganar el turno hay más que uno, y se llama Tadej Pogačar.
1: Pues Arturo, vamos a dejarlo aquí, nos vamos a refrescar un poquito con la chispa del somontano, la chispa de este verano. Que pases un buen fin de semana.
0: Pues exactamente, te deseo lo mismo, que pases un muy feliz fin de semana, que los oyentes también sean muy felices este fin de semana, y que no olviden que no hay nada para acompañar una comida como alquézar rosado. Esto es la chispa, no de la vida, la chispa del somontano.
1: Hasta luego, Arturo. Nos vemos.
0: Un abrazo, amigo.
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1: 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Espero que la veas del mejor color, ¿vale? Y luego nos lo cuentas. Nosotros vamos a continuar, porque enseguida nos va a visitar el portero de la Unión Deportiva Arbastro. Y vamos a conocer algo más acerca de Carlos Azón. No te lo pierdas.
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0: La Unión Deportiva Barbastro confirmaba en la jornada de hoy la llegada de un nuevo jugador, Guille Lobato. 21 años, llega al conjunto rojiblanco procedente de la Sociedad Deportiva Huesca, viene de cuajar una buena temporada en tercera ref, anotó 4 goles en 30 partidos antes de llegar al filial azulgrana, pasó por el Racing Club de Zaragoza, por el Ebro, por el Zaragoza, llegando a jugar en División de Honor Juvenil. Por lo tanto, Guille Lobato, el último jugador en incorporarse a los planes de Iván Martínez en la Unión Deportiva Barbastro. Y hoy os queríamos presentar a uno de los primeros jugadores. Yo creo que fue el primer jugador que presentó la Unión Deportiva Barbastro después de la renovación del capitán de Sito Barrera. Se trata de Carlos Azón, un joven portero de 25 años que viene del Badalona y que le queremos escuchar porque nos han hablado mucho y muy bien de él, de Carlos Azón. Hola, Carlos. Buenas tardes.
1: Hola, buenas tardes. ¿Qué tal?
0: Bien. Oye, ¿cómo estás tú de esa lesión que tuviste en los playoffs con el Badalona?
1: Bueno, bien, ahora bueno, llevo ya un par de semanas sin comer lo que viene siendo pues comida normal. Estoy un poco cansado porque claro, no puedo, me hicieron una pequeña operación que no puedo hablar muy bien y no puedo abrir lo que viene siendo los dientes. Entonces, bueno, en 3 días, este lunes tengo que volver a Barcelona a que me lo quiten y a empezar cuanto antes a hacer ejercicio, a comer bien y a recuperar la forma física.
0: Pues Carlos Azón, que te voy a dar las gracias de verdad por atendernos, porque sabemos que has hecho un esfuerzo para poder estar con nosotros. Queríamos conocerte porque sí, nos han hablado muy bien de ti. Pero es verdad que yo no me acordaba de esa lesión que te había impedido jugar el último partido contra el Compostela. ¿Y cómo fue? ¿Cómo fue la lesión, Carlos?
1: Bueno, fue una acción que fue en la prórroga, porque la eliminatoria se fue a la prórroga en el segundo partido. Fue una parada que hice y entonces al despejar el balón, pues fui a intentar pararla otra vez y me chocó un compañero del córner ya con el hombro, un poco con la cabeza, contra la mía, y me hizo una doble fractura en la mandíbula. Entonces, bueno, fue un poco el golpe. Y el día siguiente, yo lo tenía hinchado, pero no me imaginaba que iba a ser para tanto. Entonces, bueno, luego por parte del club me dijeron que fuese al dentista y demás. Y bueno, al ir al dentista me hicieron una radiografía y sí que se veía que tenía una doble fractura en la mandíbula.
0: Jolín.
1: Entonces, bueno, claro, yo intenté jugar la final, porque bueno, al final estás toda temporada preparándote para partidos como la final de playoff, y por mala suerte pues no pude jugar la final.
0: Sí. Bueno, pues estuvisteis a punto de remontar porque perdisteis 3-0 allá en Santiago, pero la vuelta 2-0 y muy justito,
1: 2-0,
0: ¿eh?
1: Ya en la semifinal también nos pasó un poco lo mismo contra el Cornellá, que los partidos de ida se nos ha dado un poco mal, que también perdimos 4-1 y luego remontamos el Cornellá, pero contra el Compostela, pues bueno, no pudo ser y nos quedamos, pues como dices, a un gol. De empatar la eliminatoria. Y bueno, después de todo el año que hemos estado primeros en Liga y estábamos haciendo muy buena temporada, pues bueno, quedarse ahí a las puertas del ascenso, pues la verdad que sabe bastante mal. Pero bueno, hay que aprender de esos partidos, sobre todo, de que no vuelva a pasar los errores que cometimos. Y bueno, que sirva de aprendizaje también.
0: Bueno, pues y llegas a la Unión Deportiva Barbastro. Tienes 25 años, te has criado en la cantera del Real Zaragoza. Formaste parte de aquel histórico Zaragoza que se proclamó campeón de España tras levantar la Copa de Campeones. ¿Y cómo decides, después de haber estado 2 temporadas allá en Badalona, cómo decides regresar otra vez al fútbol aragonés?
1: en Badalona estos dos últimos años he estado muy contento, la verdad, y es la primera experiencia que tenía así tan lejos de casa, porque había estado años anteriores en Logroñés y Tarazona, que bueno, al final están cerca de Zaragoza, y bueno, lo que he dicho, he estado muy, muy a gusto ahí, muy contento, pero bueno, también mi objetivo personal era jugar este año en una categoría superior, en segunda red. Entonces, bueno, surgió la llamada de Iván Martínez, que yo con él siempre me lleva muy bien. Estos últimos años he mantenido la relación con él y me llamó para hablar conmigo, para, bueno, pues intentar convencerme un poco de cómo iba a ser el club, el equipo y demás. Y bueno, hablando con él y con un poco con el Badalona también, pues decidimos que la mejor opción era dar este paso. Y bueno, ahora muy contento de demostrar en la categoría lo que sabemos hacer, y bueno, con ganas de empezar ya también.
0: Tienes 25 años, tú eres de Zaragoza, natural de Zaragoza.
1: Sí, de Zaragoza, yo eso es lo que dices tú, desde pequeñito jugué en Zaragoza y bueno, sí, soy nací aquí en Zaragoza, capital.
0: Muy bien, entonces coincidiste con Iván Martínez en aquella histórica temporada de División de Honor.
1: Eso es, sí, coincidí con... Bueno, estuve con él de entrenador y luego también en el filial de Zaragoza, y cuando él estuvo también de entrenador del primer equipo un tiempo, pues también estuve con él. O sea, no es solo un año. Al final coincidí con él creo que casi 3 años, y como he dicho antes, que la relación con él nunca se ha perdido, porque siempre fue muy buena con él y con Burda, que es el segundo entrenador de este año también del Barbastro. Entonces, bueno, también la decisión de venir aquí a Barbastro ha sido un poco por la confianza que tengo en él y la confianza que tenemos en que podemos hacer un año bueno también.
0: Te habrás enterado que también ha firmado Sergio De Cea, que es portero formado también en la cantera del Real Zaragoza. ¿A De Cea lo conoces?
1: Sí, lo conozco. O sea, no sé exactamente cuántos años tiene, pero sí que recuerdo, porque yo cuando estaba en el filial de Zaragoza, recuerdo que el chico alguna vez subía a entrenar con nosotros. Entonces tengo esos pequeños recuerdos con él, pero a partir de ahí ya nada. No sé en qué equipo se ha jugado últimamente ni nada. Yo sé que estuvo en la cantera de Zaragoza y tampoco mucho más. Tengo ganas de conocerlo porque me han dicho que es un buen chico, y bueno, a competir por la portería.
0: Bueno, pues aquí están los dos porteros de la Unión Deportiva Arbastro esta temporada, Carlos Sazón y Sergio De Cea, que van a tenerle que poner el cerrojo a la portería de la Unión Deportiva Barbastro. Bueno, ya sé que a los jugadores no os gusta mucho hablar de vosotros mismos, pero como nosotros desconocemos un poquito lo que es y lo que puede dar de sí Carlos Sazón, ¿cómo es Carlos Sazón bajo palos? ¿Cómo te definirías? ¿Qué tipo de portero eres?
1: Bueno, sobre todo un portero con, bueno, lo que transmite mucha seguridad. O sea, creo que con el paso de los años he ganado un poco en eso, en saber cuándo tengo que arriesgar más, cuándo tengo que arriesgar menos. Y bueno, un portero seguro, ágil, rápido, con los pies también se me da bien. Al final, jugar en la cantera de Zaragoza pues también me ayuda mucho a eso, a tener un buen juego de pies, a ser rápido en la portería. Y bueno, sobre todo lo que he dicho antes, un portero seguro, que bueno, no me gusta mucho arriesgar, antes me gustaba más, pero con el paso de 3 años y la experiencia que he ido teniendo en diferentes categorías, he aprendido un poco de todo. Y bueno, me defino un portero eso, seguro, con mucha confianza sobre sí mismo y muy comunicativo también, me gusta mucho hablar con la defensa sobre todo. Y así un poco, eso es.
0: Pues este es Carlos Azón, del Barbastro, de tu nuevo equipo. ¿Qué conoces? ¿Qué te han contado del equipo rojiblanco?
1: Bueno, yo al final, como es un club que está cerca de Zaragoza y ha estado casi siempre en segunda división B o segunda red, al final a mí me gusta seguir un poco el fútbol de aquí de Aragón. Y sé que bueno, estos últimos años le ha ido bien, le fue bien con el anterior entrenador, que era Dani, que lo conocía un poco también. Y bueno, al final es un club humilde que lucha por estar ahí en segunda red. Y bueno, este año no conozco a muchos porque han hecho un equipo nuevo. Sí que al capitán Asito sí que lo conozco porque coincidí con él en Tarazona. en segunda ref hace creo que tres años. Y bueno, lo que he dicho, a Víctor Burdalo también, que es el segundo entrenador. Y bueno, al final la liga es un grupo complicado, pero bueno, también bonito a la vez, y intentar hacer un año muy bueno. Y bueno, si podemos luchar por algo más que no sea solo la permanencia, pues bueno, intentaremos hacerlo lo mejor posible.
0: Ahí lo dejas caer, Carlos, ahí lo dejas caer. De momento luchar por la permanencia, pero si podemos pelear por algo más, claro, pues ahí
1: bueno,
0: está.
1: Eso es, y al final no hay que conformarse solo con lo mínimo, yo creo. Y bueno, sí que bueno, al principio pues eso es lo que he dicho un poco, mantener un poco pues los puntos o el objetivo del club, que es la permanencia, y a partir de ahí con Iván, yo es que confío mucho en él, por eso he venido este año también con él, con el Zaragoza, el año que ganamos lo de la Copa de Campeones, ninguno confiábamos porque estaba también la Liga, el Barça, Español, Mallorca, y al final, mira, confiando un poco en nosotros mismos, entre todos, haciendo un buen equipo, una familia en el equipo, y todos a una, y esto nunca se sabe, el fútbol nunca se sabe, así que iremos a por todas desde el principio y a lo que venga.
0: Pues tú lo has dicho, en el fútbol nunca se sabe y hay que formar un buen grupo y que es. Todo fluya con normalidad y, ¿por qué no?, al final lograr objetivos que quizás en un principio parecían imposibles. Vais a jugar con el grupo catalán, aragonés, navarro y riojano. ¿Qué te parece esta combinación? Porque normalmente el Barbastro jugó, por ejemplo, el año pasado con baleares, catalanes y valencianos, pero este año solo con catalanes, aragoneses, navarros y riojanos. ¿Qué te parece este grupo?
1: Bueno, bien, yo creo que el grupo tal como estaba el año pasado, que es un grupo parecido, quitando lo de el del balear y demás, es un grupo bonito, estadios chulos de jugar, filiales que bueno, que también son buenos. Entonces bueno, creo que es un grupo, yo creo que es el grupo más bonito de segunda red, otro más bonitos. Y bueno, creo que también nos evitaremos los desplazamientos en avión, que bueno, eso también cuesta ahorrar tiempo y demás. Así que bueno, creo que es un grupo bonito pero complicado a la vez. Pero bueno, eso que he dicho antes, el fútbol nunca se sabe, intentaremos luchar por todo desde el principio y a por ellos.
0: La última noticia que me llega de Barcelona, claro, tú has estado viviendo 2 años ahí en Badalona, es que el Cornellà podría presentar su renuncia a primera ref y jugar en segunda ref. Te voy a contar el porqué. Ya sabes que en primera ref exigen jugar en campo de césped natural. Ellos no tenían, se tuvieron que ir a jugar a otro campo que no es el suyo.
1: Es el Europa, creo que es.
0: Ah, he dicho Cornellà, el Europa, perdón, el
1: sí,
0: Europa.
1: Eso es, sí.
0: He dicho Cornellà.
1: Sí, me enteré porque, bueno, estos 2 años que estaba ahí, pues también he seguido bastante el fútbol catalán, sobre todo, pues sí, el Europa, San Andreu, que tienen mucha rivalidad entre ellos. Bueno, el año pasado es cierto que jugaron en otro campo que hicieron específicamente para ellos, por el tema del césped natural. Y justo sí, no sé si fue ayer o estos días, vi que presentaron como una campaña con los socios para comunicarles que lo tienen complicado el jugar. Bueno, es que al final, como lo ha pasado el Tarazona, creo que la primera ref es, bueno, una categoría muy profesional, muy muy bonita también, pero bueno, también hay que tener la cabeza clara, sobre todo pues los directivos, presidentes y demás, que hay que tener, veo que hay que tener mucho poder económicamente, porque al final los viajes, el tema del salario de los jugadores, el campo, bueno, es mucho gasto. Y bueno, a clubes como eso, a Europa ahora, Tarazona, y el año pasado al Lleida histórico también le pasó. Entonces bueno, creo que hay que tener bastante bien la economía de un club para mantenerse en primera red y hacer las cosas bien, porque si no, pues bueno, puede pasar lo que le ha pasado ahora al Tarazona y al Arenteiro también, creo que le ha pasado.
0: Sí.
1: Y bueno, es lo que he dicho, creo que se necesita sobre todo tener bueno, una cantidad de socios también para que te aporten económicamente. Entonces bueno, creo que es complicado para clubes humildes que vienen desde abajo mantenerse, pero bueno, también es muy bonito esa categoría. Y yo también, que jugué un año bueno, dos años con el Tarazona y otro con el Logroñés, es una categoría muy bonita donde los estadios también son muy buenos y se podría comparar con segunda división. Entonces bueno, no sé qué exactamente lo que le pasará a la Europa, pero bueno, si bajara a segunda red, pues bueno, también es un club que está muy bien jugar contra ellos y bueno, a por todas.
0: Pues dicen que han perdido mucho dinero, que el alcalde Colboni les prometió cambiar el césped artificial a natural y poder jugar en su campo, y que, fíjate, estamos a julio y todavía no ha hecho nada, pero es que le va a pasar lo mismo al San Andreu, y el San Andreu va a jugar en segunda división, y ahí sí que tienen que jugar sí o sí.
1: Claro.
0: O sea que, bueno...
1: Bueno, es lo que he dicho, creo que tienes que tener un buen margen de económicamente bueno, pues si pasan cosas así, y al final es complicado. O sea, equipos humildes como este, hay muchos en primera red, que o vas muy bien económicamente o bueno, si pasan estas cosas, pues es complicado. Entonces, bueno, intentar también que la federación ayude lo máximo posible a los clubes, que es lo que deberían hacer. Y bueno, yo tampoco tengo mucho más que decir, que tampoco soy aquí un directivo de la federación ni nada. Así que...
0: Oye, Azón, pero que contigo se puede hablar, macho, que lo haces muy bien.
1: Sí, bueno, a ver, lo que pasa que eso, no puedo abrir mucho la boca y no...
0: No la abras, no la abras, no la liemos, tú con la boca pequeña.
1: No la puedo abrir porque tengo unos tornillos puestos, entonces por mucho que pueda...
0: No la abras, joder, que me estoy sintiendo mal, Carlos, te lo juro.
1: No, hombre, si dolor ya no me... O sea, yo dolor no tengo ya. Dolor no tengo, lo que pasa que eso, que la tengo cerrada y es un poco como incómodo a la hora de comer y demás, pero bueno, el lunes voy a ir a Barcelona y espero que me los quiten, porque si no me enfadaré un poco con el médico ya.
0: No, pero no, que te los van a quitar y te va a quedar muy bien.
1: Estará bien ya.
0: Bueno, para cerrar el tema del Europa, que es que algunos oyentes ya nos están aquí escribiendo, ha abierto una consulta el Europa entre sus socios, que deben votar sí aceptan jugar fuera de casa asumiendo la pérdida económica o si renuncian a la categoría. Entonces, veremos.
1: Claro, porque es que encima el Europa tienen como una rivalidad muy, pues muy histórica, que digamos, con el San Andreu. Se llevan muy mal entre ellos, porque es, pues bueno, un poco como el Zaragoza, pues que digamos, ¿sabes? Esa rivalidad así tan fuerte. Entonces, la única solución que creo que pone el Europa es jugar en el campo de San Andreu. Entonces creo que los socios de Europa no están muy contentos con esa decisión.
0: Claro.
1: Entonces creo que es como si le dices al Zaragoza que tiene que jugar en el campo del Huesca.
0: Al Coral, ni de coña.
1: Eso es. Pues claro, muchos dirían no. Entonces, bueno, no sé cómo acabará la cosa, pero sí que es verdad que San Andreu sacó un comunicado, creo ayer, de que, bueno, que al final, que aunque se lleven mal, que digamos, que ellos están dispuestos a dejarse el campo. Uh-huh. Y que compitan en la misma categoría, porque al final es el partido San Andreu Europa. Yo que lo viví este año en segunda ref con ellos en la grada, uh-huh, es un ambiente
0: de
1: casi de primera división, es brutal. O sea, sí. un barrio de Barcelona, bueno, dos barrios de Barcelona con esas aficiones, yo no me lo imaginaba nunca, la verdad. O sea, mucha afición, mucho socio y el ambiente muy chulo. Sí, así que bueno, a ver cómo se termina esta historia y esperemos que finalice bien para la Europa.
0: Pues mira, el barrio de Gracia contra el barrio de San Andreu del Palomar. O sea que dos barrios allá peleando en primera red, puede ser bonito. Bueno, sí. y nosotros, pues, oye, me doy cuenta que el Barbastro ha acertado, ¿eh? Buen portero. Sí. Buen portero y además que está muy bien informado, que se nota que has vivido en Barcelona.
1: Sí. Me gusta, o sea, es lo que dices tú, que al vivir en Barcelona, pues bueno, también sigo el fútbol catalán y a partir de ahora pues lo seguiré siguiendo porque estoy muy contento ahí. Estaré pendiente pues del Badalona, porque la tercera división de Cataluña, la verdad que me ha sorprendido mucho el nivel que hay ahí. O sea, para bien. La verdad que hay mucha diferencia con aquí en Aragón y el nivel de tercera división en catalán veo que es compatible con la segunda ref de algún grupo. Entonces, bueno, creo que también hay mucha competencia ahí y, bueno, al final Cataluña es muy grande. Entonces también hay muchos jugadores y muchos equipos en diferentes categorías y, bueno, al final también te haces ver ahí y yo seguiré siguiendo el fútbol catalán.
0: Oye, ya que hemos hablado del fútbol catalán, ¿el Lleida también está interesado en hacerse con la plaza del Tarazona?
1: Tarazona,
0: o sea, sí, que puede haber muchos equipos catalanes, sí, la próxima temporada.
1: Sí, porque, bueno, a mí, el Lleida también le ha pasado, esto le pasó el año pasado también. O sea, nosotros contra el Lleida el año pasado le ganamos en playoff, pero ellos ascendieron porque compraron la plaza del otro Lleida. El otro Lleida que estaba en segunda red descendió.
0: Eso es.
1: Y el Athletic Lleida, al quedar segundos, pues compraron la plaza. Y ahora, pues bueno, pero claro, este año descendieron el Athletic Lleida de segunda red a tercera. Y este año tienen la oportunidad de poder hacerlo, porque al haber quedado por arriba en el descenso, pues tienen la oportunidad de comprar la plaza del Tarazona.
0: Sí, sí.
1: Entonces, no sé, la gente de Lleida está un poco enfadada porque el club histórico que digamos de Lleida es el otro.
0: Sí.
1: Y este club, el Athletic Lleida, que es nuevo, pues bueno, está un poco enfadada y no debe caer muy bien a la gente de Lleida.
0: Pero tienen pasta, tienen pasta, ¿sabes?
1: Sí,
0: se les cae de los bolsillos. Entonces,
1: claro, se les cae de los bolsillos.
0: Y además, este año el Athletic Lleida es muy aragonés, porque ya sabes que han fichado a Juan Carlos Beltrán.
1: Eso es, he visto que han hecho varios fichajes de Zaragoza. Sí,
0: o sea que no nos importaría. Pero parece
1: no,
0: que...
1: Claro, un rival fuerte.
0: Sí.
1: Así que...
0: Pero bueno, el desplazamiento cercano...
1: Sí, está cerquita además, sí. Está
0: aunque tiene prioridad, creo yo, el Castellón. El Castellón ve que descendió, sí. Tiene prioridad.
1: Sí, creo que algo he visto así. Pero bueno, yo creo que económicamente no creo que paguen lo que...
2: Creo que la plaza es 500.000, lo que deberían pagar.
0: Espera, que ahora te he dejado de oír, Carlos. Ahora.
1: Ah, ¿me escuchas? ¿Ahora me escuchas?
0: Ahora sí, que te había dejado de oír.
1: Que creo que el Castellón no la quiere pagar, por lo que... A ver, que yo tampoco... Pero por lo que me van diciendo por ahí, que el Castellón no la quiere pagar y el siguiente día la ya.
0: Sí. Eso es. El Castellón, claro, que es mucho dinero, son 500.000 euros... Y han descendido este año. Pero el Lleida, como tiene dinero por castigo, porque se ve que hay un montón de empresarios y de empresas importantes de Lleida que están detrás del Athletic Lleida, pues oye, que podrían comprar la plaza otra vez como lo hicieron el año pasado. Pues Carlos Sazón, muchísimas gracias por estar este ratito con nosotros, que lo hemos pasado muy bien, te hemos conocido, ya vemos que tienes alguna pequeña dificultad, ojalá que se arregle ya. ¿Cuándo me dices que vas a Barcelona?
1: Sí, el lunes.
0: El lunes.
1: En 2 días ya, así pues que me lo quiten y ya poder hacer vida normal, que sobre todo es lo que peor llevo es el hambre, es la comida, el hambre que paso, pero bueno, eso, en 2 días me lo quitan ya y ya comerme todo lo que no me he comido estos días, me lo comeré.
0: ¿Te habrás quedado delgadito?
1: Claro, también, sí.
0: Que es el verano, tampoco está mal.
1: Claro, bueno, tampoco está mal, para acá dos muñales.
0: Eso, y luego cuando empiece la pretemporada, pues como ya estarás en forma, pues mira.
1: Claro, eso es, sí, ya estaré bien.
0: Carlos, muchísimas gracias, enhorabuena, ha sido un descubrimiento, me alegro mucho de poder hablar contigo.
1: Nada, hombre, gracias a vosotros.
0: Un abrazo, Carlos.
1: Gracias, adiós.
0: Adiós. Oye, buen tipo, buen chico este Carlos Azón, que... Casi nos ha llenado el programa. Ahora vamos a llamar a Capi, al entrenador de Peña Ferranca, porque yo tengo un debe con él, porque Peña Ferranca bajó en los despachos por el descenso el descenso. No subió el cuarte. Y entonces, al no subir ningún equipo aragonés en el playoff, empezaron allá a producirse los movimientos de tercera a preferente, de preferente a primera red, en fin. Peña Franca, que logró la permanencia y luego bajó en los despachos. Yo tenía una conversación pendiente con JJ, con el entrenador de Peña Ferranca. En el Atlético de Monzón, la verdad que pocas cosas os puedo contar. Ya sabéis que lo último fue el fichaje del jugador procedente del Tamarite, Mamadou Coulibaly, que llega procedente del equipo arlequinado para aportar poderío físico a la defensa. Y luego las renovaciones de ¿cómo se llama? De Marchabarri, y también ha hecho oficial el club la ficha de Eudald Agulló. Eudald, que fue el pichichi, cualquier día también hablaremos con Eudald, que habla muy bien. Eudald fue el pichichi del equipo juvenil que consiguió en Liga Nacional el ascenso histórico a División de Honor. Por lo tanto, Eudald y Marc han sido los últimos futbolistas que han firmado por el Atlético de Monzón. Se esperan movimientos en el Atlético de Monzón, pero piano piano, más o menos la plantilla está ya perfilada, pero quedan matices importantes con las salidas y con las llegadas. Venga, última pausa, que nos espera ya el entrenador de Peña Ferranca, JJ López.
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0: Desde hace ya unos cuantos días queríamos hablar con Capablo, con JJ, con Capi, con el entrenador de Peña Ferranca, que la semana pasada Peña Ferranca anunciaba en sus redes sociales la continuidad de JJ López Capablo. José Joaquín, buenas tardes.
7: Buenas tardes, Alejandro.
0: Un año más con Peña Ferranca. No sé si esperabas continuar un año más o ya casi dabas por cerrada esta etapa.
7: Bueno, no daba por cerrada, pero tampoco tenía claro si continuar o no. Había sido un año complicado, difícil, no por resultados, que también, sino por número de efectivos y un poco la categoría nos demandaba ser un poco más rigurosos, más serios, y por circunstancias pues no habíamos podido ser. Entonces pues no, tenía mis dudas.
0: Uh-huh. Y al final, ¿qué ha sido el empujón definitivo?
7: Primero, las ganas que tenían ellos por continuar. Segundo, pues que creo que al descender pues tampoco me sentía muy muy bien conmigo mismo, ¿no? Habíamos hecho un trabajo bueno en el campo, habíamos trabajado muy duro desde el inicio de temporada, pero muy duro sobre todo a partir de Navidad, en la que todo el mundo pues arrimó el hombro, trabajó duro, creímos que podíamos salvarnos independientemente de lo que pasara después en los despachos, y bueno, con que el equipo se salvó en la última jornada, y al final pues por la el no ascenso del cuarte o por los descensos que hoy ha habido de segunda red, pues al final dices, bueno, pues una pena que estén allí o que estemos allí y digo, pues vamos a seguir una temporada más.
0: Una pena, y creo que es injusto que alguien que logra el objetivo de permanencia luego en los despachos, por coincidencias y por otros desenlaces, os desciendan de categoría. No me gusta ni un pelo, te lo digo de verdad. ¿Hay otras territoriales que los arrastres no existan? Es decir, vosotros habéis logrado el objetivo y entonces los grupos de preferente o de tercera, pues no son de 18, pueden ser de 19 o incluso de alguno más. ¿Eso pasa en otras territoriales?
7: Pues la verdad es que no lo sé. Es de comentar que también me parece injusto, ¿no? Hablaba con algún compañero y con algún amiguete que me decía, hombre, pero esto lo sabías desde el principio de temporada. Digo, sí, es verdad, lo sabíamos desde el principio de temporada, pero tú acabas de hacer tu trabajo bien. No me parece muy justo, aunque lo sepamos o lo dejemos de saber. Creo que hay otras formas de hacerlo. ¿Que son impares, que es un problema? Pues probablemente que en tercera división no puede ser porque detrás hay un playoff, detrás hay unas fechas que tienen que cumplir, pues quizás sí, pero aquí a lo mejor en preferente sí se puede tener impares, o sí que se puede hacer otras cosas y ser más rigurosos, ¿no?, con los ascensos y con los descensos, que al final, como tú bien sabes, por el que otros equipos desciendan van arrastrando a varios equipos que han trabajado muy duro para intentar mantener la categoría en el terreno de juego. Uh-huh. Si hubiera pasado el año anterior, pues probablemente no hubiéramos descendido porque no hubo descensos.
0: En fin, una pena. Pero la próxima temporada Peñalfranca jugará en primera regional. Creo que tampoco van a cambiar muchas cosas, ¿no? Si el equipo juega en preferente o en primera regional, ¿vais a seguir la misma línea?
7: Sí, un poco el objetivo es el mismo, hacer el mayor número de fichajes posibles de la zona, jugadores de Barbastro, de intentar entrenar bien todas las semanas para competir y para estar lo más arriba posible. Esto no va a cambiar. Luego tenemos la fortuna o no de tener buenos resultados, haremos mejor las cosas o peor y el tiempo dirá dónde estemos.
0: Uh-huh. El otro día nos comentaba el alma de Peñalfranca, el equipo de fútbol, que de 25 años que lleva el club en el fútbol regional, 15 años ha estado en regional preferente. O sea, dice mucho de este equipo y de la organización que tiene Peñalfranca.
7: Sí, la verdad es que más del 60% de partidos de temporadas en preferente es digno de alabar, porque es complicado, ¿eh?, el trabajo que hacen, pues sin pagar a ningún tipo de jugador, en la que compites en igualdad de condiciones con muchos equipos que tienen unos presupuestos más elevados, y la verdad es que trabajan mucho, muy duro, y quizá pues por eso es por lo que estamos en esta categoría.
0: Uh-huh. Bueno, ¿qué idea lleváis cuando volveréis otra vez al trabajo, a la pretemporada?
7: Pues sí, de momento no lo he pensado, o sea, sí lo he pensado, pero no tengo claro si la última semana de julio o la primera de agosto, dependiendo un poco del inicio de liga, que creo que va a ser como el año pasado, la primera semana de septiembre. Entonces creo que empezaremos a entrenar sobre el 28, 29 de julio y a partir de ahí pues 4 o 5 semanas con varios amistosos y con la preparación adecuada para llegar al inicio de liga en perfectas condiciones. Uh-huh.
0: Había dudas sobre Cristian Aluesa, uno de los capitanes, sobre su posible continuidad. Todo dependerá de las oposiciones, pero ¿prevéis muchos cambios, sobre todo de los veteranos? Porque ha habido otros años, otras temporadas que fallaban unos cuantos. En esta ocasión, ¿está la duda de Cristian? ¿Los demás van a seguir todos?
7: Bueno, estamos trabajando con ellos. Pensamos en que va a renovar el 95, 90 y tantos por ciento de la plantilla, pero conforme van pasando los años, la gente también cambia las prioridades y le gusta hacer otras cosas que no sea fútbol. Es verdad que el caso de Cristian no es así. Creo que él quiere continuar un año más y dependerá un poco de las oposiciones, pero espero que Javier Rausel o Javier Arroyos, que son los tres veteranos, como Aaron Marquina, que sale de lesión, pues podamos contar con ellos.
0: Ajá.
7: Después habrá otros, pero los más veteranos, los que más pueden tener peso en el equipo de cara a partidos complicados, creo que estos pueden, los cuatro deberían de renovar. Eso ya también depende un poco de ellos.
0: Qué buenos futbolistas y qué buena gente los que acabas de nombrar. El tema de Aaron Marquina, porque claro, él se hizo ligamentos, se ha ido recuperando, ya acabó bien, aunque no le dio para jugar los últimos partidos. ¿Tú crees que estará recuperado, que él quiere seguir jugando, aunque sea en Primera Regional?
7: Sí, lo que él nos dijo fue que él quería probar, que quería verse otra vez futbolista. Dependerá muy mucho de las sensaciones que tenga, ¿no? Entrenar, sí que ha estado entrenando, te diría que desde febrero ha estado entrenando bien con nosotros. Y la situación del equipo quizá no permitía que él dar un paso más, ¿no? Porque en los partidos de tú a tú que había que jugar, en los que había que meter la pierna continuamente, quizá eso a lo mejor hubiera sido perjudicial. Yo creo que empezando la pretemporada poco a poco y teniendo minutos y cogiendo confianza, yo creo que él va a ser importante y que va a poder disputar un montón de partidos todavía con la peña.
0: Bueno, pues después del sofocón, de saber que uno ha hecho los deberes, pero que por los arrastres el equipo desciende de categoría, toca levantar la cabeza y seguir construyendo el futuro de Peña Ferranca, y este va a ser con Capi. El otro día te vimos muy emocionado cuando te dirigías a, sobre todo, José Luis Blázquez. ¿Por qué te emocionaste tanto? ¿El vínculo personal es tan fuerte que al final estas cosas se sufren o se padecen?
7: Bueno, aparte de la pista que tenemos, que ya llevamos muchos años desde que iniciamos el curso de entrenadores allá por el 2008-2007, no recuerdo muy bien la fecha, sí que hemos tenido buena relación. A ver, la emoción era porque fundamentalmente yo en Navidad lo estaba pasando mal porque el equipo no tenía los resultados, no éramos capaces de dar con la tecla para ganar, pero recuerdo una reunión que tuvimos con Santi y con él, que en la que pues ellos fueron los que dijeron: oye, tú, hasta el final, donde llegue, llegaremos, esto, el trabajo está, se ven muchas cosas, no vamos a parar por esto. Pero claro, el primero que te lo tienes que creer es tú, y a partir de ahí pues un poco todos, ¿no? Ellos dos, más los que están en el cuerpo técnico conmigo, pues apretando ahí cada semana, cada entrenamiento, intentando minimizar un poquito la tensión, cambiando el chip. Bueno, fue duro, ha sido una temporada muy muy dura, pero a la vez especial, ¿no? Aprendes a competir de otra manera, a preparar entrenamientos, a intentar tocar la tecla en la cabeza de muchos jugadores, que no es fácil. Gente joven que cuando las cosas van bien pues son los mejores del mundo, y cuando las cosas no van tan bien pues no dejan de entrenar o no dejan de ir, pero no les salen, y entonces hay que cambiar cosas, y afortunadamente supimos hacerlo, pero el origen estuvo en esa reunión que mantuvimos los tres. Por eso era un poquito de la emoción, porque al final ellos están, parece que no están, pero están detrás y también trabajan.
0: Bueno, acabasteis bien el día de la comida, de hermandad. Bueno, no tan bien, porque estabais todos allá, habíais quedado para ver el partido del Cuarte Badajoz, y empezó muy bien la fiesta, pero acabó muy mal.
7: Bueno, es al fútbol, podía pasarte todo. La verdad es que se puso muy de cara, luego pues el Cuarte con uno más, al final una pérdida de balón, les empatan. Bueno, por mucho que apretáramos desde Barbastro, nosotros no podíamos hacer mucho más de lo que hicimos. Intentar salvarnos en el terreno, lo conseguimos, pues ahora apechugar con lo que nos quede la temporada próxima.
0: Y ya una última pregunta a esos futbolistas, a esos jugadores que esta temporada han formado parte del equipo y que presumiblemente también lo será en la próxima temporada. ¿Qué mensaje les podemos transmitir?
7: Bueno, pues que a todos ellos las gracias por la temporada que han hecho, por el esfuerzo que han empezado desde el inicio, allá por el 25 de julio, 26 me parece que empezamos, hasta el 30 de mayo. Y también pues a los que no he acertado con ellos, pues también pedirles disculpas, porque todos no han aportado lo que ellos quisieran, porque al final el entrenador está para poner a los 11 que cada semana y hacer los cambios que cree oportuno, pero que no bajen los brazos, que este año va a ser una temporada muy bonita, que vamos a intentar llevar a la peña otra vez a la preferente. No va a ser fácil, pero vamos a intentar hacer las cosas bien para estar lo más arriba posible, sin marcarnos objetivos claros de ascenso, pero por supuesto estando lo más arriba posible.
0: Muy bien, pues Capi, muchas gracias por estar con nosotros y solo te puedo desear un feliz verano y que cuando vuelvas a finales de julio, con todas las ganas intactas para seguir construyendo ese nuevo equipo de Peña Ferranca.
7: Muchas gracias, Alejandro.
0: Un saludo, adiós.
7: Bueno, hasta luego.

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1: ¡Nos vamos! Que hemos llegado ya, hemos superado las 5 de la tarde. No hay tiempo para más. Cerramos este micrófono por hoy, por esta semana, por este tercer día del mes de julio. El lunes regresaremos con más energía y nuevas historias. Los saludos desde aquí, desde la radio, desde Hit Radio. Los saludos de Alejandro Ballesteros. Gracias por estar ahí. Hasta el lunes. Feliz fin de semana.

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Muy buenas noches, amigos y amigas. Seguimos en Hit Radio. Bienvenidos y bienvenidas, tanto si nos habéis sintonizado desde nuestra emisora en Huesca, desde El Grado y la zona oriental de la provincia, desde Benasque, desde la web hitradiofm.es, desde la plataforma de audios iVoox o desde Spotify. No os habéis equivocado. Somos

0: aquí estamos en el programa número 219 y 39 de esta séptima temporada, en la que seguimos compartiendo este proyecto educativo que nació en 2019 para colaborar con muchos centros de todo Aragón y apoyar sus proyectos de radio escolar. En este mes de julio, como habíamos anunciado, estamos haciendo el programa en las actividades de verano de Ibercaja, los martes y los miércoles de 10 a 12. Si tenéis de 10 a 16 años y queréis participar en los programas que nos queden, podéis inscribiros en la web www.fundacionibercaja.es, actividades, cursos y talleres. Hoy vamos a dedicar el programa a recomendaciones de literatura infantil y juvenil y propuestas para el tiempo libre, como por ejemplo esta entrevista que hemos realizado a Irene Trayero, experta monitora de tiempo libre a la que hemos podido pillar entre campamento y campamento.
1: Muy buenas, soy Noel y voy a entrevistar a Irene, monitora de campamentos.
2: Buenos días.
1: Bueno, lo primero, te quería hacer una pregunta, que es ¿por qué has decidido ser monitora?
2: Pues yo, a mí lo de monitor de tiempo libre me venía un poco de familia porque, bueno, mi padre y mi madre han pertenecido desde pequeños a un club de tiempo libre de la parroquia de Santo Domingo y San Martín. Entonces, pues ellos ya iban cuando eran pequeños y de hecho se conocieron allí, y cuando fueron más mayores pues han ido siempre de campamentos, y entonces yo desde pequeña siempre he subido con ellos de campamento porque no tenían con quién dejarme. Entonces íbamos mi hermano y yo, que éramos los más pequeños del campamento, éramos adorados por todos, y entonces pues eso, desde pequeña siempre he ido de campamentos y me ha venido de familia.
1: ¿Y qué es lo que más te gusta de esta tarea que tienes?
2: Pues me encanta estar con los niños porque aprendes un montón de cosas de ellos, aprendes que son súper curiosos, son muy simples y están llenos de amor.
1: ¿Y algo más de actividades que habéis hecho? ¿Has aprendido?
2: Pues sí, la semana pasada estuve en Teruel en un campamento en Alcalá de la Selva que era científico, y pues cada día nos venía un grupo de personas a hablar de distintas cosas. Por ejemplo, el lunes nos vinieron a hablar de los de Dinópolis, pues de los dinosaurios, de etapas en las que vivían los dinosaurios. Luego otro día nos dieron una charla sobre emprendedor, para ser emprendedores. Otro día vinieron a hablarnos de agujeros negros, de física y química, de estrellas, y la verdad que estuvo muy guay el campamento porque aprendes también que los niños, igual esos intereses que tú piensas que son muy pequeños para tenerlos, pues realmente estaban emocionados, les encantaba, y de hecho había noches que no podían dormir pensando en la charla que había el siguiente día, de lo nerviosos que estaban.
1: ¿Y tú cómo te sientes cuando empieza el campamento?
2: Pues yo siempre los cojo con muchísimas ganas porque es que me encanta, y estaría todo el verano de campamentos, y la verdad que se pasan los días enseguida, y luego a la vuelta una resaca emocional increíble de el siguiente día a comer, de estar con todos los niños, con los monitores, haciendo todo el rato actividades, siempre entretenida, y luego llegas otra vez a Huesca y no tienes nada que hacer. Entonces echas de menos a todos los niños, a todo el mundo, y es triste la vuelta, pero siempre luego con ganas de llegar al año siguiente, volver a ir al campamento, y entonces, claro, como es una vez al año, lo coges siempre con muchas más ganas.
1: ¿Y qué valores crees que aporta para los niños una semana de campamentos?
2: Pues sobre todo autonomía. La autonomía, porque desde que son bien pequeños, porque suelen empezar a ir a campamentos a veces con 6 años, que están en primero de primaria y aún son, pues eso, muy pequeños. Y al llegar ahí tienes que ser más independiente, te haces tú la cama, te tienes que organizar el cuarto, porque si no, una semana de campamentos con todo desorganizado pues es un caos, porque acabas el tercer día y no encuentras ni el bañador ni el pijama ni nada. Entonces autonomía les aporta muchísimo, y la cosa que creo que les aporta mucho es les ayuda muchísimo a socializar, porque hay muchos niños que vienen, igual vienen solos, que no todos vienen con amigos, y allí pues al tener que estar una semana todos juntos les obliga pues a hacer amigos, a adaptarse a otras formas de pensar o de actuar de las otras personas. Y la verdad que luego acaban los amigos de campamento acaban siendo muy amigos tuyos, aunque solo los veas una vez al año.
1: ¿Vas a ir este verano a otro campamento?
2: Pues sí, me voy mañana, justo me voy a una especie de campamento en Tarazona, en Zaragoza, relacionado con la música, que además me gusta mucho porque la música es otra de mis pasiones. Entonces mezclar la música con el tiempo libre ya para mí es increíble.
1: ¿Hace falta algún requisito para ser monitor?
2: Pues para ser monitor en un campamento hace falta tener el título de monitor de tiempo libre, que hoy en día hay un montón de cursos que con los que te los puedes sacar, que cuesta tiempo, pero te los sacas enseguida. Y la verdad que es, bueno, yo lo recomiendo muchísimo porque te sirve para, te lo pasas súper bien y encima trabajando durante el verano y aprendes un montón de cosas. Y luego tener paciencia, tener tacto con los niños y, bueno, ser persona y tener un poco de sentido común.
1: ¿Te gustaría lanzar algún mensaje para todos los niños y niñas que seguro que están muy nerviosos porque es su primer año de campamento?
2: Que se animen porque después del primer año que lo pueden pasar un poco peor porque, pues eso, si son pequeños les puede costar bastante dormir lejos de sus padres, pero que luego realmente pues acabas el día tan cansado que ya cuando te echas a la cama ni piensas en estar con tus padres, porque es que se pasan los días enseguida y como estás todo el día haciendo actividades no te das ni cuenta. Y para mí pues que se animen porque es una experiencia que te aporta muchísimo y aprendes mucho del campamento y de los niños, de todos.
1: Y muchas gracias por tu tiempo y agradecerte que hayas venido.
2: Gracias a vosotros.
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5: Y otra buena idea para vuestro tiempo libre, especialmente si no os gusta salir de Huesca, es el campo de trabajo arqueológico que se lleva a cabo cada año en la catedral. Entrevistamos a Cristina, una de las responsables.
0: Bueno, aquí estamos en Pequeños Periodistas y hoy tenemos para entrevistar a Cristina, que viene del campo de trabajo de la Catedral de Huesca.
6: Buenos días, gracias.
0: Y pues vamos a empezar. ¿Cuándo empezó todo para las excavaciones y tal?
6: Pues llevamos ya 7 u 8 veranos en los que prácticamente después del COVID decidimos que los jóvenes necesitaban una manera diferente en la que pasar sus veranos o parte de sus veranos, y vimos en el entorno de la catedral una oportunidad donde poder invertir tiempo pues de manera voluntaria para un poco pues limpiar ese entorno de alrededor que estaba bastante descuidado y pues excavando y dejando un poco limpio y viendo que había allí antes de que se descuidase tanto con los años.
0: Bueno, ya lo has contestado un poco, pero ¿qué hacéis más básicamente en el lugar?
6: Pues lo que hacemos principalmente, bueno, dividimos el día en dos partes, por la mañana y por la tarde. Por la mañana nos levantamos pronto, pues desayunamos y ya pasamos la mañana en la catedral. Sí que es cierto que el año pasado estuvimos también en el entorno de San Pedro porque éramos muchos y estar todos en la catedral, que tampoco es un espacio tan grande, era complicado. Entonces nos dividimos en dos grupos, estando en la catedral y en San Pedro. Pero básicamente lo que hacemos es excavar poco a poco y con cuidado, pero viendo un poco pues capa por capa qué es lo que se esconde debajo de todos esos escombros y esos restos que se han descuidado.
0: Y claro, vosotros no sois arqueólogos todos, ¿no?
6: No. Tenemos una arqueóloga, Julia, que lleva todos los años con nosotros y que es un poco la cabeza, y pues nada se pica sin que ella dé el ok primero. Ella es la que organiza los grupos y dice, pues necesito en esta zona 3 personas, en esta 4, y se va pasando constantemente por todas las zonas asegurándose de que no la estamos liando y picando nada que no deberíamos. Y pues cuando encontramos algo interesante o que no sabemos muy bien lo que es, pues ella es la que nos dice, pues esto guardarlo o esto no vale la pena tirarlo, y etcétera, etcétera. Y es la que pues nos va ordenando, porque si no sería un poco caos, porque nosotros no sabemos tanto de arqueología. Nosotros somos la fuerza bruta, para que nos entendamos.
0: Entonces, ¿usáis materiales muy especializados o simplemente brochas y alguna cosa así?
6: A ver, tenemos un material básico de excavación, pues picos, palas, rastrillos, carretillas para quitar los escombros. Y luego sí que tenemos pues cubos y pinceles un poco más especializados para limpiar lo que es luego la cera. Pues si salen trozos de cerámica, los acumulamos todos y ya pues uno de los últimos días hay una o dos personas que se encargan de limpiar esa cerámica con el agua, etcétera, etcétera, los huesos. Pero es material pues de trabajo del campo. Pues. de excavar.
0: Y ya me has dejado la pregunta a tiro, que es, ¿habéis encontrado alguna cosa así interesante? O...
6: Pues durante los años sí que hemos ido encontrando distintas cosas. En el entorno de la catedral se han encontrado pues como restos de lo que era la organización de las estancias que estaban por ahí antes de que se destruyeran, y diferentes huesos, trozos de cerámica. A mí me llaman mucho siempre la atención las cerámicas, porque tampoco es algo tan tan valioso, porque suelen ser trozos pequeños, pero cuando las limpias ves pues dibujos de colores y cosas que a mí me llaman mucho la atención. Pero sí, huesos, trozos de personas, de restos de cómo estaba todo estructurado. Entonces es muy gratificante pues de repente que aparezcan esas cosas, porque te llama mucho la atención.
0: Bueno, y claro, ¿a esto se puede apuntar cualquiera o dónde hay que apuntarse?
6: Sí, pues a partir de los 12, 13 años solemos recomendar, porque sí que es un trabajo físico, entonces siendo más pequeños es más complicado. Y pues a través de la página web de Pastoral Juvenil de la diócesis PJ Huesca, pues se puede apuntar cualquiera, porque está muy bien, porque ya no es solo el rato de convivencia y de trabajo por la mañana, sino pues todos los ratos de por la tarde, pues que hacemos diferentes juegos, actividades, y luego también pues ratos de reflexión y siguiendo pues todo también pues las huellas de Jesús, que es lo que pues nosotros vivimos en nuestro día a día. Entonces pues eso, a partir de 13 años quien quiera es muy bienvenido.
0: ¿Y tenéis mucha gente trabajando?
6: Pues varía un poco, depende de los años. Los primeros años sí que teníamos menos gente, pero una vez pues que de boca en boca se va conociendo, y los últimos años nos llama mucho la atención porque vienen un grupo de jóvenes de Castellón, porque de aquí hay personas que tienen contacto con ellos y vinieron un año y les gustó. Entonces de ellos mismos en Castellón, de boca en boca, vienen, y solemos estar pues en torno a 20, 25 personas. Pues contando también pues personas responsables del equipo de pastoral juvenil y eso, pues que somos los que nos encargamos pues de llevar los coches para movernos hasta la catedral, y de pues si hacemos alguna excursión o algo, pues ser los que lo coordinan. Pero sí, pues en torno a 20-25.
0: Entonces, decías que había de 12-13 años. ¿Hay algunas personas de esa edad, o más o menos de qué edad empieza?
6: Sí, ahora mismo apuntados para este año creo que hay los más pequeños, creo que son de 2010, creo, pero no estoy muy, o sea, te lo podría mirar, pero sí, en torno a 2010, 2011 yo creo que ya hay gente apuntada.
0: Entonces, ¿creéis que hacéis una labor importante para la ciudad y para el patrimonio?
6: Sí, a ver, echamos una mano en lo que nuestras posibilidades dan, pero son cosas que si no las hiciéramos nosotros de manera voluntaria y altruista, probablemente no se hacían, no se hubieran hecho, porque el entorno de la catedral es un entorno que pues no se frecuenta y que no está abierto al público, y que si nosotros no estuviéramos trabajando allí, pues probablemente no se hubieran descubierto esas cosas y pues estaría mucho más descuidado. Y lo mismo en San Pedro, había cosas que había que hacer, y que pues si hubieras tenido que contratar a todas las personas que hemos estado trabajando en ese entorno, pues probablemente pues no se hubieran hecho por el gasto económico que hubiera supuesto.
0: Y ya vamos terminando, ¿qué os puede transmitir estar ahí, y qué sentimientos tienes cuando encontráis algo?
6: Pues es muy gratificante, ya lo he nombrado antes, pero te sientes muy orgullosa cuando encuentras cosas y dices, jo, que las he encontrado yo, sabes, que estaba aquí picando. Y es muy guay, y también el hecho de compartirlo con los demás, porque no es algo que hayas encontrado tú, no es un trabajo individual, pues uno pica, otro quita los restos, otro limpia, entonces es trabajo conjunto. Entonces el hecho de trabajar en equipo y ver resultados pues es muy gratificante, y luego también pues te hace conocer gente y hacer relaciones que durante todos los años siguientes pues mantienes, porque algo que destacamos mucho es que los que se apuntan una vez suelen volver, entonces pues vamos haciendo grupo. Y es muy guay que llegue el verano ya saber lo que vas a hacer, porque ya lo has hecho otros años, y hacerlo con gente pues que son tus amigos y que pues igual no ves tanto durante el año, y que te pegas en verano pues una o dos semanas con ellos trabajando juntos. Entonces es muy gratificante.
0: Y ya para finalizar, ¿a quién se lo podría recomendar? ¿A gente que le guste la historia? O...
6: Sí, pues a cualquier joven que le guste pues lo que es la arqueología, el trabajo manual, que quiera desfogar un poco su energía, y que quiera conocer gente joven que también viva su fe en el día a día, y pues que quiera convivir con más jóvenes y hacer amigos.
0: Bueno, pues todo queda dicho. Gracias por estar aquí y por informarnos de todo lo que puede dar.
6: Muchas gracias a vosotros, un placer.
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0: Bueno, pero ¿y si lo vuestro es el arte y os gusta pintar? ¿O pensáis que podéis llegar a hacerlo bien? Vamos a compartir una agradable conversación que hemos mantenido con Nati en la Casa del Pintor.
8: Hola, muy buenas. Soy Noel y estamos en Pequeños Periodistas con Nati Nogués de la Casa del Pintor.
9: Hola, buenos días. ¿Qué tal?
8: Muy bien. Hoy te vamos a hacer unas preguntas sobre las actividades que tenéis y los productos que tenéis. Lo primero, me gustaría preguntaros sobre qué productos vendéis.
9: Bueno, nuestra tienda está dedicada al mundo de las bellas artes en general y tenemos pues todo tipo de materiales, todos los materiales que se necesitan para dibujar o pintar en todas las técnicas pictóricas que existen. Y tanto las herramientas, que serían por ejemplo los pinceles, o las pinturas de acabado, pues que pueden ser óleos, pasteles, desde un carboncillo, un lápiz, hasta acrílicos, y también los soportes, que son los distintos tipos de papel y los lienzos.
8: ¿Viene mucha gente a preguntar pues para coger lienzos, pinturas para el verano, por ejemplo?
9: Sí, hay mucha gente que le gusta dibujar y pintar, pero que durante el curso no consigue sacar tiempo y aprovecha precisamente estos meses del verano para hacer todo eso que no puede hacer el resto del año.
8: Vuestra tienda tiene muchos años y más o menos, ¿hace cuánto que se fundó?
9: La tienda se fundó en 1973. En noviembre del 73, o sea que este año hará 53 años. Y unos años más tarde, en el 83, empezamos con la Escuela de Artes Plásticas, con las clases de dibujo y pintura que también continúan hoy en día.
8: ¿Y esas son durante el curso y el verano? ¿Solo durante el curso o solo en el verano?
9: Hay clase todo el año, excepto el mes de agosto. Tenemos clases para todas las edades. Hay clases para niños por grupos de edades, como una extraescolar más, para que empiecen a entrar en contacto con el mundo de la pintura y también para estimular esa parte creativa de los pequeñajos. Y para personas más mayores, pues tenemos las clases de pintura que se contratan de una manera flexible, porque como todos vamos muy justos de tiempo, pues intentamos que tener un horario que se pueda adaptar a un poco a todos. Y ahí se empieza desde cero, desde la base, aprendiendo.

0: aprendiendo truquillos, ir conociendo materiales, ir poco a poco aprendiendo la técnica, pero también a personas más mayores, ya adultos, que siempre han creído que les gustaría ponerse a pintar y no lo han podido hacer, aunque a algunos les parece que no es posible, es posible y se puede aprender. Nunca es tarde.
1: Bueno, pues hasta aquí la entrevista de Pequeños Periodistas. Muchas gracias por tu tiempo y a ver si te podemos volver a entrevistar.
0: Genial, muchas gracias por venir.
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4: Además, también queremos contaros lo que estamos viendo a nuestro alrededor. Porque, claro, estamos haciendo el programa en el Palacio de Villahermosa de Huesca y vemos por aquí bastante gente joven, carteles que anuncian actividades, cursos y talleres que aparecen en la web. De modo que vamos a entrevistar a Roberto Cerdán para que nos hable un poco de las actividades que se organizan este verano.
5: Buenas, Roberto. Estamos en Pequeños Periodistas. Somos Noel y Ruiz. ¿Qué tal?
6: Muy bien.
5: Bueno, te vamos a hacer unas preguntas. La primera, ¿cuál es tu trabajo en Ibercaja?
6: Pues soy el director del Centro Ibercaja Huesca en el Palacio de Villahermosa, que es donde tenemos la sede. Y además de eso, pues soy también jefe de centros de Fundación Ibercaja.
5: ¿Y cuál es tu trabajo aquí en Ibercaja?
6: Pues bueno, pues lo que hago pues son muchas cosas. Es un poco la coordinación de todo el equipo, intentar establecer unos criterios de programación de actividades, tener la relación con las personas que más o menos están en la ciudad haciendo toda la actividad cultural, ser un poco la representación de Fundación Ibercaja en esos actos. Es un trabajo muy, muy variado, muy dedicado y he de decir que también muy edificante.
4: Entonces, ¿a ti qué es lo que más te gusta de tu trabajo?
6: Pues por ejemplo, que me hagáis una entrevista a vosotros es una cosa que me gusta mucho, porque me gusta mucho porque tiene relación pues con el futuro, con la juventud, con la gente que tenéis que coger esta sociedad, y estar en una institución que se dedica básicamente a tener pilares en educación, en formación, en cultura, pues es, la verdad es que es un trabajo estupendo.
5: ¿Y qué has estudiado para trabajar aquí?
6: Buena pregunta. Estudié geografía, pero mi primer trabajo sí que es verdad que fue como geógrafo, pero yo creo que es el que menos he trabajado, porque después ya me he dedicado primero en el tema de finanzas, cuando entré a trabajar en lo que es ahora Ibercaja Banco, y luego he estado trabajando en el departamento de marketing, que sí que me ha exigido tener pues cursos continuos de formación en técnicas de marketing, publicidad y cuestiones técnicas que tienen que ver con el tema de productos bancarios. Pero claro, toda esa formación en el trabajo que hago ahora pues me viene muy bien, porque todo el tema de administración y todas esas cuestiones las llevas bien, pero tengo un trabajo donde hay otras muchas cosas que no existe una carrera o no existe una preparación. Es verdad que hay una parte cultural, hay una parte social, hay una parte protocolaria, hay mucha variedad de trabajos, mucha relación con personas, y es un trabajo que casi te diría yo que se va aprendiendo, ¿no?
4: Todo lo que nos acabas de decir es muy interesante, y ahora que ya nos lo has introducido un poco, ¿qué actividades estáis organizando?
6: Pues este año es un año importantísimo en esta casa, porque celebramos el 150 aniversario de Fundación Ibercaja. Entonces, claro, es un año que empezamos a principio ya con una actividad. He de decir que el año pasado, antes de empezar a hablar de este año, hicimos más de 360 actividades, o sea, casi cada día hubiéramos podido inaugurar una actividad. Esto no es así exactamente, porque hay actividades que duran 3 meses, hay actividades que duran un día, una conferencia, y hay actividades que duran una semana, pues por ejemplo la que estáis haciendo vosotros ahora. Pero si sumamos todas esas actividades, el año pasado hicimos 360 actividades. Hemos tenido el año pasado aproximadamente unos 35.000 usuarios. Esto no significa 35.000 personas diferentes, sino 35.000 usos, 35.000 veces que ha venido alguien aquí. Y recuerdo que la ciudad de Huesca tiene

0: con más de 55.000 habitantes. Entonces, creo que la ratio es bastante buena. Eso, que es un año normal, pues este año, encima, lo hemos reforzado con el 150 aniversario. ¿Qué hemos hecho? Pues, por ejemplo, empezamos muy fuerte, porque en el mes de febrero, si os acordáis, tuvimos la visita de la reina Letizia, que vino precisamente, tuvo la deferencia de venir a acompañarnos para abrir esa celebración. Hemos hecho una exposición hace no mucho de pintores ostenses que ha sido impresionante y que ha significado un poco el origen de todos los pintores que ahora todos llevamos en la cabeza, cuáles fueron sus maestros. Esas personas que antes de ser calle fueron pintores y que todos conocen, pues Felipe Coscolla, por decir uno, ¿verdad? Pues ha habido aquí una exposición impresionante. Tenemos ahora la exposición de Luz Sacra que hacemos conjuntamente con el Museo Diocesano. Tenemos una gala solidaria en el mes de septiembre y otras actividades que son un poco sorpresa, pero que tienen un nivel bastante, bastante fuerte.
1: ¿Y cuándo empiezan estas actividades?
0: Pues normalmente tenemos las actividades anuales que suelen empezar la mayoría en octubre, aunque algunas empiezan en septiembre y duran hasta junio. O sea, vamos un poco como con el cole. Eso serían las actividades que son recurrentes de todo el año y que tienes pues actividades de idiomas, de música, informática, costura, macramé, caligrafía. Hay actividades de psicología, actividades de yoga, actividades de relajación. Hay un abanico de actividades brutal durante todo el año. Además de esas actividades, luego hay otra serie de actividades que son, digamos, de duración más corta. Pues por ejemplo puede haber un curso de astronomía, un curso de matemática, un curso de papiroflexia. O sea, durante todo el año se van ofreciendo también otro tipo de actividad, cursos de cocina. Y luego hay otra serie de actividad que a vosotros os toca menos, pero yo creo que es muy importante, que es el tema de combatir la soledad no deseada. Esto va a sonar un poco mal en el sentido de que es una cosa que no tiene mucho que ver con la juventud y eso, pero hay una labor muy importante que tiene mucho que ver con las personas de más edad, que tenemos en el centro una actividad que no es tanto la actividad que desarrollan como la posibilidad de socializar que tienen estas personas.
2: Y ahora ya centrándonos un poco más en las actividades así de verano para los jóvenes y esta gente que le interesa más a nuestros oyentes, ¿de qué edades más o menos se puede empezar ya?
0: Pues mira, el campus empezamos con 3 años, o sea, ahí dependiendo de los tramos de edad pues se organizan. Quiero decir, hay un campus para los niños más pequeños de 3 a 6, si no me falla la memoria. Luego está el otro que será de 6 a 12 y luego hay otro de 12 a 15 y luego ya hay actividades para adolescentes mayores de 15 años, pues fotografía, informática, ornitología. Ha habido campus de una oferta muy, muy, muy variada. Cada uno se adapta, claro, es diferente el planteamiento porque los que son más pequeños lo que hacemos también es una actividad que busca sobre todo también la conciliación familiar. O sea, lo que queremos es que los padres tengan garantizado que sus hijos están en un entorno seguro y que se les ofrezca además una formación divertida y de calidad. Afortunadamente las encuestas nos avalan en eso y los padres pues valoran mucho, pues por ejemplo, el servicio de acogida. Tenemos la posibilidad de poder tener a los asistentes a estos campus a partir de las 7:30, con lo cual la mayoría de personas que tienen un horario continuo pues tienen la posibilidad de poder traer a sus hijos antes de empezar el trabajo. Y luego al final tenemos también la posibilidad de un servicio de comedor donde cada persona trae su propia comida y en la cocina come con su comida, con lo cual no tenemos problemas de alérgenos ni ninguna intolerancia y todo esto, porque cada uno se trae lo que ya sabe que puede comer y luego los padres pues cuando salen del trabajo vienen y lo recogen. Entonces estamos dando un servicio desde las 7:30 hasta las 4:15, que eso pues muchas familias lo valoran. No solamente el aspecto, digamos, asistencial o de conciliación familiar, sino que además yo creo que luego los campus tienen una calidad excepcional, porque tenemos profesionales pues que hacen actividades muy variadas dentro del campus durante toda la semana. Cada semana se ofrece una programación diferente para que las personas que vienen más de una semana no repitan, y dentro de esa semana pues hay una parte importante que es la parte de los juegos con manguera y agua, que para verano es fundamental, pero luego hay otras partes que son muy formativas, pues desde protocolo, papiroflexia, informática, idiomas, juegos de habilidad. O sea, hay un campus que es divertido fundamentalmente.
1: Bueno, y hasta aquí el programa, muchas gracias.
2: Y ha sido un placer tenerte con nosotros y esperemos volver a entrevistarte en algún momento.
0: Muy bien, pues muchas gracias a vosotros.
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2: Si a algunos os gusta leer como a mí, siempre podéis acudir a las bibliotecas públicas, de las que nos han mandado unas recomendaciones de libros para este verano.

0: Hola, soy la voz muy sosa, pero que muy sosa, de la sección bibliográfica de Pequeños Periodistas. Bienvenidos a nuestra selección de libros.
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20: Tenemos que agradecer también las recomendaciones que nos hace Arancha Martínez, a la que hemos entrevistado en la librería Santos Ochoa.
21: Estamos aquí en Pequeños Periodistas y yo soy Rui y estamos hablando con Arancha aquí en Santos Ochoa y que nos informe un poco de cómo van las cosas por aquí.
22: Hola Rui, hola, buenos días a todos, ¿qué tal estáis? Bueno, pues aquí estamos en Santos Ochoa de la calle San Lorenzo, os damos la bienvenida a los Pequeños Periodistas y bueno, pues aquí estamos rodeados de libros, en concreto ahora estamos en la zona de juvenil y fantástica, que es una zona que acabamos de habilitar, que acabamos de mover porque aquí había otras secciones y debido al auge que está teniendo toda la parte de literatura fantástica y juvenil, que muchas editoriales las denominan como New Adult, pues hemos querido dar y destacar este espacio a todos vosotros.
21: Bueno, y si ha tenido tanto auge, ¿qué autores están siendo los más solicitados por el público?
22: Pues aquí tenemos un poco de todo. Tenemos desde autores nacionales, para todo lo que es el New Adult, por ejemplo, tenemos a Joana Marcus, Eloy Moreno, ¿quién más? Pues a Andrea Longarella. Todas estas son que han salido sobre todo de, bueno, Eloy Moreno no, pero la mayoría de ellos son los que han salido de plataformas como Wattpad, ¿vale? Y luego también tenemos la otra parte, todo lo que es fantástica, que aquí tenemos también más autoras internacionales y también pues los clásicos, desde George R. R. Martin a cualquiera de pues Tracy Wolf, con toda la parte de Anhelo, Furia, Ansia, Fulgor y toda su saga. Y tenemos también a África Vázquez con La sombra del loto negro, que es una autora nacional que ha presentado aquí sus tres libros y que la esperamos para que nos presente muchos más.
21: Claro, porque aquí en Santos Ochoa no vendéis solo libros, aquí hacéis muchas otras actividades.
22: Santos Ochoa es sobre todo una tienda experiencial, porque bueno, a pesar de que prácticamente todo lo que tenemos aquí está a un golpe de ratón, lo que queremos dar al cliente y al público y a todo aquel que se acerque a vernos, pues es la experiencia de estar, de poder oler los libros, porque los libros tienen un olor particular, que podáis tocarlos, que os podamos aconsejar tanto a mayores como a pequeños, que podáis vivir la experiencia cuando tenemos una presentación de un libro, una firma de libros, los talleres que realizamos o los clubes de lectura que hacemos, pues todo eso son experiencias que son las que les queremos dar al público en general.
21: Claro, además imagino que de esta forma se fomentará más el comercio local y que vengan muchas más personas, que en vez de estar en su casa y lean simplemente un libro digital, que puedan tener todos los libros que quieran y busquen más físicamente, que al final eso también ayuda en todo.
22: Claro, lo que tenemos que hacer es el comercio local, y además aquí en Huesca la suerte que tenemos es que, al no haber un centro comercial per se grande en la ciudad, es la propia ciudad, es el propio comercio y es la propia ciudad la que hace de centro comercial. De hecho, hay mucha gente que viene de fuera que se asombra del buen comercio que tenemos y de la cantidad de comercios abiertos que tenemos a pie de calle, porque somos el centro comercial.
21: ¿Y algún libro más específico que puedas recomendar a la gente?
22: ¿Específico para qué y para quién? Y sobre todo, ¿qué tipo de lector quieres?
21: Bueno, pues, por ejemplo, uno de fantasía, que dices que está ahora muy, muy actual.
22: Pues los libros de fantasía, pues aquí tienes desde los clásicos, desde El Hobbit, El Señor de los Anillos, que son por donde yo creo que tenemos que empezar todo aquel que se quiera meter en el mundo de la fantasía. Tenemos también, por ejemplo, todo lo que es la parte de las Crónicas de Narnia y Harry Potter, que son dentro de los clásicos. Y luego, pues es que tienes desde el clásico, o sea, perdón, desde la fantasía romance, el fantasy romance que les llaman ahora, que es fantasía con romance, que hay vampiros también, y bueno, que puedes tener muchísimas opciones.
21: Pues muchas gracias, todo lo que nos has contado es muy interesante y pues esperamos volver a entrevistarte en algún momento.
22: Cuando queráis, aquí estamos, aquí os esperamos con las puertas abiertas y todos los libros con las páginas abiertas, porque todo está en los libros y cualquier temática que queramos saber, siempre habrá un libro que se adecue a ella.
0: Hoy quiero responder a una pregunta que siempre nos ha dado curiosidad y que estoy segura te la has hecho más de una vez. ¿Quiénes somos?
19: ¡Pequeños periodistas!
20: Y vamos a terminar con tres audios que tenemos pendientes del Colegio Monzón 3 y que son precisamente recomendaciones literarias del alumnado más joven del centro.
1: Ya

0: Son.
1: Hola chicos y chicas del Monzón 3.
2: Bienvenidos de nuevo los chicos y chicas de segundo. Seguimos hablando de lecturas.
1: Sí, Emma, he leído un libro interesante.
2: ¿Cuál es, Abdulai?
1: Es el Atlas de los Animales para niños y niñas de 5 a 7 años.
2: ¡Qué interesante!
1: Aprenderé mucho sobre animales extraños.
2: Gracias, yo también traigo una lectura muy chula.
1: ¿Nos dices el título?
2: Sí, el familia oso. Se lo recomiendo a Fran.
1: ¿De qué trata?
2: Una familia de osos se queda sin comida y...
1: Bueno, habrá que leerlo para saber cómo continúa.
2: Eso es, hay que leerlo.
3: Lo leeremos, Bruno. ¿Tú qué libro nos recomiendas?
4: Hola, os recomiendo El castillo de Chuchurumbel.
3: Tiene un título muy divertido. ¿Nos cuentas de qué trata?
4: Trata sobre un ratón que se come las llaves del castillo de Chuchurumbel. Sale un perro y van saliendo más animales.
3: ¿Por qué te gustó, Bruno?
4: Ainhoa, me gustó porque me gustan los animales. Y en este libro salen muchos. ¿Tú qué libro nos recomiendas?

0: ¿Aliens o marcianos?
1: Parece un libro muy divertido, Ainhoa.
0: Sí que lo es, Bruno. Me encantan las aventuras y la ciencia ficción.
2: Están entrando muchas ganas de leer libros. ¿Sabéis dónde?
3: ¿Dónde?
2: Pues en la piscina.
4: Buena idea, Emma.
1: Y con esto ya nos despedimos, que llega el verano.
0: Nos vemos el próximo curso.
5: ¡Feliz!

Descubre en páginas. Hola a todos. Hoy estamos aquí en Descubre en páginas. Soy Vera París y hoy vamos a hablar sobre el libro Los dos mundos de Zoe, destino París. Este es un libro de detectives publicado en 2011, que consiste en una lectura interactiva en la que tendrás que desenmascarar al verdadero ladrón. Pertenece a una colección llamada La banda de Zoe, que tiene más de 9 libros, de como, por ejemplo, Zoe gatos, espías y rollitos de primavera. Vaya lío en Río, en los que Zoe tiene que ir resolviendo misterios. Este es el primer libro de todos. Ana García Sinieriz, la autora de este libro, es periodista, presentadora y escritora española, residente en Madrid. Fue presentadora muy famosa del programa Lo Más Plus, pero dejó de lado esa faceta por la escritura. Tiene más de 20 libros publicados, como Bebé a Bordo, Esas Mujeres Rubias. El ilustrador Jordi Lavanda vive en Barcelona y tiene una amplia trayectoria, habiendo publicado en periódicos como The New York Times. Y os preguntaréis, ¿de qué se trata el libro? Ahora os lo explicamos, sin desvelar ningún dato importante. Roban una figura en un museo y la banda de Zoe tienen que averiguar quién ha sido. Pasan muchas cosas interesantes. Se disfrazan, tienen que superar una puerta. ¡Espectacular! A mí este libro me parece fantástico, porque va en Egipto y es muy realista. Además, la temática es de detectives y hay actividades y pasatiempos como la de encontrar diferencias, hay tests. ¡Es muy divertido! Espero que hayáis disfrutado tanto como yo. Aquí acaba el primer programa de Descubre en Páginas. Y no os olvidéis, ¡leer mucho!

0: La voz de los alumnos. Buenos días. Todos sabemos que la lectura es fundamental para el aprendizaje, la creatividad y la ortografía. Pero, ¿qué tipo de libros prefieren los niños? Dependiendo de la edad, preferirán un libro u otro. O también influyen otros factores, como su personalidad, aficiones, estilo de vida y otros más. Por eso propongo hacer una encuesta a los estudiantes para descubrirlo y hacer la biblioteca un lugar mejor. Pero solo eso queda muy vacío, así que hablaré también de un autor. Quien te habla es Roque Ruiz y esto es La Voz de los Alumnos. Os voy a hablar del autor del libro y a ver si con un poco de suerte alguien coincide. Es parte de una colección de libros llamado El diario de Greg, escrito por un norteamericano llamado Jeff Kinney. Estudió en la Universidad de Maryland. Allí creó una tira cómica llamada Igduf, que apareció en el periódico universitario. Su idea inicial no era escribir libros infantiles, sino convertirse en un caricaturista de prensa. Antes de ser famoso, programó juegos online educativos en FanBrain y ahí creó su primer libro en formato web. Fue tan popular que en el 2007 se vendiera en formato físico y explotó en éxito mundial. Escribió su primer libro en 1998 y tardó 9 años en escribirlo. Luego ya no le costó tanto, aunque al ser el autor y el ilustrador seguramente le toque más tiempo. Ahora tiene más de 300 millones de libros vendidos, traducidos en 67 idiomas, publicado en más de 70 países. El diario de Greg es una colección de libros de humor que tiene 20 libros. Trata de un chico de secundaria que se mete en muchos líos, ya sea en la escuela o en casa, acompañado de su mejor amigo, Raúl. Greg escribe todo su diario, aunque él dice que solo son memorias, pues cree que cuando sea rico y famoso no le apetecerá dar explicaciones. Y porque su madre lo obliga, claro. Tiene 2 hermanos, Rodrick, que va a bachiller y hace bullying, y su hermano pequeño, Manny, que tiene 3 años y siempre se la lía a Greg. También tiene spin-offs, como el diario de un chico super guay, desde el punto de vista de su mejor amigo. El diario de Greg es una colección de humor que me gusta mucho, al igual que cómo Jeff Kinney escribe desde una perspectiva de Greg, un adolescente, y su horrible mundo. En fin, me parece un libro muy bien escrito, explicado, que me parece gracioso y divertido. Lo recomiendo. Pues esto es todo por el autor. Sin más distracciones, vamos a la encuesta.
1: Hola, buenos días. ¿Cómo te llamas?
2: Muy buenos días, sí, me llamo Adriana.
1: Vale, ¿y qué libro o colección te gustan?
2: Me suelen gustar más los libros de tipo diario.
1: Ah, ¿y por qué?
2: Porque me gusta saber la vida de los demás.
1: ¿Y sabías decirme el autor de alguno de esos libros?
2: Sí, Raquel Díaz Reguera.
1: ¿De qué libro?
2: El caso de Beca.
1: Bueno, ¿y te animarías a leer algún libro que no fuera de diario de esa tal Raquel Díaz?
2: Sí.
1: Y por último, ¿te gustaría que ese libro estuviera en la biblioteca del cole?
2: Sí, porque es muy interesante.
1: Bueno, muchas gracias por tu atención. Hola, buenos días. ¿Cómo te llamas?
3: Pablo.
1: ¿Cuántos años tienes?
3: 7.
1: Hola. Y bueno, te gusta leer, ¿no? ¿Qué libros te gustan?
3: Los de animales marinos.
1: ¿Y sabrías decir por qué?
3: Porque hicimos un proyecto del mar cuando era pequeño y me gustó mucho.
1: Tú sabes que los libros los escribe una persona, ¿no?
3: Sí.
1: Pues, ¿te gustaría leer libros de la persona que ha escrito ese libro, aunque no fuera del mar?
3: Bueno, no lo sé.
1: ¿Y te gustaría que hubiera muchos libros del mar en la biblioteca?
3: Bueno, a lo mejor sí.
1: Bueno, pues muchas gracias. Hola, buenos días. ¿Cómo te llamas?
4: Maisa Chala.
1: Vale. ¿Y qué libro o colección de libros te gusta?
4: Si yo fuera.
1: ¿Y por qué te gusta ese libro?
4: Porque habla de cosas que le gustaría hacer.
1: ¿Y sabes quién es el autor de ese libro?
4: David Aceituna.
1: Y bueno, ¿y te gustaría leer otros libros que también lo haya escrito David Aceituna?
4: Sí, porque me interesan mucho y son muy divertidos.
1: Ah, y por último, ¿te gustaría que los libros de David Aceituna estuvieran en la biblioteca del cole?
4: Sí.
1: Ah, pues bueno, esto ha sido todo. Y gracias por asistir.
4: Gracias.
5: Hola, ¿cómo te llamas?
6: Mario.
1: Buenos días, Darío. ¿A ti qué libros o qué colección de libros te gusta?
5: Me gusta mucho el diario de Greg.
1: Sabes, como el que yo he hablado. ¿Y sabrías decir por qué?
5: Porque me gustan mucho los diálogos que dicen y mucho los dibujos que dibuja el autor.
1: Y bueno, ¿sabrías decir el nombre del autor?
5: Sí, se llama Jeff Kinney.
1: Vale, ¿y te animarías a leer algunos libros que no fuera el diario de Greg, que también lo hubiera escrito él?
5: Claro.
1: Por último, ¿te gustaría que esa colección estuviera en la biblioteca del cole?
5: Sí.
1: Pues muchas gracias por tu atención.
5: De nada, gracias.
0: Bueno, pues esto ha sido todo. Al final sí que ha habido una coincidencia con el autor. Y gracias por escucharnos.

0: Bien, pues lamentablemente se acabó el 299º programa de Pequeños Periodistas, 39º de nuestra 7ª temporada, que esta semana hay que agradecer a las bibliotecas municipales, al Colegio Monzón 3, a la Casa del Pintor, a la Librería Santos Ochoa, a Irene Trayero y a los jóvenes del campo de trabajo de la Catedral. Os recordamos que en este mes de julio estamos en las actividades del centro de Ibercaja en el Palacio Villahermosa de Huesca. Todos los que queráis participar en alguno de nuestros programas de julio podéis inscribiros en la web www.fundacionibercaja.es, actividades, cursos y talleres. Nos escuchamos el martes a las 9 de la noche y viernes a las 7 de la tarde o a cualquier hora, tanto en la plataforma de audios iVoox como en Spotify, en donde están archivados este y nuestros 218 programas anteriores. No lo olvidéis, somos...
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familia, muy buenas noches. Ya estamos aquí un viernes más. Qué rapidita pasa la semana. Y qué ganas teníamos de estar un viernes más aquí en Hit Radio. Y como no, ya lo sabéis, en Forever Remember y en cabina un servidor DJ Javi P. Los mejores viernes, las mejores noches y el mejor musicote.

Venga, aprovechamos el cortecito inicial para nombrar todos los diales por donde se nos puede escuchar. Ya lo sabéis, Huesca 107.1, El Grado 96.2, Pirineos 107.2 y desde cualquier parte del mundo, online, hitradiofm.com.

estamos de viernes, que se note que estamos en Hit Radio, que estamos en Forever Remember. Y ya lo sabéis, en cabina un servidor, DJ Javi P. Novedades, si queréis mandar alguna petición, pedir algún tema, lo que sea, me podéis buscar por redes sociales, estamos por todos los lados, bien por Facebook, bien por Instagram. Podéis buscar tanto como DJ Javi P, DJ Javi-P, o Javier Ponce. Buscáis, mandáis y lo pondremos.

Venga, que ya la pusimos una vez, Flying Free. Esa vez fue para el murciano que decía que Javi P no pone Flying Free. Y esta vez va para el señor Alberto, que no vea la tabarra que está dando con el Flying Free. Así que, chavalote, lo seguimos poniendo. Esta va para ti.

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Bueno, familia, no hay tiempo para más, no hay tiempo para más mezclas. Dejamos sonar este pedazo de tema, temita de cierre de hoy. Y ya lo sabéis, si queréis que se dedique a alguna canción, algún tema, una petición, lo que sea, buscar en redes sociales DJ Javi-P o Javier Ponce. Buscáis tanto en Facebook como en Instagram. Mandáis mensajito y se os pondrá el tema.

sabéis, el viernes que viene a la misma hora, de 10 a 12 de la noche, aquí en Hit Radio, en Forever Remember, y ya lo sabéis, en cabina un servidor, DJ Javi.

0: ¿Qué tal? Bienvenidos, bienvenidas a este Sin Reblar de lunes, el primer lunes después de ya finalizar la temporada. La Sociedad Deportiva Huesca, que empató en el día de ayer contra el Córdoba, un rival que obviamente tampoco se jugaba nada y por eso nos sacaron de ese horario unificado en un partido, pues bueno, que fue de puro trámite, que tuvo momentos para ambos equipos y que al final, pues ese gol de Jordi Escobar de cabeza en un córner, pues acabó por dar un punto que es completamente insignificante para los azulgranas y que baja así el telón de una temporada pues completamente nefasta, negra y que por desgracia se va a recordar durante mucho tiempo después de vivir un periplo de 11 años consecutivos en el fútbol profesional. Más allá de eso, ya se están produciendo noticias. La llegada, el anuncio oficial del nuevo entrenador va a ser inminente. Raúl Jardiel, como contábamos la semana pasada, será el nuevo entrenador de la Sociedad Deportiva Huesca. Mañana martes va a haber una comparecencia institucional del club en el que pues bueno, va a hablar ante la prensa Ricardo Mur, el consejero delegado, y también Agustín Lesaosa, el presidente del Huesca. Por lo tanto, pues bueno, ya es momento de buscar respuestas en una temporada, como decimos, pues sin duda de horrorosa, que se nos vienen a la cabeza otras palabras que quizás aquí en televisión no podemos decir por ser correctos, pero la verdad es que yo creo que todos los aficionados han sufrido muchísimo esta temporada y sin duda ya teníamos todos ganas de que se pusiera el punto y final. Nacho Arroyos, ¿qué tal? Muy buenas.
1: Hola, Adri, ¿qué tal?
0: Fernando Lovera, ¿qué tal?
2: Hola, ¿qué tal? Buenas tardes.
0: Bueno, lo primero os pregunto, ¿qué os pareció el partido de ayer? Si lo visteis, bueno, yo creo que todos los que nos pusimos delante del televisor teníamos cero ganas de ver el partido, pero bueno, por eso de ser románticos, de ver el último partido de nuestro equipo en el fútbol profesional, pues al final te lo acabas poniendo y bueno, para ver si... Sí, yo qué sé, si ves algo positivo, por eso os pregunto qué os pareció.
1: Sí, sí, sí. Pues eso esperaba yo también, que viéramos algo distinto, pero fue un reflejo, pues bueno, de lo que ha sido el Huesca toda esta temporada. Sí que es verdad que tampoco fue el peor partido, pero bueno, al final pues eso, se vio un equipo que con balón, pues carente de ideas, incapaz de producir en el medio, de crear ocasiones arriba. Es que, por ejemplo, el Córdoba, con dos pases... O dos pases te puede llegar al área, o doblando el lateral, encontrando el espacio con una facilidad prácticamente todos los rivales contra los que se enfrenta el Huesca, y que el Huesca no ha sabido hacer, ¿no? O a los 30 segundos me parece que fue que el Córdoba tuvo una ocasión clarísima,
0: sí.
1: Y el Huesca, por ejemplo, no supo hacer eso en todo el resto del partido, ¿no? Pero bueno, ya lo sabemos. Y luego pues sin balón pues lo mismo que hemos visto el resto de la temporada, ¿no? Pues un equipo muy vulnerable atrás, fuera de sitio, que pues eso, que si llega a ser pues porque hubiera aprovechado las ocasiones el Córdoba, pues hubiera podido marcar 3 o 4, ¿no? Y luego pues el jugador más determinante que tiene ahora el equipo, que es Escobar, pues no juega, pues ya estamos apañados.
0: Fernando, ¿cómo lo viste?
2: A ver, yo me hubiera gustado saber o ver si hubiéramos hecho los deberes como Dios manda.
0: Con otros jugadores en el campo.
2: No, sí, sí, pero haber ganado al Castellón, haber ganado no sé qué, y entonces ir con vida, digamos, al Córdoba, me hubiera gustado, jugándotela en Córdoba y tal. Porque, no, la verdad, me hubiera gustado. A ver, el partido en sí, pues es que era un entrenamiento, ¿no? Un entrenamiento, sí. No hubo prácticamente y tal, y sacar en conclusiones. Con respecto a, digamos, a la Sociedad Deportiva Huesca, los dos canteranos que salieron al campo de fútbol para ver cómo evolucionan, cómo van, cómo trabajan. Bueno, pues ya está. A ver, la temporada ha sido nefasta, la acabas de decir antes, y era un trámite que había que cumplir en la cárcel. Pero bueno, la imagen, pues es que lo que te has dicho antes, es que tampoco dimos peligro, no dimos al portero grandes ocasiones y tal y cual, pero creo que se compitió dignamente. El Córdoba tampoco quiso hacer miedo, ni quiso hacer nada más. Pues ya está, fin de temporada. Borrón y cuenta nueva. Hay que esperar a ver lo que nos ocurre durante la temporada que viene. Y ya está, es que es así, que no hay que darle vueltas. Es que no hemos llegado a puerta, o sea, Los delanteros no han dado miedo, ¿sí o no, Ignacio? No han dado miedo prácticamente y se corroboró con el esto. Y en el Córdoba, pues yo vi a un Carracero, que es lo hemos comentado antes a micrófonos antes de entrar aquí a la televisión. Un Carracero que hizo lo que quiso.
0: Pero lo que quiso.
2: Lo que quiso. Lo que quiso.
1: Tenemos una debilidad por bandas que es.
2: Una debilidad con bandas impresionante. Impresionante, pero es que. De toda temporada.
1: Pero es que en la primera jugada ya nos puede marcar gol.
2: Claro, claro. Y entonces que quiso cerrar después con el cambio por ahí, pero ves cómo la gente que vino en invierno no aportó nada, quiero decir. Y los dos laterales, Julio Alonso, el roba baja.
0: Sí, sí, no juega ninguno.
2: No juega ninguno. Algo pasa, sale Jordi Martín, sale Javi Mir del otro lado porque estaba Tony Abad lesionado. Me parece muy bien. Pero bueno, no sé, es lo que hemos terminado, lo importante se dio la cara, estuvimos ahí, tal, pues bueno.
0: Por lo menos no perdiste.
2: No perdiste, las sensaciones más o menos pueden ser medio buenas, pues con eso nos quedamos.
0: Os pregunto también por los chavales que salieron, por Marc Aznar, que salió nada más comenzó la segunda parte y luego Pablo San, ¿qué os parecieron? Sobre todo yo creo que Osan dejó buen sabor. Yo lo he visto bastante en la cantera, en el juvenil División de Honor y en el filial, y la verdad es que es un chico que tiene desparpajo.
1: Sí. El año pasado en el juvenil y este en el filial, pues eso, ha sido un jugador determinante y uno de los activos más importantes de la cantera hoy día. Y se vio este domingo, ¿no? Que quizás para el primer equipo se ha descubierto tarde, ¿no? A toro pasado al final, pues siempre es más fácil hablar, ¿no? Pero es verdad que tuvo oportunidades de lucidez y el chaval, pues por lo menos lo intentó cuando las tuvo arriba, cuando tuvo opción y se atrevió, ¿no? Y yo creo que bueno, es un activo con el que debe contar el Huesca para las próximas temporadas, que aprenda también de los chavales que se han ido por cuatro perras por hablar mal, como Ayman, por ejemplo, que lo va a comprar el Villarreal y a mí me da mucha lástima personalmente. Y con Marc Aznar, pues yo creo que también puede valer para el primer equipo y más en primera ref, a ver si pueden ser estos dos o más, quién sabe, ¿no? Los chavales que puedan valer para el primer equipo, pero desde luego que yo creo que son piezas a tener en cuenta.
0: Hablaba Fernando precisamente Pablo San en zona mixta después del partido y decía eso, ¿no? Que bueno, que para él había sido un sueño desde crío, porque había ido, es un chico de aquí de Huesca que ha ido toda la vida al Corazón a ver a su equipo, y obviamente por debutar con el equipo de tu ciudad siempre es especial, ¿no? Y la verdad es que, pues bueno, yo creo que ahora estando en primera ref tenemos que cuidar lo nuestro,
2: cabrón,
0: ¿no?
2: Claro, el comportamiento fue ejemplar, fue muy bueno. Vamos a ver, yo no he seguido como vosotros, digamos, el donde juegan estos. Pero lo como dices tú, hay que confiar en el día de mañana a ver cómo se desarrollan los acontecimientos y cómo funcionan estos jugadores. Yo estoy contento de que por lo menos el último partido les dieran la oportunidad, ya que han ido entrenando con el primer equipo, pero les dieran la oportunidad de jugar en segunda división con su equipo, con su escudo, con su camiseta y vamos, ya está. Es lo que creo yo. Veremos a ver qué recorrido tienen para el día de mañana. No sabemos qué fichajes, qué gente va a venir. No sabemos si tienen cabida en el primer equipo o no. O van a seguir. Veremos.
0: Sí, yo lo que digo, se supone que bueno, que Javier Sanz también ha llegado, el director deportivo ha llegado para, pues bueno, dar un pasito más en esa cantera, ir más allá. También se va a ocupar, va a estar muy cerca de esa base aragonesa. Entonces, pues bueno, yo creo que a todo talento que en los últimos años se nos han escapado, pues tenemos que retenerlo, ¿no? El tema de, ya que estamos, os pregunto por el tema de Ayman, que comentaba Nacho muy bien. Y bueno, en principio Ayman salió cedido con opción de compra al Villarreal B. Mucha gente se pregunta y bueno, y es un tema que está en la calle, ¿no? Que por qué en su día se cedió con esa opción de compra y bueno, y es fácil de explicar, ¿no? Es básicamente porque el club al que recibe la cesión, si no te la hubiera aceptado. Es decir, las grandes canteras se tienen que guardar unas debajo de la manga por si sale bien esa cesión, pues acabar pagando un dinero y quedándose al futbolista, ¿no? Porque obviamente tú te estás deshaciendo en invierno de un jugador que no tenía minutos, que necesitabas como fuese que saliera, y entonces pues bueno, si el Villarreal pues tiene a bien cogerte al jugador que sea, tienes que firmar esa cesión de compra, que es algo muy habitual en las grandes canteras. Por ejemplo, Manu Rico también se fue a Osasuna promesas con esa opción de compra. Es un poco qué os parece ese tema y si pues bueno, si contaríais con ellos de cara a la próxima temporada.
1: Sí, el tema de Man, yo creo que a ver, igual pues hace un par de temporadas pues quizás podía estar un poco más verde para la categoría, para segunda división. Pero este año más todavía con la situación y el problema que hemos tenido con la delantera, pues obviamente creo que era un futbolista para contar con él. Y luego cuando al final el Huesca ya va jugando con el tema de las cesiones, lo que te puede pasar es esto, que al final se vaya y no vuelva. Y dentro de lo que eran los chavales de la cantera y un activo así más joven que le podía dar pues ese recorrido de futuro al club, por lo menos en estas próximas temporadas, pues ya no lo tienes. Y creo que Aiman sí que tenía las condiciones y para jugar en primera, bueno, es que está jugando en primera ref y haciendo goles, porque en el Huesca no iba a valer, ¿no? Y con un equipo que está jugando el playoff, y yo creo que es una pérdida que, bueno, tampoco habría que darle ya muchas más vueltas, pero sí para aprender de cara al futuro y a conservar, pues bueno, los jugadores y los canteranos que sí que pueden sumar al primer equipo. Y luego pues el tema de Willy, que a Willy me parece que sí que es uno de los que se sí, que tiene contrato y se podría quedar, y que también ha estado jugando en primera red, aunque no ha jugado mucho, ¿no?, con el Cartagena.
0: No ha jugado mucho, no.
1: Pues yo también creo que sí que sé que el Huesca el curso que viene podría contar con él para el equipo.
2: Luego también está Manu Rico, ¿no?
1: Sí. Manu Rico, el pasado, acaba contrato.
0: Acaba contrato. Y habrá que ver si Javier Sanz, pues bueno,
2: cuenta con él.
0: Cuenta con él, ¿no?
2: Vamos a ver lo que el director deportivo, Javier Sanz, qué pretende o qué sí quiere hacer, ¿no?
0: Por dónde van un poco los tiros, ¿no?
2: Los tiros, si quiere contar con la cantera, con estos cedidos y tal y cual. Vamos a interpretar, vamos a intentar de ver lo que quiere hacer. Es que tiene una papeleta, la verdad que hemos bajado a primera red, pero es que ahora tienes que fichar 14-15 jugadores, ¿eh?
0: Sí, sí, no.
2: Decir, si la plantilla va a ser prácticamente nueva. Va a ser prácticamente nueva cuando la semana pasada lo comentamos aquí, cuando el Tenerife se quedó el núcleo duro con 7, 8 o 9 tal de la temporada anterior. El Dense se quedó con mucha gente. Estos equipos han subido, ¿vale? Pero porque se quedaron con un montón de plantilla, digamos, de la segunda división. Cosa que el Huesca no va a suceder.
1: Ni ha hecho
2: prácticamente este año. Prácticamente, si tú vamos a hablar, pues no sé si se queda Silva, el portero yo creo que no se quedará. Quiero decir, igual te quedas con dos jugadores de la plantilla de segunda división. Por lo tanto, tienes una dificultad tremenda. Que no se crea la gente, y yo soy optimista, que siempre lo he sido, pero que no se crea la gente que al año siguiente el Huesca va a subir.
0: Lo normal sería no subir.
2: Bueno, no lo sé.
0: Lo
2: normal sería competir. ¿Y competir con qué armas? Pues con las armas que te dé este director deportivo y cómo van las situaciones y cómo tal. Pero que no se crea que la gente, no, es que hemos bajado, que tenemos dinero, que nos van a dar no sé cuántos millones, que la plaza la vendemos en la segunda división, que tenemos no sé qué. Perdona. Eso no quiere decir que tú puedes fichar jugadores de calidad,
1: es que ya
2: no de calidad o con dineros, pero no te garantiza que tú vas a subir a la segunda división.
1: Igual
2: es mi opinión,
1: el segundo año que Huesca descendió de primera, que era no sé si el tercer presupuesto, por detrás de la Almería y Valladolid.
0: Lo mismo, sí.
2: Claro,
1: pero hicieron una temporada que hasta el décimo quinto y.
2: Pero Ignacio, tú me dices.
1: No te garantiza nada.
2: Tú me dices 8 o 9 de la anterior. Bueno, aunque sean malos, quiero decir, pero están conjuntados. Pero ahora, 14, 15 tíos, que tienes que conjuntarlos.
0: Sí, sí, sí.
2: Vamos a ver.
0: Sí, ojalá. El equipo nuevo.
2: El equipo nuevo y vamos a ver.
0: Que obviamente va a haber plantillas en primera ref que van a jugar contra ti que ya tienen una base formada.
2: A eso me refiero. Independientemente de que sean de calidad o no calidad.
0: Sí, sí.
1: Y eso se nota mucho. Y este año, por ejemplo, el Huesca tiene el ejemplo. Que el año pasado pues marcharon 10.
0: Sí.
1: No sé si llegamos a hacer en verano 20 fichajes.
0: Y había que hacer un equipo nuevo.
1: Claro. Y tienes este riesgo que
2: va a ser duro y yo quiero desde aquí a la gente, a los aficionados, que vamos a estar en el suelo, vamos a ver por dónde vienen los tiros y tal, Porque no, es que vuelvo a repetir que es que hay que competir y que no vas, porque hayas estado 11 años en la élite y has bajado, claro. Al año siguiente tienes que subir, que no.
0: Que con la historia no se sube,
2: claro.
0: Ni reciente ni la más lejana. Entonces, pues bueno, y yo también creo, no sé qué pensáis, que si realmente apostamos por un director deportivo y por un entrenador, hay que apostar hasta el final. Lo que no puede ser que suceda lo que ha pasado este año con el tema de Ángel Martín, con el tema de Guilló, porque si no estaremos igual esta temporada, porque si por lo que sea hacemos un inicio de temporada un poco irregular, que puede pasar, el fútbol, y bueno, y te cuesta, al equipo le cuesta mucho ganar y pues y hay dudas, al final habrá pasado un mes y tendremos que volver a empezar de nuevo. Entonces, ya lo que voy es que tenemos que tener las ideas muy claras desde el principio y a partir de ahí trabajar, sí, mucho.
1: Yo soy de los que vamos al... Me parece que incluso es positivo llegar a tener paciencia con el entrenador, y más si viene de inicio y...
0: Sobre todo porque, creo, y perdón, porque las temporadas son muy largas. Ha habido muchos, sí, equipos que se ven salvados o descendidos en febrero y luego cuando termina temporada... piensas, y si hubiéramos ganado ese partido de marzo y este que tuvimos en abril y este que había en mayo, o, ¿sabes? Sí, entonces, sí, que la temporada es muy larga.
1: Es mucho más larga de lo piensas, que, sí, porque piensas. Y luego, por ejemplo, este año tenemos el ejemplo de que parecía que en marzo ya estábamos descendidos, sí, y hasta la semana pasada o hace dos hemos tenido.
0: Eso es.
1: Y luego, por ejemplo, el Tense, que ha estado casi toda la temporada fuera de los puestos de arriba, y ha subido como primero. O sea, entonces, eso es. Si viene Raúl Jardiel, que todo parece, pues confía y apostar por él y bueno, pues hasta que no haya realmente una situación límite, que estés jugando con los puestos de descenso, bueno, es muy relativo decirlo,
0: sí,
1: ahora,
0: sí,
1: ¿no?
0: Sí.
1: Pues apostar por él, y también porque al final es trastoca el vestuario, que salga uno y venga otro entrenador y la idea de juego y al final, pues desde luego que si viene una pieza, un entrenador... pues es para apostar por él, para confiar y bueno, y sobre todo que esto al final, hasta que no vengan los resultados no lo sabrás, pero que se acierte, ¿no? Al final es lo más complicado en esto.
0: Os pregunto también un poco por el tema de Oltra, ¿no? Se ha hablado mucho, obviamente, en las últimas horas. Ayer fue su último partido, ha estado 12 al frente del Huesca, ha conseguido solo una victoria. No sé un poco qué pensáis, cómo valoráis su trabajo aquí. Ayer él en rueda de prensa dijo que bueno, que se había dejado el alma, que había trabajado muchísimo, que se iba con la conciencia tranquila. Pero bueno, la realidad está ahí, ¿no? Y son los números, que el tercer entrenador que hemos tenido esta temporada tampoco ha conseguido dar con la tecla.
2: No, realmente, a ver, yo esa rueda de prensa, él quiso más o menos entender que se encontró un equipo y no dijo porque era un equipo nefasto, un equipo malo, vamos. La verdad que no ha hecho nada, digamos, no ha aportado prácticamente nada. Quiero decir, el programa anterior dijimos que a Guillo lo íbamos a hacer bueno, porque Bolo prácticamente no hizo nada. Que a lo mejor cuatro partidos, que lo dije yo, cuatro partidos antes que Bolo lo destituyen, a lo mejor otro había hecho nada. Pero claro, a los números nos remitimos. Sí, sí. Y dices, hostia, es que un partido que es de penalti con el Zaragoza, ¿no? Un partido de penalti con el Zaragoza.
1: Dudoso.
2: O sea, totalmente dudoso, que no has hecho nada. ¿Vale? Que sí que has cambiado el sistema, que has cambiado.
0: Tarde.
2: Eso, defensa de 5-3 con los carrileros, que no sé qué, tarde. A ver, eso no es justificación. A ver, otra, que sí, que has trabajado. Sí, lo entiendo que hayas trabajado. Yo no estaba ahí para verlo, que sí, pero no has transmitido a tus jugadores. No has transmitido nada porque es que los resultados. Entonces, los jugadores, ¿qué pasa? Que también. Que, a ver, que si no tienes herramientas. No sé cómo explicarme.
0: Sí.
2: No tiene herramientas,
0: sí,
2: digamos.
0: Es que tampoco
2: el director
0: mucho.
2: Tiene y tal, y las herramientas son malas. Quiero decir, los que tienen que decir, los que tienen que meter los goles, los que tienen que funcionar, pues no son acordes, digamos, a ese entrenador que dice lo que tiene que hacer. Pues no lo sé. Es que a lo mejor es así, que es que el equipo no da, o a lo mejor el equipo no da. Pero también te digo que el entrenador tampoco ha tenido ninguno de los tres, a lo mejor el primero sí. Ninguno de los tres ha tenido para cambiar. el sistema, sí, para cambiar, ¿no?
0: A ver, que, o sea, claro, hablándolo ahora, después de meses de ver los 42 partidos de la Huesca, obviamente, pues nos, ahora todos decimos, nos hubiera gustado ver más a Guillo, ¿no? Porque, pues, bueno, porque somos, porque el ser humano es así, ¿no? Porque siempre queremos lo que no tenemos, por así decirlo. Pero es verdad que ninguno de los tres ha demostrado, yo creo que confianza, o no confianza, ninguno de los tres supo montar un equipo.
1: Sí, pero
0: es que no, claro, es que es eso.
1: Es verdad que ya sabes que la plantilla es muy limitada y a partir de enero con lo de Ángel Pérez y Cortajarena, para mí es determinante ya. Es verdad que poco puedes hacer.
0: Por eso os iba a preguntar, ¿cuál es el tema que más daño ha hecho al Huesca esta temporada? ¿La salida de Cortajarena y Ángel Pérez? ¿Lo de Pulido? ¿Los cambios de entrenadores? ¿La llegada de Bolo?
1: Cortajarena, Ángel Pérez y luego el mercado de invierno.
0: El mercado de invierno.
1: O sea, lo de los laterales es una posición súper sensible para el repliegue, para defender en bloque, para estar junto atrás. Se ha notado muchísimo que cada vez hemos sido más blandos abajo y nos han llegado con más facilidad. Y luego pues un medio centro de referencia nos ha faltado. Es verdad que Jesús Álvarez, por el tema de las lesiones, pues no ha podido tener esa continuidad. Y si el vano ha sido el del año pasado, y se ha notado. Y luego no trajiste tampoco un medio centro que te valiera. Y luego se ha notado muchísimo.

0: has hecho una segunda vuelta penosa, está claro.
1: Sí, sí, lejos de estar en ese momento en una situación crítica para lo que es el Huesca también. No lo sé, si eres el Almería, pues igual puedo entender que estando, decimos esto, haya un cambio o lo que fuera. Pero pues sí, se tuvo mucha paciencia, luego eso ya, ese problema se derivó al vestuario y a lo que juegas, que era pues a nada, prácticamente.
2: ¿Sabes qué pasó? ¿Qué problema hubo? Que era el primer entrenador, que era Nobel, era novato. Le exigíamos que... es que es verdad, a lo mejor los que estamos aquí en
0: igual teníamos unas expectativas demasiado altas, ¿o qué?
2: No sé, le achacábamos que había muchos cambios. Pero había muchos cambios. Es que no tiene un once tipo. Es que podemos ser nosotros, incluso los que estamos aquí, que podemos decirle que no tenía un once tipo. Pero claro, si te meten 28 tíos... 28 tíos y quieres quedar bien con la mayoría, es imposible. No puedes gestionar ni manipular eso, no puedes. Y eso fue, para mí fue para mí fue el problema de este señor. Y luego viene Bolo, vamos a entrar a entrenadores, que Bolo es un pan sin sal. Es un pan sin sal, y hay que decirlo con toda la de la ley.
0: No, y que no supo levantar
2: el equipo. Y no supo levantar el equipo, no supo transmitir esa energía que hay, que esa energía. No hubo cambios de sistema, lo que hablamos, no hubo ningún cambio de sistema, pues bueno, pues vamos a intentar, no hubo nada. Y Oltra pues se encuentra con este equipo y prácticamente Oltra viene derrotado, o sea, más o menos derrotado. Porque ve, ¿no?
1: Sí, a mí lo que más me duele de la rueda de prensa de ayer es el tema, o sea, te puedes equivocar y él lo sabrá, pero el tema de que se va con la conciencia tranquila, al final... Eso es lo que más me choca, ya, por decirlo de alguna manera.
2: Sí. Bueno, él sabía dónde venía, que lo dijo en la rueda de prensa. Dice, yo sé dónde voy, yo sé dónde voy. Pero vamos a ver, sabes dónde vienes, pero tampoco has podido, no has hecho lo que tenías que hacer, que tampoco has revolucionado el equipo. Es que tenemos la misma contingencia, digamos, del Bolo. ¿No? Prácticamente no ha habido hasta última hora la defensa de cinco.
1: Hombre, yo creo que sí que ha habido más sí, no,
2: hombre,
1: moviente que, arriba, puede ser.
2: Sí, puede ser, puede ser.
0: Y un luego más atrevido, igual.
2: Un poco más atrevido, no sé qué, pero es que los números son esos, ¿eh?
0: Sí.
2: Los números son esos. Y luego, ¿qué has dicho tú antes de Escobar? Pues de Escobar habría que hablar, que sí. Ayer no quiso decir nada en la rueda de prensa. Y es que no quiero hablar porque no sé qué.
0: Bueno, dijo que no... Bueno,
2: no quería hablar, que no... Y tal y cual. Pues,
0: dijo que necesita un contexto que no es el del Huesca.
1: Claro.
0: Dijo de Escobar.
1: Pero
2: eso el aficionado a lo mejor lo tiene que saber. Quiero decir, no quiere meterse en líos por Escobar, no, porque no ha sido titular. Pues tendrá
1: un motivo extra
2: para no ser.
0: Bueno, y él,
2: en ese caso sí.
0: Él ayer lo explicó, dijo que sí, que es un delantero que igual es el que más gol tiene de los tres, pero que para el contexto, para lo que él buscaba en el equipo, que no era el ideal. Vino a decir. Entonces,
2: bueno, ahí hay más condicionantes, no solo que sea jugador bueno o malo, sí, claro, hay más condicionantes.
0: Que no sabemos, que luego no estamos en el vestuario, eso siempre lo decimos, que realmente nos falta información.
2: Lo que pasa es que no quiso decir, no quiero hablar, acuérdate, Adrián, no quiero hablar.
0: Sí, no, que está
2: claro. Y no quiero hablar porque...
0: Algún día igual nos enteramos, o igual no, pero ya me entendéis.
1: Sí.
0: O sea,
1: que por lo que dicen, podrá.
0: Sí, no, que también por lo que dicen... Escobar es un jugador peculiar.
2: No, claro, pues entonces, ¿no quieres que Escobar fuera titular?
0: No, que sí. Está claro, porque
2: pues algo habrá para que no.
0: Claro, eso está claro. Que, bueno, en fin, yo simplemente quería comentar también, a colación de la pregunta que os he hecho antes, a mí me parece que el mercado invernal es el que te acaba de matar, porque resulta que llegas al mercado invernal el día 1 de enero con dos problemas, que son el tema de los laterales y el tema de la plantilla larga, y resulta que terminas el 31 de enero exactamente con los mismos problemas, sin fichar laterales y con una plantilla muy larga. Y
1: sí, y luego que la gente con la que compite se refuerza y aprovecha esa ventana,
0: claro,
1: teóricamente, pues para traer jugadores que de verdad te hagan falta.
0: El mercado invernal era la última bala que tenías. Bueno, no, miento, la penúltima, porque siempre podías hacer el cambio de entrenador, como se hizo.
1: Sí, pero
0: y la fallaste.
1: Se convierte en un equipo peor todavía.
0: Sí, no, peor. Sí, y, bueno, entonces, los números hablan.
1: Sí.
0: Hemos hecho 13 o 14 puntos en la segunda vuelta. Y hemos ido, lo tengo por aquí también apuntado, no, que no quiero que equivocarme, 10 puntos como visitantes en 21 partidos.
2: Sí.
0: Por comparar un poco en las últimas...

0: últimas temporadas, el año pasado Cartagena y Tenerife hicieron 8. No, fueron peores que nosotros. El Villarreal B en la anterior temporada, 10. Lugo, Ibiza, 12. Voy bajando, ¿eh? Amorebieta y Fuenlabrada, 11. Castellón, 13. Numancia, 12. Córdoba y Nastic fueron peores también, 9. El Lorca de la 17-18, 6. Ese fue muy malo. Y luego la Almería de la 16-17, 12. Pero bueno, que para hacer 10 puntos de visitante, es que has hecho una temporada nefasta.
1: Son números nefastos, pero fíjate lo que estás hablando del mercado de invierno. Pero fíjate ayer que jugó de lateral. Javier, a la derecha.
0: Dos laterales que no son laterales.
1: Que no son laterales, que sí. Que
0: pero como Javi, hace un mes, ya hace dos.
1: Claro, Javier Mier, que estaba lesionado Doni Abad, pero es que no tienes un recambio, no tienes ninguno. El lateral izquierdo no confías en los dos, ni Rola Baja ni el otro. Y tiene que jugar el Jordi Martín. Entonces, ¿qué hemos hecho ahí?
0: Nada.
1: ¿Qué hemos hecho? O sea, y entonces que salga el director deportivo, volvemos a decirlo otra vez, que no eran necesarios los laterales.
2: Bueno, pero claro,
1: ¿cómo pues puedes si decir eso, que eran necesarios los laterales? Y otra cosa, ya para terminar, ¿y cómo que Javi, el que está en el Mirandés, que quería venir aquí, un centrocampista de bien, que ha jugado de muy bien, que ha metido goles, que ha jugado, dice que está, que no lo quieres?
2: Eso sí, no sí. Puede ser.
0: Totalmente.
2: Es que eso no puede ser, Ignacio.
0: Estamos
2: ser,
0: en no tiempo. Mañana intentaremos encontrar respuestas a todas estas preguntas en la rueda de prensa que dará Ricardo Mur y Agustín a partir de las 11. Con que nada, Nacho, Fernando, un placer como siempre.
1: Gracias.
0: Y hasta otra. Nosotros volvemos mañana martes en un nuevo Sin Reblar. En